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7:33. 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

0: 8:09.
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Las 8 y 24 minutos. 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

10:30. 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

0: 11:06.
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1: Las 11 y 20 minutos. 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

0: La 1:25.
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0: Las 2 y un minuto.
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Las 2 y 16 minutos. 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
1: Las 2:51. 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

3:37. 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
1: Las 4 y un minuto.
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2: Willy, ¿sí o no? Por favor.
1: No, es que me lo alcancé a aprender.
3: Ay, pero ¿cómo así?
1: Sí, yo sé muy bien que me quiere, yo sé muy bien que me adora.
2: Willy, por favor.
1: Y yo le canto un merengue, este merengue de moda. Hola, mi gente, buenos días.
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1: Despertar Labriego, sí, señores, Despertar Labriego. Aquí en mi emisora, su emisora, nuestra emisora.
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1: Buenos días.
5: Buenos días. Buenos días.
6: Buenos días.
1: Bueno, a ver, probando, sí.
2: ¿Ah? Willy, por favor.
1: A ver, no hemos calentado, calentando. Ahora sí, ¿me escuchan? No, perfecto, ahora sí. Yo sé, ¿verdad? ¿Quién era lo que iba yo? Sí, este man me hizo equivocar por aquí. 4:09, son las 4:09, mis amigos, bienvenidos una vez más a Despertar Labriego. Despertar Labriego, ¿se alcanzó a pasar? Bendito Dios. Despertar Labriego en este nuevo día, en este nuevo amanecer, en esta nueva oportunidad. Gracias Dios porque nos brinda un nuevo día. Gracias Dios porque nos brinda un nuevo despertar, porque nos brinda una nueva oportunidad. Gracias Dios por este nuevo amanecer.

Señor, por la oportunidad que me brindas para crecer y ayudar a crecer a otros. 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

0: Señor, que el sol nació. Gracias, mi gente. Gracias, mi people. Gracias a todos nuestros amigos. Bendito Dios, otra vez. A todos nuestros amigos que a esta hora están con mi emisora, su emisora, nuestra emisora. Son las 4 de la madrugada, 11 minutos, 4:11, llegó la hora.
1: Toma el tinto, muchacho.
0: De tomarnos un delicioso café colombiano, ese café que reconforta, chupa y aprieta. Y da fuerza en la pandereta. Sí, señores, la hora de tomaros un tinto aquí con Despertar Labriego. Ustedes en casita, ustedes, no en casita, y también ustedes en su trabajo, diciéndoles bienvenidos a un nuevo día, a un nuevo Despertar Labriego.

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0: Bueno, mi gente, 4 de la madrugada, 16 minutos, son las 4 de la madrugada, 16 minutos, aquí en Despertar Labriego, en este nuevo día, en este nuevo despertar, en esta nueva semana, ¿no? Semana que está completa. Sí, una semana que va a estar completita y aquí para abajo no va a faltar ni un día.
2: ¡Ay, pero cómo así!
0: Claro, morenaza, porque es que ya los festivos se acabaron, ¿sí o no? Los festivos se acabaron y regresan los festivos. Sí, para Colombia regresan en el mes de octubre, si no me falla la memoria. Sí, en el mes de octubre. Y creo que en el mes de octubre, si hay festivos, creo que hay como que uno solo, ¿no? Sí, uno solo, mis amigos. 4:17 minutos, son las 4:17.
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0: Ahí está, cualquiera de las dos nos puede servir para que ustedes nos sintonicen, ¿sí? Para todos nuestros amigos, un abrazo especial.
4: A tomar tinto, muchachos.
0: Para los que están ahí al otro lado del charco, sí, señores, se pueden tomar un tintico hasta ahora con HJWK. 4:17 minutos, mi gente, son las 4:17 minutos. Arriba ese ánimo, ¿sí o no? Aunque dice que, pues, que despertarse uno con ánimo cuando tiene que salir a trabajar. Y más un lunes, ¿no? Pero
2: Willy, por favor.
0: Hay que iniciar, mis amigos, la semana con mucho entusiasmo y con mucha energía y con esa fe positiva de que, aparte de que va a ser un día espectacular, va a ser una semana esplendorosa. Sí, señores. 4:18 minutos. Bienvenidos a Despertar Labriego.

0: Buenos días.
1: Buenos días.
2: Buenos días, sus personas, sí, señores. Buenos días aquí en Despertar Labriego. Buenos días para todos nuestros oyentes.
3: En HJWK saludamos a nuestros oyentes en el mundo.
4: Don William, ¿qué más, hombre? Algo especial. Buen día. Carlos Arias desde Londres. En este maravilloso día, ya en esta otoñal, porque del 22 ya empieza el otoño. Pero aún seguimos con buen verano, con buen tiempo, con mucho calor, pues debido al cambio climático, ¿no?
2: Sí.
4: Pero bueno, eso es lo que tenemos. Amainados y el sol, lo picante del sol. Pero bueno, ahí seguimos, como dice la bolita, sí. Un saludo muy especial a todos los amigos, campesinos, familiares. Un abrazo rompecostillas para todos, todos, todos. Ahí en el tesoro, a mi prima Leonor, a mi prima Amparo, que este fin de semana ya
2: ¿sí?
4: visitando el paraíso.
2: Ah, qué bueno.
4: Amigas ahí de colinderas que lo escuchan y madrugan a las 3 de la mañana a estar en sintonía. A Rubiela y Luz. Miren, un abrazo desde Londres. A mi prima Isacito, a todos allí, a la compositora de honor. Lo mismo que en el triunfo, a todos los tobarcos, a mi primo Gustavo ahí en estado con quebrantos de salud.
2: Ay,
4: a Aníbal Hernández, el hombre de la leche, a Mariluz, a todos allí. Lo mismo que en Neiva, a mi primo Nelson. Y en la primaria Ciudad de Río Frío, a mi tía María Collazos, un abrazo,
2: sí.
4: Un beso. A todos mis primas allí, a la profesora Paola, Gladys, y al muy descompuesto y triste Tarcisio. No se resigna el hombre, sigue en su pena, en su dolor, ¿sí? En su tristeza, como su jefe Petro. Bueno, William, un abrazo especial. Saludo también a don Jorge Salas, al Camello, a doña Selmira Garzón, un abrazo. A doña Gloria ahí en Neiva también. Y saludos a todos en Boyacá. Bueno, William, chao, gracias.
2: Bueno, chao, mi amigo don Juan Carlos Arias. Sí, todavía como dice por ahí, no respira por la herida. Ay, Dios santo.
5: Claro, claro.
2: Sí, no, todavía está respirando por la herida. Y sobre todo que son solamente 4 años que tiene que respirar por la herida.
0: Willy, por favor.
2: Ay, Dios santo. Y seguimos viajando a través de www.hjwk.com. A las 4 de la madrugada, 24 minutos desde Londres. Nos vamos para a esta hora Alicante, España, tío.
6: Hola, William oyente. Muy buenos días, con Iván. Aquí reportando sintonía de Alicante, España, deseándoles un feliz inicio de semana, un lunes lleno de todo lo mejor, que podamos aprovecharlo al máximo.
2: Sí.
6: Porque nuestra felicidad depende de cada uno de nosotros, no depende de nadie más. Así que a ser felices, a amar y a disfrutar. Un saludito a doña Blanquita, la cantante, que espero que nos vuelva a cantar.
2: Vale.
6: A don Jorge el poeta, al Camello, a Panterita,
2: sí,
6: a doña Selmira Garzón, a la Cacica, a doña Gloria Vargas, a mi amiga Carmen Julia Vidal, al señor de al Siete Mujeres, a Juan Carlos, en fin, a todos los oyentes, decirles que sea una gran semana, que no nos apartemos de nuestra emisora. Y hoy quiero mandarle un saludito muy especial a mi amiga Flor María Medina, a Gerardo Nuevo y a su esposo David, que son un ejemplo de amor, que todavía se quieren mucho.
2: Ay, qué
6: pues
2: bonito.
6: Nada, William, muchas gracias y que sigamos en compañía de la mejor. Ah, William, y a ver,
2: ¿señor?
6: Si me le puedes dar un saludito de cumpleaños hoy a mi prima Jacqueline Ramírez, allí en el barrio que queda al pie de la UIS de Canaima, allí en Canaima.
2: Sí.
6: Que hoy está de cumpleaños mi primita, que Dios la bendiga, que le conceda muchos años más de vida y que la pase muy feliz.
2: Vale.
6: Bueno, William, muchas gracias, un abrazo para todos.
2: Vale,
6: y
2: tío,
6: no dejemos de reír.
2: No dejemos de reír, no dejemos de agradecer y no dejemos de estar siempre con la mejor.
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2: 4:25 minutos, 4 de la madrugada, 25 minutos desde Londres, de Inglaterra, España, pues en Ecuador, a esta hora como siempre, en sintonía, ya levantadito con los huesos de punta, nuestro amigo don Ángel Mesías Naranjo. Buenos días.
7: A tomar tinto, muchachos.
2: 4:26 minutos.
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3: Bueno, con mucho gusto nos da la hora, claro que sí. Y ya más de 44 años, ¿no? 44 años dándole la hora. Listo, un abrazo muy especial para nuestros amigos de Peñas Blancas. Ya por aquí tenemos el mensaje. Y les contamos que son las 4 de la madrugada, 32 minutos, 4:32. Llegó la hora de un cordito, pero de noticias aquí en Despertar Labriego de HJWK, mi emisora, su emisora, nuestra emisora. Noticias que estaremos ampliando a partir de las 6 de la mañana en la emisión central del Imparcial. 4:33 minutos, mucha atención porque la CAN hizo un llamado a la ciudadanía a evitar acciones que puedan provocar incendios forestales. Además, pidió a las administraciones municipales fortalecer los planes de contingencia y las campañas de prevención ante la llegada del fenómeno del Niño. A propósito de este tema de los incendios en Neiva, 167 hectáreas han sido afectadas por incendios forestales, principalmente en la Comuna 6 y en la zona rural. Como parte de las labores de vigilancia y prevención, 10 drones sobrevuelan diariamente las áreas más afectadas para detectar posibles nuevos focos de incendio. 4 de la madrugada, 34 minutos. 4 de la madrugada, 34 minutos. Les contamos también a esta hora que avanzan las obras de construcción de las variantes en la ruta 45. El alcalde de Timaná, Edwin Cárdenas, señaló que en su municipio los trabajos presentan un avance del 70% y se espera que la variante pueda entrar en operación en el mes de diciembre. En noticias judiciales, fin de semana deja 15 capturas y más de 6 kilos de estupefacientes incautados en el departamento del Huila. 3 presuntos integrantes de los Burbujas y alias Yepes, señalados de pertenecer al Frente Iván Díaz, figuran entre los resultados operativos logrados en todo el territorio por parte de la policía. Mucha atención porque este fin de semana 4 establecimientos en Neiva fueron cerrados de manera definitiva y 3 de forma temporal por la Dirección de Justicia de la Secretaría de Gobierno por incumplimiento de la normatividad. Esto en el marco de los operativos de control e inspección que se realizan en diferentes sectores de la ciudad. 4:35 minutos, 4 de la madrugada, 35 minutos. En noticias del sur de Huila, la policía capturó en Pitalito a 3 presuntos integrantes de una banda delincuencial, señalados de cometer robos de motocicletas y otros hechos violentos. Entre los detenidos están Steven Méndez, alias Monocuco, señalado como cabecilla, Juan Rojas, alias Rosso o Soldado, y Kevin Murillo, alias Kevin. 4:35 minutos, avanzamos aquí en Despertar Labriego, en este sorbito de noticias. El programa No Pague Arriendo, Pague Su Casa, está en el centro de la polémica en Pitalito. La concejal Sandra Calderón cuestionó la iniciativa y pidió al alcalde no decir más mentiras a los laboyanos. Según la cabildante, el programa contempla un subsidio de 10 millones de pesos que beneficiaría a un grupo reducido de personas. Estas y más noticias, mis amigos, a partir de las 6 de la mañana en la emisión central de El Imparcial.
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1: Ok. Sí, señores. Un feliz amanecer con HJWK, mi emisora, su emisora, nuestra emisora. Son las 4 de la madrugada, sí señores, 4 de la madrugada, 40 minutos, 4:40 minutos aquí en Despertar Labriego.
2: Al combo madrugador, un besito y un abrazo bien apechichado.
1: Eso, un abrazo a esta hora y...
3: ¡A tomar tinto, muchachos!
1: Ven a tomar tinto a nuestros amigos del combo madrugador de HJWK. Hola, doña Selmira, buenos días.
4: Hola, William, buenos días. Uy, pero tiene muy buena voz. Oh, William, oh, y aprender la canción rapidito, ¿no? Bueno, buen día para todos, todos, todos. Gracias sí. a Dios amanecimos bien, bien de salud. El calor que hizo anoche fue tremendo, pero bueno, ahí con ventiladorcito y todo, dormimos sabroso, gracias a Dios.
1: Sí,
4: saluditos, saluditos para todos, todos, chao. Gracias, William.
1: No, ni más faltaba.
5: Don William, muy buenos días.
1: Ajá.
5: Hoy un principio de semana y fin de mes. Saludos cordial para todos los amigos del combo madrugador.
1: El Eneco.
5: Con un poquito de calor aquí en el municipio de Marmolero del departamento de Huila, de Palermo Huila.
1: Saludos
5: a todos los amigos del combo madrugador para toditos.
1: Listo, mi amigo.
5: Digan, de Palermo Huila, el herrero y familia. Chao, chao, hijo William.
1: Don Eneco, un abrazo.
3: A tomar tinto, muchachos.
1: Gracias, mijito, por estar esta hora con Despertar Labriego de HJWK. Son las 4 de la madrugada, 41 minutos. Don Jorge Salas, buenos días, bienvenido a Despertar Labriego. Un gusto tenerlo por acá nuevamente.
6: Gracias, don William. Buenos días, don William. Gracias. Señor Willy, nuestro saludo en esta madrugada de este lunes 24 de agosto del año 2026. Buenos días, combo madrugador de HJWK. Buenos días, don Álvaro Perdomo Enovo. Buenos días, campesinas y campesinos en sus campos. Buen día, paisanos, compatriotas y amigos en otros países. Saludamos en Bilbao, España, a Cindy Laguna. Saludo que va desde el almorzadero de Teruel, Huila. Santísima Virgen María, acompáñanos con tu mirada todo este día. Los Alegres Cordillera es una agrupación de música campesina creada por los hermanos Marín Velázquez, Seir de Jesús y Luis Alberto. Nació como un dúo labriego en el corazón del eje cafetero, en una finca del municipio de Montenegro. Fue un trabajador de esa finca que les enseñó los primeros tonos de guitarra. Como dúo recorrían lugares del departamento donde participaban en eventos y concursos. En el año 1976 conformaron su agrupación. Con el sello Cromodiscos de Medellín grabaron su primer sencillo con el tema El Bizcochazo. Esta agrupación se caracteriza por componer e interpretar vivencias sencillas y jocosas del campo colombiano. Sus discos más escuchados Era un domingo, Aquella traidora, El pirata, El desenlace, Madre querida y los famosísimos El campesino salsicio, El boquinche y Un ratón con pantalones. Los Alegres Cordillera, más ya han 50 años llevando música campesina por todo Colombia. Saludamos a Luis Alberto Castro en Barranca de Upía, Meta, a Gerardo Díaz Vereda, en la vereda Libertad, de Guayabal, Caquetá, y a don Ángel María Quintero, y su hijo, el herrero, en el barrio Loma Linda de Palermo. Buenos días, señora Blanquita Moreno en Fortalecillas, y hoy, nuestra cadena de oración es por la salud de otro hombre de radio, José Lázide Díaz Cruz. Como sabemos, Lázides es hermano de nuestro amigo Julio César Díaz Cruz. Gracias, don William, por este otro Despertar Labriego de HJWK Neiva y HJWK Pitalito.
1: Muy bien, don Jorge, un abrazo para usted, que tenga un feliz día.
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1: A tomar tinto, muchachos, son las 4 de la madrugada, 45 minutos, 4:45. Hoy es lunes. ¡Uba! ahí les va.

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1: Ay, ay, ay, mírala cómo anda esa muchacha, ¿sí no? Bendito Dios, se cree hasta la más, ¿sí o no? Ay, Dios.
2: Willy, por favor.
1: Ay, eche carajo, son las 4 de la madrugada, 49 minutos, son las 4 de la madrugada, 49 minutos.
3: Buenos días. Buenos días.
4: Buenos días.
1: Avanzamos, sí, señores, en este nuevo día, avanzamos en este nuevo amanecer, avanzamos en este nuevo despertar, Lauriego, en esta nueva oportunidad que nos brinda Papito Dios, muchas gracias. Y muchas gracias también a nuestros amigos que están compartiendo con nosotros a través de nuestra línea WhatsApp 320-327-5767 en este nuevo despertar. Doña Carmenza Cuellar, bienvenida, good morning, desde el barrio Las Palmas, ¿no? Al igual que don Gil Valenzuela, sí, a esta hora compartiendo con nosotros del municipio de Santa María. Y por aquí nos dicen, hola Willy, buenos días, un saludo muy especial. En este día dice para el mejor esposo, mejor padre y sobre todo el mejor abuelo, para Jaime Zapata en la vereda Buenavista, municipio de Tello, que hoy está de cumpleaños. Felicitaciones. Bueno, con mucho gusto. Pues un abrazo muy especial para don Jaime hoy, el día de sus cumpleaños. Aquí por aquí permítame darle los buenos días.
3: Buenos días. Buenos días.
4: Buenos días.
1: A propósito, a nuestros amigos allí de Peña Blanca, ¿sí o no? Peña Blanca, un abrazo muy especial allá para el viejo Gorgojo.
5: A tomar tinto, muchachos.
1: Don Luis García, y bueno, para todos nuestros amigos de Peña Blanca, que a esta hora sabemos ya están compartiendo con nosotros y que a propósito hoy van a realizar un plantón, nos dicen por aquí que se va a realizar un plantón hoy allí en la vereda Peña Blancas.
6: ¡Ay, pero cómo así!
1: Claro, en la vereda Peña Blancas, porque tienen problemas con el servicio del agua, ¿no? Con el acueducto, de ahí que surte a los amigos de Peña Blancas, creo que tienen problemas ahí con el tema del agua, ¿sí o no? Don Luis García, un abrazo muy especial para usted, mi amigo. Bienvenido a Despertar Labriego.
7: Bueno, amigo Willy, buenas noches. ¿Cómo está? ¿Cómo me le va, artista? ¿Bien o qué?
1: Sí.
7: Pues le envío ahí esas fotos y esos de un plantón que estamos haciendo en la vereda Peña Blanca a partir de hoy por el tema del agua.
1: Sí,
7: es
1: señor.
7: Que el agua de nuestra vereda se dañó y parece que le está entrando a nuestro acueducto agua de inyección de los pozos petroleros. Entonces Ecopetrol hace días con el tema y no les dan solución de nada. Entonces la gente decidió salir,
1: se cansó,
7: a protestar fuertemente al cruce de Peña Blanca sobre el campo San Francisco. Y pues la verdad, no, la gente no se va a retirar de ahí porque hay niños, adultos, hay de todo. Hasta que Ecopetrol, la alcaldía, la gobernación no le den solución a esto. Pues para que nos colabore con la emisora.
1: Hágale, amigo.
7: Para que la gente se entere aquí en el municipio de Neiva lo que está pasando en esta región.
1: Sí, sí, no, ni más faltaba. Listo, mi amigo, ahí está, ya. Le envié también este dato a nuestros amigos periodistas, a nuestra periodista Karina Vega, para que esté muy atento sobre este plantón, ¿no? Que se va a llevar a cabo a partir de hoy, ahí en el cruce de Peñas Blancas. Nos dice, listo, mi amigo. Ya, y las imágenes también, ya se las envía a ella, pues, para que haga la respectiva, haga lo respectivo, lo que se tiene que hacer. Listo, mi amigo, y un abrazo también, pues, aquí acompañando a nuestros amigos de Peñas Blancas, que están luchando hoy ya por el tema del acueducto. Y las imágenes que nos envía Morenaza, oiga, unas imágenes donde se ve el tema del acueducto, del agua, cómo está saliendo de bien, pero bien oscura, ¿no?
6: ¡Ay, pero cómo así!
1: Sí, no, es un oscuro claro, un color petróleo,
6: ay,
1: la verdad,
6: pero
1: no,
6: ¿cómo
1: sé
6: así?
1: Sí, Morenaza, el agua no está llegando muy bien a Peña Blanca, así que estamos con ustedes, mis amigos, estamos del lado de la gente aquí en Despertar Labriego, y cuente con eso, mi amigo Don Luis García, que como dicen por ahí, no, vamos a estar muy atentos, oiga, también a lo que digan de las empresas involucradas. 4:53 minutos, son las 4 de la madrugada, 53 minutos aquí en Despertar Labriego.

0: 4:56. Sí, señores, son las 4 de la madrugada, 56 minutos aquí en Despertar Lauriego.
1: Buenos días.
2: Buenos días.
3: Buenos días.
0: Bueno, sí, señores, y seguimos a esta hora, pues.

0: Ay, Dios santo, a levantarse, Julián. Ahí le están enviando el mensaje. 4:57 minutos. Son las 4 de la madrugada, 57 minutos. Y bueno, para todos nuestros amigos conductores, un abrazo especial. A levantarse, muchachos. A dejar la pereza, porque recuerden que al hombre sin plata la cama lo mata.
1: Ay, pero ¿cómo así?
0: Sí, morenazo, si tiene mujer, se acaba de joder.
1: Ay, pero ¿cómo así?
0: Ay, pero como hay algunos que tienen moza, pues imagínese, peor la cosa.
2: Claro, claro.
0: Por eso a levantarse, muchachones, a levantarse, a dejar la pereza, porque hoy es el lunes. Y lo vas a ver, lo vas a ver.
1: Ay, pero ¿cómo así?
0: Sí, te vas a arrepentir.

0: 5 en punto.
1: Levántate, flojo, son las 5 de la mañana. O tú te levantas o yo te levanto. Si no te paras de esa cama en 5 segundos, voy y te echo agua fría.
0: Ah, ¿verdad?
1: 1, 2.
0: Sí, para los flojos.
1: 3, 4. Ah, ¿qué con las buenas se logran las cosas?
0: A levantarse, flojos, a levantarse. Son las 5 en punto. Hay que dejar la pereza, mijitico. 5 de la madrugada, bueno, ya cambió un minuto.
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0: la pereza, pues agüita le vamos a echar. Mi gente, avanzamos en este lunes.
1: Willy.
0: Dígame, morenaza.
1: ¿Y qué día es hoy?
0: Sí, mijita, como está diciendo, en este lunes. Avanzamos en este lunes 24 de agosto, mijitica. Y para todos aquellos que apenas se están levantando y están preguntando qué día es hoy. Hoy es 24 de agosto, hoy es lunes. Es el día 236 del año, está la semana número 35. Solamente nos separan 129 días, ¿oyó? 129 días para que se termine este 2026. A ver, un día como hoy, recordamos, a ver qué nos dice por acá nuestras efemérides para hoy. Un día como hoy, un 24 de agosto, fallecimiento de Kaleth Morales. ¿Se acuerdan, no? De este cantante vallenato.
1: ¡Ay, pero cómo así!
0: Sí, fallecimiento de Kaleth Morales hace 21 años, cantante y compositor colombiano de música vallenata, conocido como el Rey de la Nueva Ola, falleció en un accidente automovilístico. Un día como hoy, también un 24 de agosto, se recuerda en el año de 1984, por allá en el año del 84, en la presidencia de Belisario Betancur, se hizo el pacto, el cese al fuego y el abandono de las armas con la guerrilla del M-19. Un día como hoy, en el año 1984. Asimismo, en el 2004, destacamos también el fallecimiento del pintor y escultor santanderiano Eduardo Ramírez Villamizar.
1: ¡Ay, pero cómo así!
0: Sí, morenaza, son daticos aquí que tenemos para nuestros oyentes. En un día como hoy, acontecimientos, hechos que suceden. Y además, un día como hoy, inició también movidito, morenaza.
1: ¡Ay, pero cómo así!
0: Sí, amaneció movidita la tierra, amaneció movidita Colombia porque se están presentando sismos, sí, temblores de capacidad, digámoslo, media baja, ¿sí o no? Aquí lo más importante es que tener la calma, mis amigos. Si llegan a sentir algún temblor, mantener la calma y a tener todas las precauciones, oiga, pues para evitar una alarma. Les contamos a esta hora que sobre las 00:48 minutos de este lunes, inicio de semana, sí, de 3.0 profundidad superficial en Sipí, Chocó, a las 00:48 minutos de este lunes. Luego se presentó otro sobre, dice boletín actualizado, sobre las 00:57 de 3.0 también. ¿En dónde? Allí nomás, en medio San Juan, en Andagoya, esto en Chocó. Luego volvió a sentirse otro temblor sobre la 1 de la madrugada, 14 minutos de 3.3 en Ismina, Chocó. Y también se presentó otro sobre la 1:15 en Sipí, Chocó, de 3.0. Aquí lo importante, mis amigos, de estos datos es que mantener la calma, ¿sí o no? A mantener la calma y pues tener en su casa, su hogar, pues todas las recomendaciones que hemos venido dando y pues tener muy atentos, ¿sí o no? Estos movimientos que se están dando, que algunas veces no los sentimos, ¿cierto?
1: ¡Ay, pero cómo así!
0: Pero que se están presentando y más en este departamento del Chocó. Así que todos somos Chocó. 5 de la madrugada, 8 minutos, que es donde más se está sintiendo últimamente el tema de los temblores. Son las 5 de la madrugada, 9 minutos. Son las 5 de la madrugada, 9 minutos. Aquí en Despertar Labriego.
2: Buenos días.
3: Buenos días.
4: Buenos días.
0: Buenos días, mijiticos. Buenos días a esta hora para nuestros amigos madrugadores. Bienvenidos a este nuevo día. Mi amigo allí en Fortalecilla dice buenos días. Un saludo para todos mis amigos madrugadores, para todos nuestros amigos campesinos que a esta hora comparten de Despertar Labriego. Para todos nuestros amigos labriegos.
5: A tomar tinto, muchachos.
1: Sí, me encanta el cacao.
0: Venga, ¿cómo así? Morenaza, yo estoy dando extinto. Yo sé que a usted le gusta el cacao.
1: ¿Y si mejor tomamos cacao?
0: Ah, es que no traje cacao para hacer hoy, morenaza.
2: Willy, por favor.
0: O si alguien tiene cacao para que me le dé a la morenaza, pues yo no me enojo, ¿sí o no? ¿Alguien le quiere dar cacao? Claro, que la morenaza está con ganas de cacao.
6: ¿Qué me pasaría?
0: ¿Qué?
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2: Y bueno, pues es que eso no hay que no hay que dudarlo, oiga.
3: Ay, pero ¿cómo así?
2: Pues, ¿y la que manda en la casa es la mujer o no? ¿O quién dice lo contrario, ah?
4: Willy, por favor.
2: ¿Quién dice lo contrario y quién se atreve a decirlo delante de la mujer? ¿La que manda es la mujer, sabes?
5: Claro, claro.
2: Yo no, la que manda es la mujer. 5:14 son las 5 de la madrugada, 14 minutos, ahí así, ante eso no podemos hacer en nada. Bueno, mi gente, son las 5 de la madrugada, 14 minutos.
3: Hola, amigos de HJWK, buenos días.
2: Bueno, morenas, avanzamos en este nuevo amanecer, 5 de la madrugada, 14 minutos. Buenos días a esta hora para nuestros oyentes que a esta hora comienzan ya a despertarse y a compartir con nosotros a través de nuestra línea WhatsApp 320-327-5767. Recuerden muy bien, 320-327-5767. Para el futuro, Pancho Co está ubicado. Ah, bueno, sí, por aquí nos llegan unos mensajes. Sí, hay que estar todos con nuestros hermanos de El Chocó. Oiga, que hoy han sentido como 4 o 5 temblores así que han sacudido el departamento del Chocó. Todos somos Chocó, mis amigos. Y hay que estar muy atentos, ya saben, hay que estar muy, muy atentos, tener el botiquín a la mano. Una oyente me decía la semana pasada que ella, después del terremoto del pasado 10 de agosto, del pasado 10 de agosto, que ya duerme ahí con un bolsito al pie de la cama.
3: ¡Ay, pero cómo así!
2: Sí, ahí de la mesita de noche, morenaza, lléveme con su bolsito, con su agua, con su linterna, con el celular bien cargado. Bueno, no, mejor dicho, tiene todas las precauciones necesarias y eso me parece muy bien. Hay que estar muy atentos, mis amigos, uno no sabe, bendito Dios. Y qué bueno ahí por nuestra oyente, ¿sí o no? Por la vecina ahí que dice, y desde ese día, hijo de madre, dice, no me falta. Todos los días está cambiando el agüita ahí para mantenerla bien fresca. 5:16, son las 5 de la madrugada, 16 minutos. Hay que estar muy atentos, ¿sí o no? No tener pánico ni nada de esa vaina, sino que estar muy atentos, ¿sí o no? Y estar, pues, oyentes ahí. Oye, y a propósito, yo creo que ahora sí se va a necesitar, es un radio, morenaza.
3: ¡Ay, pero cómo así!
2: Pues sí, los radios ya ahora no vienen con AM, pero ahora sí, como sea, toca conseguirse un radio con AM. Claro, para estar atento a HJWK. 5:16 a esta hora.
6: ¡A tomar tinto, muchachos!
2: Oiga, ¿con quién nos tomamos un tinto a esta hora? Vamos a escuchar a nuestros oyentes, buenos días.
7: William, muy buenos días. ¿Cómo han hecho, William?
2: Muy bien, muchas gracias. ¿Con quién tenemos el gusto? Órale.
7: Con el duendecito de Pacarní.
2: Ah, hola, mi gente de Pacarní, ¿cómo me le va, duendecito? Bienvenido a Despertar Labriego.
7: Mira, aquí disfrutando del veranito que está haciendo.
2: Oiga, está dando un veranito sabroso, ¿sí o no? Uy, ayer volvió a hacer calorcito.
7: Señor, muy bien.
2: Bueno, duendecito, un abrazo y pues bienvenido a Despertar Labriego. Y qué bueno saber que se encuentra muy bien.
7: Bueno, William, para saludar a todos los oyentes de Despertar Labriego.
2: Sí.
7: Por esa sala que estuvimos ayer dialogando, anoche estuvimos dialogando con él.
2: Sí.
7: Y a saludar a mi amigo Lino Andrade, Santa María.
2: Ajá.
7: Miguel Suárez, mi compañero.
2: Sí.
7: Y a saludar a la señora Gloria, a la señora Delfina Castellano, a la señora Fermira Garzón. También estuvimos dialogando anoche también con ella.
2: Ah, bueno.
7: Y,
2: qué bueno.
7: A todos los oyentes, a Carlita allá en Argentina.
2: Sí.
7: Sí, entonces, a saludar a todos los oyentes de Despertar Labriego.
2: Listo, mi amigo, con mucho gusto.
7: A ver si me podía colocar, dejar oír una canción que se llama
2: Bueno, cualquiera. Dice, mi amigo, duendecito, un abrazo, que tenga un feliz día.
7: La hija de mi vecino al aire del oriente.
2: Ah, bueno, listo. Vamos a ver si la tenemos y con mucho gusto.
7: Bueno, mira, mucho gusto.
2: No, gracias a usted por comunicarse y bueno, un saludo especial y los buenos días para toda la gente en Pacarní. Estará compartiendo con nosotros. Oye, los doblemente colombianos también, ni más faltaba. Oye, quién sabe qué. ¿Qué será de la vida del duende, no?
4: ¡Ay, pero cómo así!
2: Si está o no está en esta tierra, ¿no? Pues sí, porque uno no sabe, uno está hoy, mañana no está. 5:18, son las 5 de la madrugada, 18 minutos.
4: Hola, mi Willy Poo. Hola. ¿Cómo amanecieron tus bolitas hoy?
2: Ah, bueno, listo, morenas, vamos a ver cómo están las bolitas para hoy. ¡Con mucho gusto! Y le cuento que está haciendo calorcito allá, ¿oyó, mijita? A ver por aquí. Temperatura a esta hora de 25 grados para la ciudad de Neiva, cielo despejado. Sí, señores, ya comienza a sentirse bochorno otra vez. Un día que va a estar con sol y nubes, ¿sí? Sí, varias sol, nubes, sol, nubes, sol, nubes, sol en la mañana, en la tarde, nubes, sol, nubes, sol. Un día nublado, pero con mucho bochorno.
4: Willy, por favor.
2: Sí, un día más cálido. Sí, es que eso es lo que me está mostrando aquí el sistema. Un día más cálido hoy para la ciudad de Neiva. 36 grados de temperatura nuevamente hoy. Día cálido. Y eso que ayer en la mañana arrancó suavecita en la mañana, arrancó chévere, pero ya en la tarde comenzó a sentirse otra vez el bochorno. Esa es mi Neiva dorada. 5:19 minutos, como entonces 36 grados de temperatura, pero con una sensación térmica un poquito más alta, ¿sí o no? Tello Baralle Vega Larga, a esta hora temperatura sobre los 22 grados también, y una sensación térmica sobre los 36 en horas de la tarde. Bendito Dios. Ajá, sí va a ser calorcito ahí para el norte del departamento del Huila, mi gente. Son las 5 de la madrugada, 20 minutos. Avanzamos, esto es Despertar Labriego.
8: Señoras y señores, tengo el gusto de presentarles el gallito de la vecina.
2: ¡Ey!

0: ella no deja dormir ni en el gallinero, no deja dormir en ningún lado. Deja dormir. 5:22 minutos, son las 5 de la madrugada, 22 minutos. Aquí en Despertar Labriego avanzamos en este amanecer de lunes.
1: Buenos días.
2: Buenos días.
3: Buenos días.
0: No, dice por aquí. Hola, doña Gabriela Morales. Buenos días, bienvenida a Despertar Labriego. Un saludo especial para usted, mijitica, y para toda la familia. Al igual también por aquí nos dicen hola, buenos días, Willy. Espero que esté muy bien. Muchísimas gracias. Sí, estamos muy bien. Un saludo especial para Kelly Joana Pérez Charri, que está de cumpleaños. En este día, abrazo de parte de la mamita y hermanas que la quieren mucho. Así que un abrazo entonces para Kelly Joana Pérez Charri. Felicidades en su día. Y me dejan el libro gordo de Petete, con mucho gusto queda en el libro gordo de Petete. Un abrazo también para doña Marlene Perdomo, a esta hora compartiendo con nosotros Despertar Labriego, sí. Desde la vereda de la Junta, feliz y bendecido día para usted. Un abrazo, mi amiga, ni más faltaba, con mucho gusto. Gracias por estar a esta hora compartiendo de Despertar Labriego. Doña Nelly Andrade, buenos días, mijitica, un abrazo.
4: A tomar tinto, muchachos.
0: Y a tomar tinto, muchachos, 5:24 minutos, son las 5 de la madrugada, 24 minutos. Don Neco, ¿tiene algo más para decirnos?
5: Don William, muy buenos días. Hoy un principio de semana y fin de mes. Saludos cordial para todos.
0: Ya casi el fin de mes. Sí.
5: Con un poquito de calor aquí en el municipio Marmolero del departamento de Huila, de Palermo, Huila. Saludos a todos los amigos del Combo Madrugador, para toditos. Que Dios los bendiga. De Palermo, Huila, el herrero y familia. Chao, chao, viejo William.
0: Ajá, bueno, chao, chao, mi amigo, un abrazo especial para usted y para toda la gente de Palermo. Ya está ahora, comparte con nosotros de Despertar Labriego. 5:24 minutos, son las 5 de la madrugada, 24 minutos, hola, don Carlos. Don Carlos Polanía, siempre en sintonía a esta hora de Despertar Labriego, y también nuestro gran amigo don Parmenio Vargas. El subgerente de la Fuerza Amarilla también con nosotros a esta hora compartiendo de Despertar Labriego. Un abrazo para usted, mi amigo, y para todos nuestros amigos conductores que a esta hora nos acompañan, si no, ya recorriendo la ciudad de Neiva. Para ustedes un abrazo. Bienvenidos a este nuevo amanecer.
1: ¿Y qué día es hoy?
0: Morenaza, hoy es lunes.
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0: Sí, señores.
1: Willy.
0: Dígame, mijita.
1: ¿Me regalas la hora?
0: Claro, precioso, te regalo la hora y nos tomamos un tinto a esta hora. 5:31 minutos, son las 5 de la madrugada, 31 minutos.

0: Oiga, sí, señores, esa camionera, échala para acá, esa camionera. La,
1: la, la, la, la. Willy, por favor.
0: Oiga, sí, 5:35 minutos, son las 5 de la madrugada, 35 minutos aquí en Despertar Labriego.
1: Willy.
0: Sí, morenaza.
1: ¿Y qué día es hoy?
0: Lunes, estamos iniciando una nueva semana para los que apenas se están levantando. Hoy es lunes, mis chicos, hoy es lunes y ella es 24 de agosto. Lunes 24 de agosto, un abrazo muy especial, don Mario Bailón, buenos días para usted, su persona, bienvenido a Despertar Labriego, y doña Estela Rueda desde Sesquilén, Cundinamarca, bienvenidos a compartir este nuevo día. Y seguimos por aquí, nuestros amigos, allí en el municipio de Tello, el abrazo especial a esta hora para doña Selmira Barreto, dice que este lunes sea el inicio de una semana llena de bendiciones para todos los oyentes. Muchas gracias, doña Selmira Barreto, nuestro abrazo y cariño. Y don Parmenio Vargas, aquí está mi amigo, el hombre de la Fuerza Amarilla, no, el sugerente de la Fuerza Amarilla de HJWK. Bienvenidos todos a este nuevo día, a este nuevo amanecer, a este lunes iniciando una nueva semana.

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1: Oiga, mamacita, hasta que por fin, ¿sí o no? Demoradita, pero llegó, que es lo importante. ¿Sí o no?
2: Willy, por favor.
1: 5:42 minutos, son las 5 de la madrugada, 42 minutos. Un abrazo muy especial, doña Nidia. Ni más faltaba, ya en unos minutitos ya estaremos de cumpleaños, con muchísimo gusto para usted y para todos aquellos que tienen a alguien de Happy You hoy. O que estuvo en Happy You ayer o antier. Hoy se los saludamos con mucho gusto. 320-327-5767. 320-327-5767. Doña Blanca Martínez, buenos días. Un abrazo especial para usted. Bienvenida a Despertar Labriego. Y bueno, ya lo decíamos, don Parmenio Vargas, que también está con nosotros a esa hora. A ver qué más se nos queda por acá. Tenía una llamada. Buenos días a doña Lilia Bernal. Gracias por estar en sintonía a esta hora de Despertar Labriego. Sí, vamos a ver si podemos escuchar el audio, doña Lilia, que no nos aparece muy bien por acá en la línea WhatsApp. Sí, ni más faltaba. Si tiene alguien de cumpleaños, ya saben, 320-327-5767. Hoy es el lunes. Sí, señores, hoy es lunes.

0: las 5 y 46 minutos.
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0: A ver, ¿quién vino? ¿Quién vino? ¿Quién vino a celebrar? Levanten la mano, sí, señores. Cumpleaños feliz. Le decíamos a ti. Así, ah, sí, a usted también. Sí, también. Espérenme tantico. Vamos a saludar a todos aquellos que están de cumpleaños hoy en este 24 de agosto. Happy birthday to you, 24 de agosto del 2026. Por acá nuestro libro gordo de Petete nos dice que un día como hoy, enviarle un saludo muy especial. Dice para mejor esposo, mejor padre y sobre todo el mejor abuelo para Jaime Zapata, en la vereda Buenavista del municipio de Tello. El saludo especial. El mejor hombre del mundo. Que Dios le conceda muchos años más de vida de parte de sus hijas. Así que para don Jaime Zapata, en la vereda Buenavista de Tello, felicitaciones y día su santo. Que lo siga cumpliendo hasta el año sin fin. Para Kerly Joana Pérez Charri, está de cumpleaños en este día. Abrazos de la mamá y hermanas que la quieren mucho. Así que para Kerly Joana Pérez Charri, mil bendiciones y mil felicitaciones. Este día esté llena de mucha salud y felicidad este nuevo año. En este día también un abrazo especial y feliz cumpleaños para, ya lo decíamos, a Jaime Zapata y en Buenavista de Tello, de parte de toda la familia Zapata Quiroga, en especial de su esposa y sus hijos. Gracias, don Gila, ni más faltaba, ya lo habíamos saludado. Y ya queremos pastel, vamos a ver dónde vamos a comer pastel hoy. Buenos días, doña Marta.
1: Hoy vamos para saludar a mi hermano Jorge Eliezer Ruiz, que se encuentra en Dubái. Desde la distancia lo queremos mucho, sí. Que el Señor lo bendiga, le pone muchas bendiciones, que cumpla muchos años más, que espero que le haya pasado súper. Ya, hasta ahora ya está sobre el mediodía ya. Listo, William, muchas ¿listo? Gracias, muy amable. Y me lo anoto en el gordo Petete, por favor. Agárense. Gracias.
0: Con mucho gusto, doña Marta, ya quedó para todo el día. Un abrazo a la distancia, ¿no? Y ya saben, ¿no? A través de www.hjwhuila.com. Ahí nos pueden escuchar todo el tiempo. Doña Gabriela, ¿tenemos a alguien de Happy You?
2: Bueno, buenos días, William, ¿cómo está?
0: Muy bien, sí, señora, gracias. ¿Tenemos a alguien de Happy You?
2: Sí, tengo para saludar a una amiga muy especial, como todas las que tengo.
0: Claro.
2: No sé si ya habrá llegado de Estados Unidos, pero pues ya cumplió el 22 de agosto.
0: Sí.
2: Para Araceli Gordo, una amiga muy especial. Un saludo muy especial para ella y para todos los cumpleañeros.
0: Ok. Y me faltaba, con mucho gusto.
2: Que tengan un excelente día.
0: Que lo sigan cumpliendo hasta el año sin fin. Bueno, happy birthday to you para todos. Un abrazo, recuerden, mis amigos, que los años no nos vuelven viejos, sino personas de experiencia. Que los cumplan feliz hasta el año sin fin. Y vamos a comer pastel. A ver, ¿quién invita a comer pastel? El fin de semana, si no puede. Bueno, una champañita también, un vinito hasta ahora con pastel. Es un abrazo al abogado y concejal Miller Osorio Montenegro. A esta hora, el hombre en sintonía.
3: Ya queremos pastel.
0: Y bueno, para el abogado también, que le encanta el pastel. Oiga, 5:50, felicitaciones para todos. Que los cumplan feliz.
4: ¿Dónde va?
5: Me voy.

0: oiga, sí, señores, solo para... A los de Ruana. Ay,
1: Dios. 5:52 minutos, nos fuimos. Ya viene toda la información en el Imparcial de HJWK. 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
2: Voy pa'l pueblo, voy a...
1: Y ya nos vemos porque ya viene toda la información en el Imparcial de HJWK. 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Oiga, sí. 5:54.

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1: En el sistema INRAE son las 6:01, son las 6:01 en Colombia.
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1: La CAN hizo un llamado a la ciudadanía a evitar acciones que puedan provocar incendios forestales. Además, pidió a las administraciones municipales fortalecer los planes de contingencia y las campañas de prevención ante la llegada del fenómeno del Niño.
3: La CAN reporta un 98% de probabilidad de que el fenómeno del Niño se extienda hasta el año 2027 y un 80% de que sea de alto impacto. Ante ese panorama, los municipios del sur del Huila preparan nuevas estrategias para prevenir y mitigar sus efectos.
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1: En Neiva, 167 hectáreas han sido afectadas por incendios forestales, principalmente en la comuna 6 y la zona rural. Como parte de las labores de vigilancia y prevención, 10 drones sobrevuelan diariamente las áreas más afectadas para detectar posibles nuevos focos de incendio.
3: Durante el fin de semana, el Cuerpo Oficial de Bomberos de Neiva atendió varios incendios de cobertura vegetal registrados en diferentes sectores de la capital huilense. Para la atención de estas situaciones fueron dispuestas 4 máquinas y 14 unidades bomberiles, quienes trabajaron de manera articulada.
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1: 3 proyectos de ordenanzas presentó el gobierno departamental en las actuales sesiones extraordinarias de la Asamblea del Huila. Las vigencias futuras están dirigidas para la aprobación de recursos para mejorar las condiciones de los estudiantes en el departamento.
3: Durante esta semana, el Consejo de Neiva tiene programados 7 proyectos de acuerdo entre debates en plenaria, comisión y proyectos pendientes de programación. Para el

0: El día de hoy se realizará el segundo debate del proyecto 026 sobre la política pública para la gestión integral del recurso hídrico.
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2: Avanzan las obras de construcción de las variantes en la Ruta 45. El alcalde de Timaná, Edwin Cárdenas, señaló que en su municipio los trabajos presentan un avance del 70% y se espera que la variante pueda entrar en operación en diciembre.
0: Más de 200 millones de pesos fueron invertidos en la pavimentación de la carrera 59 entre calles 19 y 20 en la comuna 10 de Neiva. Además, se adelanta la pavimentación de 300 metros lineales en San Bernardo y 400 metros en Palmas 2, mejorando la movilidad vial de estos corredores.
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2: Fin de semana deja 15 capturas y más de 6 kilos de estupefacientes incautados en el Huila. Tres presuntos integrantes de las Burbujas y alias Yepes, señalado de pertenecer al Frente Iván Díaz, figuran entre los resultados operativos logrados en todo el territorio por parte de la policía.
0: Son numerosos los procesos que adelanta la Dirección de Justicia por infracciones relacionadas con el urbanismo. El incumplimiento de las normas puede generar multas y medidas como la demolición de las obras por incumplimientos de la normatividad.
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2: Cuatro establecimientos en Neiva fueron cerrados de manera definitiva y tres de forma temporal por la Dirección de Justicia de la Secretaría de Gobierno por incumplimiento de la normatividad. Esto en el marco de los operativos de control e inspección que se realizan en diferentes sectores de la ciudad.
0: El ejército reportó un golpe a la minería ilegal en Campo Alegre, donde fueron capturadas 8 personas y decomisadas maquinarias utilizadas para esta actividad. Según las autoridades, la explotación ilegal podría generar una producción de hasta 300 gramos de oro mensuales con un valor comercial superior a los 130 millones.
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2: Un hombre identificado como Ferdinando Navarro Vargas murió tras permanecer varios días bajo atención médica, luego de resultar herido al parecer durante un operativo de desalojo registrado el pasado 8 de agosto en el municipio de Palermo, Huila. El caso es materia de investigación por parte de las autoridades.
0: Un adulto mayor fue herido con arma blanca, al parecer durante un intento de robo en el sur de Neiva. La víctima, identificada como Edelmiro Salinas y Fuentes, sufrió una lesión en uno de sus brazos cuando, al parecer, intentó evitar que le quitaran sus pertenencias.
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2: La policía capturó en Pitalito a tres presuntos integrantes de una banda delincuencial, señalados de cometer robos de motocicletas y otros hechos violentos. Entre los detenidos están Steven Méndez, alias Monocu, señalado como cabecilla, Juan Rojas, alias Rosso o Soldado, y Kevin Murillo, alias Kevin.
0: El PAE de Neiva continuará operando hasta el próximo 27 de agosto, luego de que la prórroga de la operación mercantil. Además, la Unión Temporal Nutrinueva adelanta los trámites para adicionar la operación y garantizar el servicio de alimentación escolar hasta el último día del calendario escolar.
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2: El programa No Pague Arriendo, Pague Su Casa está en el centro de la polémica en Pitalito. La concejal Sandra Calderón cuestionó la iniciativa y pidió al alcalde no decir más mentiras a los laboyanos. Según la cabildante, el programa contempla un subsidio de 10 millones de pesos que beneficiaría a un grupo reducido de personas.
0: En la zona rural de Garzón Huila fue inaugurada una nueva obra de placa huella en el sector Los Claros, El Mesón, mejorando la movilidad de las comunidades. La obra hace parte de un proyecto de 7.502 millones para intervenir vías rurales en 10 municipios del Huila.
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2: Manos criminales estarán detrás de los incendios forestales y de cobertura en el departamento del Tolima. De acuerdo con el ministro del Interior, Rodrigo Lara Restrepo, se tiene evidencias de grupos ilegales que estarían de manera sistemática provocando estas emergencias.
0: Por su parte, la gobernadora del Tolima, Adriana Magaly Matiz, dijo que ya se interpusieron las denuncias penales ante la Fiscalía para dar con el paradero de estos criminales. Varios videos grabados por las comunidades rurales muestran el momento en que estos criminales encienden los bosques.
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2: Dos incendios forestales se mantienen activos en el departamento de Cundinamarca. Los organismos de socorro adelantan labores de control en los municipios de Puerto Salgar y Bojacá, con el propósito de contener las llamas y evitar que las emergencias se extiendan.
0: El presidente Abelardo de la Espriella ya ordenó una ofensiva de la fuerza pública contra el hurto de crudo y combustibles. De acuerdo con el mandatario, cada mes estarían siendo robados cerca de 123.700 barriles de productos refinados como gasolina, diésel y nafta producidos en o importados por Ecopetrol.
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2: La ministra de Transporte Elsa Noguera confirmó que el gobierno iniciará la revisión de todos los sistemas de detección electrónica de infracciones, más conocidos como fotomultas. Para el gobierno existen irregularidades, abusos o sistemas cuya instalación u operación no se encuentran debidamente sustentadas.
0: Y en deportes, esta semana se conocerán las sanciones al Independiente Santa Fe y América de Cali por los hechos violentos protagonizados al interior del estadio El Campín. El huilense Harold Tejada se mantiene como el mejor corredor del país en la Vuelta a España, figurando en el puesto 27 a 40 del líder el esloveno Tadej Pogačar está en este momento liderando.
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4: Esta es la hora en Colombia, son las 6 de la mañana, 10 minutos, 6, 10 minutos, un feliz día, feliz el lunes. Les damos la bienvenida a esta primera emisión del Sistema Informativo INRAI, El Imparcial. Les habla Javier Leitón Álvarez. Hoy ya es 24 de agosto de este 2026. 24 de agosto es el día número 236 del año, la semana número 35. La capital del departamento del Huila ya registra una sensación térmica sobre los 26 grados Celsius, firmamento que empieza a despejarse en algunos sectores nublados, pero para hoy tendremos tal cual una temperatura sobre los 36 grados Celsius. Si bien hay algunas ondas tropicales que han pasado por la zona Caribe de nuestro país y han generado tormentas eléctricas, pues en este momento para el mapa de nuestra zona se mantiene tal cual. Ayer 37 grados, hoy 36, mañana 35, miércoles 36, jueves 37, viernes 38. Por lo menos en este momento el mapa digital lo que nos muestra es que vamos a mantener tal cual las altas temperaturas. Por eso la preocupación en el país siguen siendo los incendios de cobertura vegetal. Ojo, aquí hay una diferencia que el gobierno nacional quiere contarle a los colombianos, y es que serían manos criminales, como se están observando en varios videos, las que están provocando esos incendios forestales y de cobertura vegetal en el país. De acuerdo con las autoridades, estos incendios se mantienen activos en el departamento del Tolima, en Cundinamarca, en Neiva tenemos también un reporte de lo ocurrido, pero el ministro del Interior, Rodrigo Lara Restrepo, ha dicho que existen evidencias de grupos ilegales, de bandidos, de criminales que le están metiendo candela al país. 6:12 minutos, bienvenidos a través de nuestras emisoras HJWK, Cristalina Estéreo, nuestras redes sociales. Aquí estamos listos con todos los periodistas para entregar la información en este comienzo de semana, que esperamos sea muy propositiva para todos ustedes. Hay una noticia en desarrollo también que tiene que ver con un plantón en el cruce de la vereda Peñas Blancas en el campo petrolero de San Francisco. Debido a daños en el acueducto, la comunidad dice que va a hacer este plantón, que no va a permitir el ingreso de vehículos y que se va a generar un bloqueo en esta mañana. Noticia en desarrollo, ya les vamos a contar. Bienvenidos, 6:13 minutos, aquí están las noticias en El Imparcial, con la credibilidad que usted se merece.
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4: 6 de la mañana, 13 minutos y arrancamos con el balance de los incendios de cobertura vegetal que se vienen presentando también en la ciudad de Neiva. ¿Qué dicen desde bomberos oficiales y cuál es la estadística que se tiene en este momento de números también de hectáreas afectadas? Lizeth Karina Díaz con los buenos días.
5: Buenos días, Javier. Así es, en Neiva 167 hectáreas han resultado afectadas por incendios forestales, principalmente en sectores de la Comuna 6 y la zona rural del municipio. Pues ante este aumento de las conflagraciones y las altas temperaturas, las autoridades mantienen activas las labores de vigilancia y prevención. Escuchemos el balance entregado por el sargento de bomberos oficiales, William Bernal.
6: Bueno, al momento en la ciudad de Neiva, en lo que va corrido del año, y estamos hablando de la temporada que comprende desde mayo hasta el día presente, llevamos un total de aproximadamente 167.5 hectáreas, esto tomando en cuenta y sumando las últimas o los últimos eventos que han ocurrido durante el fin de semana. En esto me refiero con el incendio que se atendió el día viernes sobre Fortalecillas, que ese, pues digamos que por el tema de el terreno y pues el viento que se presentaba en horas de la tarde, se presentó una propagación bastante rápida y pues allí se vieron afectadas alrededor de 4.6 hectáreas. Entonces, al momento pues podemos dar ese balance en cuanto a afectación dentro del terreno del municipio.
5: Las zonas más afectadas en el municipio sigue siendo la zona sur de la capital huilense, donde lamentablemente se han registrado graves afectaciones a la flora y fauna.
6: Definitivamente Neiva, la comuna 6 es la que va liderando en este proceso el tema de la afectación. Sectores como El Triunfo, como Normandía, sectores hacia el corredor de Arenoso o todo este sector de... bueno, esto tomándolo como referencia como Trapichito, el sector de Surabastos y pues consigue en este caso la Comuna 2 en el sector de Villa del Prado. Es un lote, una finca en el cual nosotros hemos atendido casi que hasta 22 veces en lo que va corrido, 22 intervenciones diferentes en lo que va corrido las cifras del año. Y pues ya con lo que suma Fortalecillas, entonces empieza a enfilarse lo que es la Comuna 9 como afectación a nivel del tema urbano. Y pues en el tema rural tenemos o ya atendimos un evento, el cual ustedes recuerdan que fue atendido ahí en el sector de cerca de San Luis, ese es el sector de Chapinero, en el cual se presentó una conflagración con 67 hectáreas de afectación.
5: Como parte de estas acciones, 10 drones realizan sobrevuelos diarios sobre las zonas más afectadas para poder identificar posibles nuevos focos de incendio y facilitar una respuesta oportuna.
6: Los drones están volando todos los días en diferentes horarios en sectores que ya tenemos identificados como reiterativos, ¿verdad? Este en el tema de la prevención durante, pues para controlar la tropa en tierra, los compañeros que van trabajando en tierra para guiar las unidades, para poder detectar y poder mover las unidades estratégicamente hacia donde el fuego avanza. Igual nos da una visión 360 y nos da una visión desde arriba como tablero para poder organizar rápido un contrafuego o poder organizar las maniobras de defensa que se vayan a llevar, así como pedir recursos, como lo que ocurrió en el tema del SENA industrial. Y después, pues también nos brinda una importancia fuerte porque aquí pues hacemos un cálculo de afectación. Ustedes saben que el dron, cuando hace un mapeo, dependiendo de la altura a la que nosotros hagamos esa revisión, pues prácticamente estamos hablando de fallas solamente en centímetros. Digamos que una altura de 60, 70 metros de alto puede tener una distorsión en la medida alrededor de 1.5 centímetros. O sea que la medición es muy precisa y la información que nos está dando a nosotros para seguir mapeando las zonas, pues es muy exacta.
5: Además, ante los graves incendios forestales que están afectando actualmente al Tolima, donde se registran cerca de 14 focos activos, organismos de emergencia del Huila y otras regiones del país se han movilizado para apoyar las labores de control.
6: Bien, en este caso, como departamento del Huila, hay representación, sé que de Timaná, inicialmente, igual lo están apoyando delegaciones como, hasta lo tengo entendido, de Rivera y de Neiva. Es pues bien importante, pues todo, como ustedes saben, las conflagraciones en este 2026 han afectado bastante hectáreas y digamos que por el terreno en el cual se presenta en el área del Tolima, pues se ha visto necesario la movilización de diferentes equipos de forestales a nivel inclusive de toda Colombia, porque sé que también está Bomberos Oficiales Bogotá en el sitio, con su aporte tecnológico, su aporte técnico también en el sector. Entonces, pues estamos a la expectativa de ver cómo va evolucionando los diferentes escenarios. Hasta el momento creo que se habla de 14 incendios activos en el departamento con el vecino. Importante el apoyo que se ha llevado a cabo por parte del departamento de Huila.
5: Por ello, las autoridades pues reiteran el llamado a la comunidad a evitar quemas y cualquier actividad que pueda generar nuevos incendios y afectaciones a los ecosistemas.
4: 6:18 minutos, pues esa es la radiografía de lo ocurrido en las últimas horas en la capital del departamento de Huila. Recordemos que Neiva tiene una zona rural muy amplia. No solamente hablamos del casco urbano, sino de la zona rural, de sus 8 corregimientos, que también por estas altas temperaturas se está viendo afectado. Pero desde la Corporación Autónoma Regional del Alto Magdalena Can también se hacen recomendaciones y llamados. La máxima autoridad también está preocupada por lo que puede pasar a futuro con estas altas temperaturas. Edwin Devia, con los buenos días, ¿qué dicen desde la corporación?
7: Hola Javier, ¿qué tal? Una feliz mañana, muy buenos días. Efectivamente, la Corporación Autónoma Regional del Alto Magdalena, CAM, avanza en la implementación de acciones preventivas frente a las posibles afectaciones asociadas al fenómeno del Niño en el departamento de El Huila. La entidad pues solicitó a los alcaldes municipales en su calidad de presidente de los consejos municipales de gestión del riesgo en cada municipio, pues abrir espacios para socializar y fortalecer las estrategias de prevención de incendios forestales. Esto es lo que ha dicho Osiris Peralta Ardila, profesional de la CAM.
8: De igual manera, en esa misma comunicación le solicitamos a los señores alcaldes, como presidentes de los consejos municipales de gestión del riesgo, abrirnos un espacio para poder hacer la divulgación de la estrategia de prevención en incendios forestales. También desde la corporación, desde el mes de mayo aproximadamente, activamos la sala del comité de crisis interno que tiene la corporación, estableciendo un plan de contingencia para hacerle frente al fenómeno del Niño, y el cual pues está representado en tres fases para la atención. Entonces, la primera fue está orientada a la preparación, anticipación y alertas preventivas. La segunda fase en la atención, que es la respuesta en terreno, y la alerta reactiva. Y la tercera fase en la recuperación.
7: Pues tal como lo explicó la profesional de la corporación, desde aproximadamente el mes de mayo, la CAM activó su comité interno y puso en marcha un plan de contingencia orientado a preparar las respuestas institucionales ante los posibles efectos que puedan generar durante este periodo climático.
8: Venimos trabajando en una campaña fuerte de una estrategia de comunicaciones, un plan de medios que ha permitido pues visualizar a través de diferentes medios, redes sociales, tratando de generar conciencia y sensibilización en las comunidades, en los sectores, en las organizaciones, para y también invitando a todo el mundo pues a prepararse para afrontar este fenómeno. Hoy en día, el último reporte que tenemos del IDEAN, en el último boletín que ellos han expedido, se está hablando de un 97% de probabilidad de que el fenómeno se consolide como más fuerte en el último trimestre del año y vaya hasta el trimestre 1 del 2027.
7: Pues la estrategia busca fortalecer la articulación con las administraciones municipales y las entidades que integran el sistema de gestión del riesgo, especialmente en acciones de prevención y preparación ante eventuales incendios forestales y otras emergencias que puedan presentarse como consecuencia de las altas temperaturas y la disminución de las lluvias.
8: Las recomendaciones que tiene la corporación para los huilenses: están prohibidas las quemas, entonces abstenerse de realizar cualquier tipo de quema. Como vemos, las condiciones climáticas de temperatura, de precipitación, la vegetación está seca. Además, se suma que en este momento estamos en agosto y están los vientos de agosto, que es imposible controlar una quema, y pues por eso se salen de control y se convierten en incendios forestales o en incendios que pueden arrasar cultivos, pues, que pueden arrasar viviendas. Entonces está prohibida la quema desde la resolución 1485, expedida en junio 4 del 2026 por la CAN. Entonces está restringido todo tipo de quemas.
7: Pues ahí está la advertencia que se hace desde la Corporación Autónoma Regional del Alto Magdalena, y toda vez que, pues, según los pronósticos, Javier, esta fuerte ola de calor iría hasta el primer trimestre del año 2027.
4: Estamos haciendo un recorrido por las zonas del departamento del Huila, las recomendaciones que entregan las autoridades en la zona sur. También, desde luego, a pesar de las temperaturas agradables que se tienen allí, por ejemplo, San Agustín, que mantiene una temperatura mínima en las madrugadas, en las mañanas, sobre 13, 14 grados, pues en horas de la tarde, Pitalito, por ejemplo, también siente las altas temperaturas. Allí, ¿qué se dice con respecto a estos temas y sobre todo al agua, que no puede faltar? Saludamos a Fernanda Cortés, que está en Pitalito. Fernanda, HJWK Pitalito, buenos días.
0: Javier, muy buenos días. Es un gusto poderlo saludar a usted, la mesa de trabajo, todos los oyentes que están conectados con el sistema en radio. A esta hora, Pitalito registra una temperatura de 16 grados Celsius y tenemos un cielo parcialmente despejado. Como usted ya lo mencionaba, un clima delicioso en la zona sur. Sin embargo, también ya se activaron todos los protocolos de prevención. Pues durante una reciente visita a Pitalito, el ingeniero Camilo Agudelo, director de la CAN en el departamento del Huila, expresó su preocupación ante la posible llegada del fenómeno del Niño y las consecuencias que podría generar en el territorio. Como ya lo mencionaba mi compañero Edwin, también el funcionario señaló que este fenómeno podría extenderse hasta el primer trimestre del año 2027 y existe una probabilidad cercana del 80% de que tenga una intensidad significativa, lo que podría generar afectaciones en el abastecimiento de agua, la productividad agrícola y aumentar el riesgo de incendios forestales. Escuchemos lo que dijo el funcionario.
9: Quiero dar dos datos. Hay una probabilidad del 98% que el fenómeno del Niño se extienda hasta el primer trimestre del año 2027. O sea, tiene una duración importante hasta ahora. No sabemos qué vaya a pasar después de... Segundo, tiene un 80% de probabilidad de ser un fenómeno del Niño de alto impacto. Es decir, un fenómeno que no se ha visto en un lapso de tiempo de más de 50 años. Ya nosotros sabemos lo que pasa con estas situaciones porque hemos tenido fenómeno del Niño en el departamento. Y desafortunadamente hoy seguimos siendo un departamento muy vulnerable a los incendios forestales, a la escasez de agua, a la afectación también de la producción, actividad a la salud. Venimos ya hace alrededor de 4 meses anticipando esto con todas las entidades también que hacen parte del Sistema Nacional de Gestión de Riesgo de Desastres.
0: Ante ese panorama, desde la autoridad ambiental se vienen adelantando acciones de prevención y preparación, principalmente a través de procesos de comunicación, capacitación y articulación con las diferentes entidades encargadas de atender la emergencia. Para el caso específico de Pitalito, ya se realizó un primer encuentro con los organismos de respuesta y se tiene previsto un segundo espacio para continuar fortaleciendo los conocimientos y definir acciones frente a los posibles efectos del fenómeno del Niño.
9: Primero, un trabajo fuerte de comunicación. Segundo, un trabajo de capacitación. En el caso de Pitalito ya llevamos un primer encuentro, vamos a hacer un segundo encuentro, donde entre todos estamos poniendo en común la información de los pronósticos del IDEAN, las actividades que hay que hacer, lo que hay que desarrollar. Eso, de esa manera, nos estamos preparando. Necesitamos activar la gente, capacitar y estar listos para lo que viene. Hemos estado trabajando de la mano de la Procuraduría Agraria y Ambiental para anticipar varias cosas. Primero, los cuerpos de bomberos y los que atienden las emergencias tienen que estar listos. La corporación ha venido apoyando con formación, ha venido apoyando también con algunos insumos, materiales para el trabajo que hacen los cuerpos de bomberos. Con ellos hemos formado también brigadas comunitarias. Tenemos una serie de personas capacitadas también para generar las alertas tempranas. Toda una cadena que tiene que estar lista y preparada hoy.
0: Los cuerpos de bomberos tendrán un papel fundamental en la atención de las emergencias que puedan presentarse. Por esta razón, la CAM también adelanta acercamientos con los alcaldes de los municipios para promover la celebración de convenios que permitan garantizar recursos y fortalecer la capacidad de respuesta de estos organismos.
9: En el departamento del Huila todavía hay 6 municipios que están pendientes de firmar convenios con bomberos. Estamos insistiendo con la Procuraduría para que eso esté listo, porque ya hoy, también decirle, hay más de 1.100 hectáreas que han sido incendiadas en el departamento y apenas estamos iniciando. 2024 y 2023, el departamento del Huila ocupó el primer lugar en incendios a nivel nacional. No se puede hacer quemas controladas, no se pueden hacer quemas de basura. Hoy están prohibidas. Estamos haciendo un trabajo de acercamiento con los alcaldes, incluso de la mano de la Procuraduría y la CAM. Hemos hecho ya las solicitudes a los municipios. Sé que otros convenios avanzando, esperamos muy pronto poder tener ya todos los convenios firmados y con los recursos que puedan estar allí disponibles de conformidad con las capacidades de cada municipio para tener esa posibilidad de respuesta.
0: Aunque hasta el momento no se han registrado grandes afectaciones asociadas a esta situación en la zona sur del Huila, las autoridades reiteran el llamado a la comunidad para evitar que las quemas no controladas, debido al riesgo que pueden convertirse en incendios de grandes proporciones. De igual manera, se hace un llamado a las administraciones municipales que aún no han formalizado los convenios con los cuerpos de bomberos para agilizar esos procesos. En municipios como San Agustín, esta situación continúa siendo una preocupación, teniendo en cuenta que los organismos bomberiles quienes son los primeros en responder ante diferentes tipos de emergencia, razón por la cual Javier se le deben garantizar sus recursos.
4: Así debe ser, y más que nunca por esta época de altas temperaturas y lo que viene en nuestro país, pues son los bomberos. Indiscutiblemente los organismos de socorro muy importantes al lado también de la Defensa Civil, de la Cruz Roja, de voluntarios, se convierten en esenciales por esta época. A las 6 de la mañana, 28 minutos, cerramos este bloque informativo hablando de las manos criminales. Sí, así como lo escuchan, manos criminales que estarían detrás de los incendios forestales y de cobertura vegetal que se vienen presentando en el departamento del Tolima y que se están trasladando también al departamento del Cauca y al Valle del Cauca. Varios videos grabados por la misma comunidad de zona rural dan cuenta de estos criminales que le están metiendo candela al país. El ministro del Interior, Rodrigo Lara Restrepo.
10: También se van a tomar medidas para investigar básicamente las manos criminales que puedan estar provocando estos incendios. Se tiene información de que personas posiblemente, presuntamente ligadas o a la gran minería ilegal que se presenta en municipios como Ortega o a grupos de narcoterroristas como las organizaciones de las llamadas disidencias puedan estar provocando estos incendios para sembrar el caos y distraer la acción de la fuerza pública. A los narcoterroristas se les dice y se les repite en todos los tonos que sus acciones no van a quedar impunes, que sabemos exactamente lo que están haciendo y que serán perseguidos por todos sus delitos y todas sus fechorías.
4: El ministro del Interior este fin de semana, cuando entregó las declaraciones, dijo que también en algunas ocasiones están llegando personas que se hacen llamar de la primera línea, que están hostigando a los bomberos, a la misma policía, que están politizando este trabajo.
10: En segundo lugar, hemos encontrado también un patrón, básicamente, de presunta presencia de elementos que podríamos asimilar a primeras líneas que se van desplazando de punto o de foco de combate contra los incendios en foco para sembrar el caos y sembrar el desorden. Llegan allí a insultar a los bomberos, a desordenar la acción de los bomberos, incluso poniendo en riesgo su vida, como la vida de los miembros de la fuerza pública que combaten los incendios para proteger a los colombianos, para lanzar arengas políticas, para sembrar cizaña, sembrar el caos e intentar crear un ambiente, básicamente, o crear una narrativa de que el gobierno nacional y las autoridades departamentales y municipales no están haciendo nada para combatir el fuego y proteger a los colombianos.
4: Es el ministro del Interior, Rodrigo Lara Restrepo, que ha dicho entonces que pareciera que la orden es incendiar el país. Dos incendios forestales se mantienen activos en el departamento de Cundinamarca, en Puerto Salgar y Bojacá. Pero también la situación sigue siendo crítica en el departamento del Tolima. La gobernadora Adriana Magali Matiz ha dicho en las últimas horas que ya se interpusieron las denuncias penales en la fiscalía para dar con el paradero de los criminales que le están metiendo candela a su territorio.
11: Ya instauramos la denuncia ante la Fiscalía General de la Nación porque tenemos indicios, incluso nos ha llegado mucha información de parte de la comunidad, algunos videos también, donde se ve claramente cómo algunas personas han dado inicio a algunos incendios y por eso colocamos la denuncia directamente en nombre de todos los tolimenses como representante legal del departamento para que se realicen las investigaciones correspondientes. Eso está en investigación de responsables.
4: Recordemos que también se ha dado el dato de una recompensa de hasta 100 millones de pesos por información que permite identificar y capturar a los responsables de los incendios forestales provocados en este departamento. Varias zonas vecinas donde llega la señal de HJWK y Cristalina Estéreo que se han visto afectadas con atención especial: el municipio del Guamo, Suárez, Armero Guayabal, Coello, también una zona que se llama La Vereda Chagualá y San Luis, que se han visto afectados durante la última semana por estos incendios forestales. Por otra parte, les contamos que la ministra de Transporte, Elsa Noriega, ha confirmado que tras instrucción del presidente Abelardo de la Espriella, se van a revisar el funcionamiento de las fotomultas, que más que una forma de prevenir accidentes, se están convirtiendo o siempre han sido un negocio.
12: Por instrucción del presidente Abelardo de las Priegas, revisaremos de inmediato todas las fotomultas del país y endureceremos los requisitos para autorizar nuevas cámaras. El propósito de los sistemas de detección electrónica debe ser salvar vidas y prevenir accidentes, nunca convertirse en un negocio a costa de los ciudadanos. Donde encontremos abusos, irregularidades o falta de sustento técnico, actuaremos con contundencia. La seguridad vial está para proteger la vida de la gente, en ningún caso para servir como mecanismo de recaudo.
4: Es la ministra de Transporte, Elsa Noguera, entonces confirmando que se van a revisar estas fotomultas. Y es que en Colombia existen algunas autopistas en donde usted no puede superar los 30 kilómetros por hora. Se cruza a 35 y automáticamente tenga su fotomulta y allí pues le llega el comparendo, le llega el pago de más de 600 mil pesos. Definitivamente hay que revisar varios sectores en donde solamente es un negocio. Finalmente, el vicepresidente de la República, José Manuel Restrepo, ha informado que van a continuar llevando a los entes de control denuncias de presunta corrupción del gobierno anterior. Estamos hablando del denominado Libro de la Verdad.
13: Ese libro recoge las situaciones que no pueden normalizarse, porque lo que hemos vivido en los últimos 4 años no es normal y no podemos normalizar lo anormal. El libro recoge 9 prácticas, comportamientos debidamente agrupados que no deberían repetirse en nuestro país. En términos de ausencia de rigor técnico, de destrucción de sistemas de información, de falta de veracidad en las cifras, contrataciones que no se han debido realizar, problemas incluso también de actos eventuales de corrupción que fueron, entre otras, además reportados en 23 casos a los entes de control para su respectiva decisión y análisis. El libro lo que ha pretendido es señalarle al país el camino de lo que debería ser una buena gestión pública.
4: Una buena gestión pública, dice el vicepresidente de la República. Ha dicho que los ministros van a seguir reportando, como ha sucedido a lo largo de esta semana, casos críticos en donde se han encontrado eventuales casos de corrupción.
13: Sabemos que seguramente a algunos no les ha gustado, pero al final de cuentas, el ciudadano tiene que entender que los reportes de lo que vimos en esos 82 casos generan preocupación y generan inquietud. Generan inquietudes algunos temas fiscales, algunos temas de contratación, algunos temas de abuso de nóminas paralelas, entre otros temas. De aquí en adelante, esto continuará. Los ministerios de aquí en adelante seguirán reportando, como ha sucedido a lo largo de esta semana, casos críticos en donde encontremos actos eventuales de corrupción o de falta de gestión pública o de desorden en la gestión pública o de preocupaciones en la gestión pública.
4: Es el vicepresidente de la República, José Manuel Restrepo, hablando del Libro de la Verdad. Finalmente, hay que decir que la Unidad Nacional para la Gestión del Riesgo de Desastres ha entregado el más reciente balance ayer a las 6:30 de la tarde. Cifras oficiales y consolidadas en Colombia luego del terremoto de 7.4 magnitud ocurrido en San José del Palmar, en Chocó, como epicentro, deja 329 personas fallecidas en nuestro país, 329, 4.592 personas heridas, 2.847 animales rescatados, 31.519 viviendas destruidas y 178.236 viviendas averiadas.
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2: 6:36, la organización Human Rights Watch pidió al presidente Abelardo de la Espriella adoptar medidas urgentes para frenar el reclutamiento de menores por parte de grupos armados ilegales en el país. Según la ONG, cerca de 1.500 niños han sido víctimas de este delito desde el año 2021. El informe titulado "Pensé que nunca volvería a ver a mi mamá" revela que los casos han aumentado de manera significativa desde 2023. Además, señala que las disidencias de las FARC estarían detrás de la mayoría de los reclutamientos reportados por las autoridades. Human Rights Watch advirtió que las fallas en los sistemas de protección y el uso de redes sociales han facilitado la captación de menores. La organización instó al gobierno nacional a fortalecer las políticas de prevención, garantizar recursos suficientes y reforzar los mecanismos de alerta temprana para proteger a la niñez colombiana.
7: Son las 6:37 a.m. La Policía Nacional entregó un balance de las acciones desarrolladas durante el fin de semana en el departamento del Huila, que dejaron 15 personas capturadas, 9 de ellas en flagrancia y 6 mediante orden judicial por delitos relacionados con el tráfico o porte de armas de fuego, asimismo estupefacientes, receptación y lesiones personales. Entre los resultados también se destaca la incautación de más de 6.000 gramos de marihuana, base de coca y bazuco, además de 2 armas de fuego, munición y la recuperación de 4 motocicletas. Las autoridades resaltaron la captura de 3 presuntos integrantes del grupo delincuencial común organizado conocido como Los Burbujas o Los Brujos, quienes estarían vinculados con delitos relacionados con armas de fuego y homicidio en grado de tentativa. Según la investigación, también serían responsables de un hecho en el que un funcionario del Gaula resultó herido con arma de fuego al intentar frustrar un atraco. Un juez les impuso medida de aseguramiento. Asimismo, fue capturado alias Yepes, señalado de presuntamente pertenecer al Frente Iván Díaz y quien fue enviado a un centro carcelario. En materia de convivencia y seguridad vial, la policía impuso 118 comparendos por comportamientos contrarios a la convivencia e incautó 93 armas cortopunzantes. Además, la seccional de tránsito realizó 371 campañas de prevención en las vías del departamento y sancionó a 85 conductores por infracciones a la norma de tránsito. La institución anunció que continuará reforzando las acciones operativas y preventivas e invitó a la comunidad a suministrar información a través de la línea 123.
5: En más noticias, con corte al 31 de julio de este año, Neiva registra un recaudo del 88% del impuesto predial correspondiente al pago de 106.828 predios. En total se han recaudado 46.181 millones de los 152.700 millones presupuestados para esta vigencia. Desde este mes de agosto empezaron a correr intereses de mora para los contribuyentes que aún no han cumplido con el pago de sus obligaciones tributarias, por lo que el llamado es a poner al día y acercarse a la oficina de cobro coactivo para evitar procesos sancionatorios. Los contribuyentes que aún tienen pendiente el pago que pueden acercarse a la Secretaría de Hacienda ubicada en el primer piso del edificio municipal, donde está habilitada una ventanilla para realizar el trámite.
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4: A las 6:40 a.m, un momento preciso para un flash de noticias.
5: Un joven fue asesinado con arma de fuego durante la mañana de este domingo en el barrio Acrópolis, del municipio de Campo Alegre. De acuerdo con la información preliminar, la víctima fue atacada por desconocidos y debido a la gravedad de las heridas falleció en el lugar de los hechos. Las autoridades hicieron presencia en la zona para adelantar los actos urgentes e iniciar las investigaciones que permitan esclarecer las circunstancias del homicidio. Asimismo, se trabaja en la identificación de la víctima y en la recolección de información que conduzca a establecer quiénes serían los responsables de este nuevo hecho violento.
4: Un hombre identificado como Ferdinando Navarro Vargas murió tras permanecer varios días bajo atención médica, luego de resultar herido al parecer durante un operativo de desalojo registrado el pasado 8 de agosto en Palermo, Huila. De acuerdo con la información conocida, la víctima resultó lesionada durante un enfrentamiento entre integrantes de la fuerza pública y miembros de la comunidad. Tras lo ocurrido, el hombre fue trasladado a un centro asistencial donde permaneció bajo atención médica debido a la gravedad de las heridas. Sin embargo, pese a los esfuerzos realizados por los profesionales de la salud, finalmente se produjo su fallecimiento. Las circunstancias en las que se registraron los hechos continúan siendo materia de análisis por parte de las autoridades competentes.
5: En el barrio Luis Carlos Galán de Neiva, la policía capturó a un adulto y aprehendió a un adolescente señalados de estar involucrados en un caso de hurto registrado en la ciudad. El procedimiento se realizó luego de que los uniformados efectuaran un registro a dos personas que se movilizaban en una motocicleta, encontrando un arma cortopunzante en poder de uno de ellos. De manera simultánea, fueron alertados sobre un hurto ocurrido en la calle 79 con carrera segunda, donde un ciudadano habría sido intimidado con arma blanca para despojarlo de sus pertenencias. La víctima reconoció a los dos sujetos, lo que permitió que fueran detenidos. Durante este procedimiento, la policía logró recuperar un celular, un bolso, documentos personales y dinero en efectivo.
2: En el marco del plan Cazador, la Policía Nacional, en coordinación con el CTI, capturó en flagrancia a una mujer por el delito de tráfico, fabricación o porte de estupefacientes durante un allanamiento realizado en el barrio San Isidro de Aipe. En el procedimiento ordenado por la Fiscalía, fueron encontradas 8 dosis de una sustancia pulverulento de color rosada conocida como Tusi. La mujer fue puesta a disposición de la Fiscalía 16 local de turno URI de Neiva, que continuará con el proceso judicial.
5: Pasó el flash de noticias.
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7: En el Sistema Informativo en RAI son las 6 de la mañana, 43 minutos.
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4: 6 de la mañana, 44 minutos, 6:45, cambia nuestro reloj, cómo amanece la capital. Ali Guzmán, señor, usted tiene un recorrido por diferentes hechos en las últimas horas y el fin de semana. Buenos días.
16: Buenos días, Javier, buenos días a toda la mesa de trabajo. Feliz mañana para todos ustedes, buen inicio de semana. Primero quiero hablarles del clima, que sigue siendo de las suyas, no solamente aquí en la ciudad de Neiva, sino en todo el departamento del Huila, para que se vayan preparando. Hoy tendremos temperaturas máximas casi sobre los 36 grados Celsius, tenemos ya a esta hora 26 grados y el 50% de probabilidades de lluvia, que lo aleja más bien, o aleja el calor sobre horas de la tarde, pero esto puede disiparse conforme va transcurriendo la mañana. Queremos contarles en cómo amanece Neiva, el balance para este fin de semana en cuanto a materia de la Policía Metropolitana, que nos habla de 10 capturas y la incautación de 30 armas cortopunzantes durante el fin de semana aquí solamente en el área metropolitana. También fueron incautados 500 gramos de estupefacientes y se impusieron 55 comparendos por comportamientos contrarios a la convivencia. Alex Andrés Muñoz Ausecha, comandante Policía Metropolitana de Neiva, nos explica a detalle.
17: En el marco del plan Cazador fueron capturadas más de 10 personas en flagrancia por diferentes delitos, destacados entre ellos secuestro, tráfico de estupefacientes, incendios, hurto y violencia intrafamiliar. Dentro de los procedimientos se destaca la captura de 2 ciudadanos, quienes en el interior de un vehículo transportaban a una persona aparentemente contra su voluntad, según lo que manifiesta la víctima. Y nuestras patrullas, en una reacción rápida, detienen al vehículo y liberan a esta persona. Durante este periodo, la línea de emergencia 123 recibió más de 2.200 llamadas, entre ellas 187 relacionadas con alteraciones a la tranquilidad pública, 107 por riñas, 109 por requerimientos de patrullas de vigilancia.
16: Javier, ese último hecho, el que una persona haya sido privada de su libertad y su vida a la fuerza a un vehículo, es el que más preocupa en estos momentos a la ciudadanía en la ciudad de Neiva. Vamos a seguir investigando un poco más sobre ese hecho y qué fue lo que realmente pasó. Entre otras noticias, queremos hablarles que desde anoche, habitantes de la comunidad de Peñas Blancas mantienen una protesta al ingreso de la vereda, esto sobre la ruta 45, para exigir una solución frente a la falta de agua potable. La ruta 45 permanece libre, escuchen bien, para vehículos particulares, mientras que la manifestación está restringiendo en estos momentos el paso a vehículos de la compañía petrolera. La comunidad pide respuestas y atención urgente ante la afectación del acueducto. Escuchemos a Yesid Medina, presidente de la Junta de Acción de Peñas Blancas.
18: Hoy la comunidad de Peñas Blancas se encuentra en este punto, cruce Peñas Blancas vía San Francisco, manifestándonos. Nos vimos obligados de salir a protestar, ya que no contamos con un agua potable para nuestras actividades, para nuestras familias, un agua apta para el consumo humano. La responsabilidad de que el acueducto de Peñas Blancas se haya dañado, se haya afectado, se haya contaminado, es de Ecopetrol, es de la administración municipal. Señor alcalde, señores Ecopetrol, necesitamos agua potable para nuestra comunidad.
16: Seguiremos muy de cerca lo que está ocurriendo allí sobre la vereda Peñas Blancas y lo que están alegando en esta mañana, o más bien desde el día de ayer y en horas de la madrugada, cuando el paso está restringido para los camiones y para los carros que hacen parte de la petrolera. Ya estaremos hablando nuevamente con Yesid Medina más adelante. Queremos contarles también que durante el fin de semana, entre el 21 y el 23 de agosto, se registraron 15 reportes de accidentes en materia de movilidad aquí en la ciudad. De estos, 6 estuvieron relacionados con personas lesionadas, dejando un total de 8 heridos. No se reportaron accidentes con personas fallecidas hasta el momento, y en materia operativa las autoridades impusieron 222 órdenes de comparendo y realizaron la inmovilización de 27 motocicletas y 8 vehículos. Y algo que preocupa mucho también a la ciudad de Neiva y sus alrededores son las altas temperaturas y la quema indiscriminada de muchas personas, que al parecer gestión de riesgo nos está hablando de manos criminales al momento de encender fuego en distintos puntos de la ciudad. Los bomberos de Neiva, que estuvieron atendiendo este fin de semana 9 incendios forestales en diferentes sectores de la ciudad durante las últimas horas, y las autoridades, que también están realizando una tala preventiva y atendieron emergencias por un vehículo recalentado y un accidente de tránsito. Escuchemos a Jennifer Ortiz Panza, jefe de la Oficina de Gestión de Riesgo.
19: Hola Lee, buenos días para ti y toda la audiencia que nos escucha en esta mañana. Informarles que la Oficina de Gestión del Riesgo del municipio de Neiva y el Cuerpo Oficial de Bomberos atendieron de manera oportuna incendios en la vía que conduce a Campotello, asimismo en la Inés García Durán, en el barrio Manzanares, en Prado Alto, estuvimos en Fortalecilla, estuvimos también frente al Río del Oro, estuvimos en un basurero que queda ubicado en la carrera Quinta Sur con 30, y 2 llamados, uno por un vehículo que se recalentó y estaba botando humo. Se fue al frente del batallón. Otro llamado por un accidente de tránsito en el cual nos informaban que habían unas personas heridas y atrapadas en el vehículo. Acudimos de manera inmediata, pero al llegar al lugar indicado, pues solo encontramos el vehículo abandonado.
16: Entre otros reportes, también se realizó una tala preventiva de un árbol en la circunvalar, ya que estaba poniendo en riesgo el transitar de las personas que habitan en ese sector. Nuevamente el llamado de parte de la Oficina de Gestión de Riesgo es a denunciar las manos criminales que viven todos los días, como ellos bien lo dicen, prendiendo fuego en la ciudad. Si ustedes necesitan que la móvil del Sistema INRAI les esté acompañando en la denuncia, en su comunidad, en el lugar donde usted reside, y hay algo para dar a conocer a toda la ciudadanía, puede comunicarse con nosotros al 312-585-2903 o al 320-327-5767. 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Muy buenos días.
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5: Son las 6:52.
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4: 6:53 minutos, vamos al centro del departamento del Huila. Hay varios hechos noticiosos, entre ellos a un conductor de un vehículo al que le hurtaron mientras hacía la ruta entre Garzón y otro municipio. ¿Qué se puso a hacer este conductor que terminaron robándole el vehículo? Juan Fajardo nos cuenta.
9: Hola Javier, buenos días. Un ciudadano denunció haber sido víctima de delincuentes que le robaron un camión tipo turbo momentos en que se movilizaba por la ruta 20 que comunica los municipios de Altamira y Guadalupe. Al parecer al hombre le suministraron una sustancia desconocida y estuvo desorientado durante varias horas hasta que logró pedir ayuda. En el municipio del Pital fueron reportados dos hechos de inseguridad ocurridos el pasado sábado en menos de una hora. Según se conoció, en el casco urbano de esa población fueron hurtadas dos motocicletas aprovechando el factor oportunidad. Las autoridades tratan de establecer si ambos hurtos fueron cometidos por los mismos delincuentes. Una habitante del municipio de Gigante hizo una denuncia pública según la cual presuntos delincuentes estarían intentando atracar a motociclistas a cualquier hora del día en el sector de Los Altares. La mujer relató que el pasado fin de semana su hija fue interceptada por cuatro sujetos que intentaron detenerla para hurtarle la moto en la que se desplazaba. La joven logró esquivarlos y evitar el presunto atraco. De otra parte, les contamos que el gobernador del Huila, Rodrigo Villalba Mosquera, estuvo en Garzón el sábado anterior haciendo entrega de kits escolares y 70 unidades productivas a familias víctimas del conflicto armado residentes en la capital diocesana.
24: Familias que les ha tocado por esto de la violencia en Colombia que desplazarse, que tener problemas y han podido por muchas circunstancias montar su emprendimiento, pues van a tener un apalancamiento muy importante con estas unidades productivas que les vamos a ayudar para empoderar su emprendimiento, generador de empleo y ingreso.
9: El alcalde de Garzón, Francisco Calderón Feris, destaca la ayuda entregada por el gobierno departamental para fortalecer emprendimientos agrícolas, pecuarios, de agroindustria, restaurantes, cafeterías y salones de belleza, además de otros servicios que le apuntan a la autonomía financiera de las víctimas del conflicto armado.
25: Lo que más anhelamos nosotros es seguir avanzando en el mejoramiento de la calidad de vida de más de las 14.800 víctimas del conflicto que tiene nuestro municipio de Garzón. Con este fortalecimiento podemos evitar tanta inseguridad porque muchas veces las necesidades llegan a cometer cualquier hecho que lamentar. También le apuntamos nosotros a que exista una buena convivencia ciudadana en el municipio de Garzón.
9: El pasado sábado se presentó un siniestro vial en el sector de Las Damas sobre la ruta 45, en un tramo que comunica los municipios de Garzón y Altamira. En el hecho se vio involucrado un automóvil particular que por causas desconocidas terminó volcado sobre la carretera nacional. Dos personas que se movilizaban en el automotor resultaron lesionadas y fueron trasladadas hasta un hospital. Juan Fajardo Cerquera con las noticias desde el centro del Huila para el sistema INRAI, Radio Positiva de Colombia.
4: 6:56 minutos. En Pitalito se ha generado una polémica por un programa que se llama No Pague Arriendo, Pague Su Casa. ¿Por qué la polémica, Fernanda Cortés, en HJW Capitalito?
0: Efectivamente, Javier, este es uno de los temas de conversación en estos momentos en la zona sur del departamento, y es que fuertes cuestionamientos recibió la directora técnica de vivienda de Pitalito, Indira Charri, y el alcalde Gider Luna Joven por el programa No Pague Arriendo, Pague Su Casa, una iniciativa que inicialmente generó grandes expectativas entre las familias que buscan acceder a una vivienda propia. La controversia surgió luego de conocerse que el programa contempla un subsidio de aproximadamente 10 millones de pesos, mientras que las familias beneficiarias deben contar con capacidad de endeudamiento para acceder posteriormente a un crédito hipotecario, una condición que, según la concejal Sandra Calderón Blanco, deja por fuera a numerosas familias que no cuentan con la capacidad crediticia ni recursos para asumir una cuota inicial. Adicional a esto, surgen muchas dudas de la presentación del proyecto y la realidad del mismo. Escuchemos sus declaraciones.
2: Se le olvidó al señor hoy electo alcalde que la alcaldía no es un banco. El municipio no puede de sus recursos públicos prestarle ni 100, ni 130, ni 145 millones de pesos a cada familia y decirles, ahora páguenme mensualmente lo mismo que pagaban su arrendo. La administración pública no funciona así, compañeros, ni laboyanos. ¿En qué terminó esto? En un subsidio municipal de 10 millones de pesos por familia. En un subsidio supuestamente departamental de 15 millones de pesos que ni siquiera sabemos si los van a dar o no los van a dar, eventuales subsidios del gobierno nacional, el ahorro de la familia y volvemos ¿a qué? Al crédito hipotecario.
0: La cabildante aseguró que el proyecto estaría siendo presentado de una manera diferente.

0: cuota inicial.
1: Después de eso, si sale en el banco y tiene vida crediticia, tiene capacidad de endeudamiento, le pueden prestar. Se presentaron el primer día 160 personas. 160 personas. La meta de ustedes es 150. Maravilloso. ¿Y sabe cuántas personas aplicaban o tenían la capacidad de endeudamiento y podían hacer esos hacerse esos apartamentos? 19.
2: Los cuestionamientos también se dirigieron al trabajo de la Dirección Técnica de Vivienda. La concejal manifestó que durante los últimos 2 años no se habrían concretado resultados suficientes en materia de vivienda y cuestionó que pese al anuncio del programa todavía se estén adelantando estudios para determinar su viabilidad. Ante este panorama hizo un llamado directo al alcalde Gider Luna Joven para reconocer las dificultades del proyecto y lo invitó a aceptar que fue un rotundo fracaso.
1: El alcalde no es un mentiroso. Lo que pasa es que él habló y después estudió y después dijo, voy a hacerlo la realidad, no pude cumplir. Y en 2 años y medio no han hecho nada, arquitecto, nada. Es que usted misma en el informe nos está diciendo que todavía están haciendo estudios para ver si ese oferente sirve o no sirve, o si se presentan más o no se presentan más. ¿Cuándo van a aterrizar y cuándo van a decir, venga, no pague renta, pague su casa, no existe, eso es mentira? Vamos a dar unos subsidios de vivienda, un 10 millones de pesos, el que quiera aplicar, aplique, y el que quiera vaya al banco y saque su crédito hipotecario y salió. Por más que quiera ponerle flores y adornarlo, esto es un fracaso total. Esto es un fracaso total. Y eso tiene que aceptarlo como todos los seres humanos cuando cometemos errores, el alcalde municipal. Y decir, me puse a prometer, pero no pude.
2: El programa había sido anunciado como una alternativa para que las familias de bajos recursos pudieran avanzar hacia la adquisición de vivienda propia. Sin embargo, las condiciones conocidas posteriormente han generado inconformidad y decepción entre quienes esperaban una solución directa para su problema habitacional. A pocos meses de finalizar la actual administración, queda ahora el interrogante sobre el futuro de esta iniciativa y si finalmente podrá concretarse o terminará sumándose a los proyectos que no logren ejecutarse como fueron anunciados inicialmente. Javier, realmente una gran decepción porque muchos tenían grandes expectativas de decir, y la intención es buena, sin embargo, a la hora de realizarse, pues, desafortunadamente parece que no se va a poder realizar como se esperaba.
3: Bueno, esperemos a ver qué acontece finalmente con este programa de arriendo de casas. Es la ilusión de todo colombiano tener casa propia. 7:01. Más adelante estaremos hablando también de las válidas cumplidas en Pitalito, que dejan por allí varios accidentes y algo de desorden. Mientras esto ocurre, hay controles para evitar piques ilegales. Ocurre también en todo el país, pero en esta oportunidad en Florencia, donde fue sorprendido un menor de edad, no solamente haciendo piques, sino metiendo marihuana y cargando marihuana. La historia la tiene Robin Mota.
4: Muy buenos días, feliz comienzo de semana para todos los oyentes del Imparcial y compañeros de la mesa de trabajo. Precisamente les contamos que en medio de controles para evitar piques ilegales, sorprenden a un menor de edad con varias dosis de marihuana. Más de 20 motocicletas fueron inmovilizadas el pasado fin de semana en puestos de control adelantados en la capital caqueteña. Sobre el tema habla Jaime Eduardo Becerra, secretario de Tránsito y Movilidad.
5: Mencionaba, continúan los operativos y van a seguirse realizando en diferentes puntos de la ciudad frente a esta necesidad y el clamor que le hace la misma ciudadanía por la situación que se viene presentando con algunos jóvenes que han tomado la decisión de descontrolarse y seguir saliendo a las vías públicas a imponer un descontrol. Ayer ustedes podían observar cómo una madre le hacía un llamado de atención con clamor y súplica a su hijo, quien desafortunadamente sigue realizando actividades que ya le han sido prohibidas y que incluso esta misma madre menciona que se les ha salido de las manos. El llamado respetuoso a los padres de familia, a los menores de edad, es a que establezcan una línea de comunicación con sus padres, que generen una armonía en sus viviendas, que piensen en la seguridad de ellos.
4: Y mucha atención porque por la inminente llegada del fenómeno del Niño y sus riesgos por incendios forestales, 4 alcaldes de Caquetá se niegan a firmar convenios de servicio con los cuerpos voluntarios de bomberos. La decisión pone en riesgo a las diferentes comunidades. Finalmente les contamos que comidas callejeras ubicadas en la calle 16 de Florencia serán reubicadas. En un mes, la meta del gobierno Monsalve Ascanio será recuperar el espacio público e instalar un punto único de venta. Por ahora es la información más importante desde la ciudad de Florencia, departamento del Caquetá. Para el sistema informativo en RAI, el Imparcial informa, Robin Mota.
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3: 7 de la mañana, 3 minutos, vamos con información deportiva. La violencia, lamentablemente, que se tomó este fin de semana el escenario deportivo El Campín. Estamos hablando de uno de los estadios más importantes de nuestro país.

0: hinchas de Santa Fe, de América, agarrados con cuchillos, y vendrán desde luego las sanciones. Saludamos a Steven López a esta hora.
1: Así es, compañero, pues la verdad, una lástima que se presenten este tipo de hechos, teniendo en cuenta que hace tan solo unas semanas las mismas barras, los mismos hinchas, estaban todos unidos colaborando con los afectados que dejó el sismo del 10 de agosto. Con esta información iniciamos la información deportiva, pues los hechos ocurrieron en el estadio Nemesio Camacho El Campín, en lo que debió haber sido un partidazo entre Santa Fe y el América de Cali, terminó prácticamente convertido en una batalla campal. Eso por un lado, pero pasando ya a la información deportiva, la sexta fecha del fútbol profesional colombiano se jugó y dejó algunos resultados interesantes y también algunos debuts. Iniciemos con lo que fue el partido entre el equipo de Boyacá Chico, que perdió 0-1 frente a Jaguares. Alianza empató 0-0 frente a Deportivo Pereira y Millonarios no pudo sostener la ventaja y empató contra Águilas Doradas. Respecto a este duelo, escuchemos lo que dijo el director técnico del conjunto bogotano, Fabián Bustos.
2: Bueno, un poco eso, ¿no? Creo que fuimos un primer tiempo donde fuimos superior, que merecimos abrir el marcador. No tuvimos la claridad para finalizar bien. Sufrimos la lesión antes de la pausa de hidratación de Contreras y tuvimos que hacer un cambio, pero el equipo estaba bien. El segundo tiempo salimos a proponer, a buscar, a abrir el marcador, fuimos, lo conseguimos, creo que merecidamente, y no sostuvimos esos 5 minutos, 10 minutos que si hubieran pasado seguramente lo hubiéramos llevado a los 3 puntos.
1: También un nuevo empate, Tolima contra Bucaramanga y Santa Fe América. En este partido fue donde se llevaron a cabo esos hechos lamentables, pues empataron 0-0 en el estadio Nemesio Camacho del Campín. Sorprendentemente el Cúcuta le ganó de visita a Medellín, y eso que tuvo como suplente a Juan Fernando Quintero, el equipo poderoso ingresó en el segundo tiempo, pero no le alcanzó al equipo dirigido por Luis Amaranto Perea. Y en Bogotá, en el estadio Nemesio Camacho del Campín, Fortaleza perdió 1-2 frente Atlético Nacional. El equipo verdolaga sigue sin dejar una buena sensación. Al respecto, escuchemos lo que dijo Lucas González, el director técnico del conjunto verdolaga, quien le pidió perdón a la hinchada.
3: Tengo que pedirle perdón a los hinchas porque la primera parte jugamos muy mal, muy lejos de lo que nosotros esperamos, muy lejos de lo que nosotros queremos ver, y con los jugadores que tenemos que jugar mucho mejor.
1: Pasto 0, Llaneros 1, Deportivo Cali, Internacional de Bogotá 2. Un buen empate en el Estadio Palmaseca. Y otro empate fue el que tuvo lugar en Barranquilla, porque el Junior empató 1-1 frente a Once Caldas. En minutos vengo con más información deportiva.
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1: En el sistema informativo INRAI son las 7 de la mañana, 7 minutos.
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5: La comunidad de la vereda Peñas Blancas realiza un plantón en el ingreso al sector del campo petrolero de San Francisco para exigir acceso a agua potable. Los habitantes aseguran que el agua que reciben actualmente no es apta para el consumo humano, por lo que piden una solución a esta problemática.
6: Más de 200 millones de pesos fueron invertidos en la pavimentación de la carrera 59 entre la calle 19 y 20 en la comuna 10 de Neiva. Además, se adelanta la pavimentación de 300 metros lineales en San Bernardo y 400 metros en Las Palmas 2, mejorando la movilidad vial de estos sectores.
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5: El ejército reportó un golpe a la minería ilegal en Campo Alegre, donde fueron capturadas 8 personas y decomisada maquinaria utilizada para esta actividad. Según las autoridades, la explotación ilegal podría generar una producción de hasta 300 gramos de oro mensuales, con un valor comercial superior a los 130 millones de pesos.
6: Son numerosos los procesos que adelanta la Dirección de Justicia por las infracciones relacionadas con el urbanismo. El incumplimiento de las normas puede generar multas y medidas como la demolición de las obras por incumplimientos a la normatividad.
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5: 3 proyectos de ordenanzas presentó el gobierno departamental en las actuales sesiones extraordinarias de la Asamblea del Huila. Las vigencias futuras están dirigidas para la aprobación de recursos para mejorar las condiciones de los estudiantes en el departamento.
6: El programa No Pague Arrendo, Pague Su Casa está en el centro de la polémica en Pitalito. La concejal Sandra Calderón Blanco cuestionó la iniciativa y pidió al alcalde no decir más mentiras a los laboyanos. Según la cabildante, el programa contempla un subsidio de 10 millones que beneficiaría a un grupo reducido de personas.
7: La Secretaría de Vías e Infraestructura mantiene activos diferentes frentes de trabajo del Banco de Maquinaria Amarilla en varias zonas del departamento, atendiendo emergencias y desarrollando labores de mantenimiento vial para mejorar la movilidad de las comunidades. Actualmente los equipos atienden situaciones prioritarias en Palestina sobre la vía Palestina-Pitalito, Baraya en el sector de La Estrella, Colombia en Río Ambica y Salado Blanco en la vereda El Cedro. De manera simultánea, otros frentes de maquinaria adelantan trabajos de mantenimiento vial en Rivera, vereda El Triunfo, Agrado, vereda Los Alpes, Timaná, sector de San Marcos, Tobo, en Pitalito, vía Bruselas, veredas Miraflores, en San Agustín, vereda Mesitas, en Baraya, vereda La Batalla, en la Argentina, sector El Pensil, en Colombia, vereda La Florida y Tesalia, corredor Pacarní, vereda Dave. Esto es lo que ha dicho al respecto Andrés Camilo Cabrera Leiva, secretario de Vías e Infraestructura en el departamento del Huila.
8: Hoy estamos en Tesalia, acompañando el trabajo que realiza nuestro banco de maquinaria por orientación del gobernador Rodrigo Villalba Mosquera. Nuestra maquinaria está hoy en diferentes puntos del departamento atendiendo emergencias en Palestina, sobre la vía Palestina-Pitalito, en Baraya, en el sector La Estrella, en Colombia, en el río Ambicá y en Salado Blanco, en la vereda El Cedro. También adelantamos mantenimiento vial en Rivera, en la vereda del Triunfo, en el Agrado, en la vereda Los Alpes, en Timaná, en el sector San Marcos, en Tobo y en Pitalito, en el corredor Bruselas-Miraflores. En San Agustín estamos en la vereda Mesitas, en Baraya estamos en la vereda La Batalla, en la Argentina en el sector del Pensil, en Colombia en la vereda La Florida y aquí en Tesalia en el corredor Pacarní, vereda Dave.
6: 7:11 a.m, el Centro Vida, ubicado en Eduardo Santos, de la Comuna 9 de Neiva, vuelve a abrir sus puertas tras su proceso de recuperación integral. Escuchemos a Adelia Palomino, habitante de la Comuna 9.
9: Hace muchos años esta casa estaba abandonada. Antes era bonita, ¿sí? Cuando la otra vez existía, que había alguien, había un patrón acá, que estaba pendiente, era bonita. Pero hace unos años para acá, como 10 años, esto la abandonaron completamente. Han habido muchos alcaldes, gobernadores, concejales y nadie le pone atención a esta casa. Tenían abandonada como a nuestros abuelos. Pero hoy día me siento muy orgullosa, muy contenta con nosotros los abuelitos, porque este es como vivir otra vez en alegría.
7: Con el propósito de contribuir a la estabilización socioeconómica de las familias víctimas del conflicto armado y generar oportunidades reales de desarrollo, el gobierno departamental realizó en Garzón la entrega de 70 unidades productivas y 348 kits escolares destinados a integrantes de estas familias. Así lo ha confirmado José Iván Cuellar, beneficiario.
10: Vengo de la vereda del Vergel del municipio de Garzón, soy beneficiario del proyecto, dándole gracias a Dios y a los servidores aquí de víctimas y de, por medio de la alcaldía, la gobernación, que venimos a recibir este proyecto. Le damos muchas gracias a Dios y muchas gracias a todos los que nos han colaborado. El proyecto mío es agricultura, abonitos para la finca, es lo que necesitamos, una finquita ya de 2 hectáreas, cultivadita en café. Entonces el proyecto mío lo pedí en abono y para la finca.
6: 7:12 a.m, se puso en funcionamiento la cancha sintética del barrio Cándido, ubicado en la calle 27, tras una recuperación integral. Escuchemos al secretario de Deportes de la ciudad, Juan Camilo Muñoz.
11: Hoy se recupera el Estadio del Norte, la cancha de la 27, una sintética con todo lo que tiene que ver con un estadio de fútbol. Tenemos graderías, cafeterías, una excelente iluminación, un excelente tapete para juego, camerinos, sitio de televisión, tenemos todo lo correspondiente a un estadio. Este es nuestro Estadio del Norte.
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7: En el sistema informativo INRAI son las 7:13 a.m.
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0: 7 de la mañana, 16 minutos, 7:16. Una de las noticias que este fin de semana entregó el presidente de la República, Abelardo de la Espriella, fue las bajas tasas para construir vivienda, créditos con la banca, en los departamentos afectados por el sismo. El gremio de constructores Camacol ha celebrado precisamente la decisión de bancos de bajar la tasa de intereses para créditos de vivienda de cerca del 14 al 8% efectivo anual. Esto es por debajo del 0.5, haciendo un mal cálculo ahí matemático, pero realmente es una de esas tasas que ya no se encuentran en el mercado, que son diferenciales. Recordemos que el presidente Abelardo de la Espriella, que ya está atendiendo en Barranquilla, en la sede alterna de la Presidencia de la República, estuvo nada más y nada menos, mire, que con este grupo de personas. Jaime Gabriel Gilinski, del grupo Gilinski, que es un conglomerado empresarial y bancario, son los dueños del banco GNB Sudameris. Con Alejandro Santo Domingo, magnate empresarial, presidente de la Junta Directiva del conglomerado Valoren y miembro directivo de otras compañías. Estos dos últimos, dueños también de medios de comunicación a nivel nacional en nuestro país. Luis Carlos Sarmiento Angulo, fundador y expresidente del grupo Aval, que reúne varios bancos. Fuad Char, líder del grupo empresarial Olímpica y Olímpica en toda su extensión, emisoras, tiendas comerciales, droguerías, todo el grupo que representa, dueño del Junior de Barranquilla, bueno, dueños de Barranquilla también. Juan Carlos Mora, presidente de Bancolombia. César Caicedo, presidente ejecutivo de Colombina, y Miguel Cortés, presidente del Grupo Bolívar. Todos ellos se pusieron de acuerdo con el presidente Abelardo de la Espriella y lograron entonces una tasa para créditos de vivienda del 8% efectivo anual. Mientras esto sucede, hay polémica también en Cali, porque comienzan a entregarse debates sobre por qué muchas construcciones, si ustedes se dieron cuenta, Edwin, Efraín, Karina, Fernanda, de que edificios recién construidos, digo recién construidos, no mayores a 5 años, terminaron afectados por el terremoto. Si bien un terremoto, pues lo que hace es eso, mover la tierra, pues edificios que no deberían haber sido tan afectados porque son sismo resistentes, terminaron afectados. Hay una polémica porque hay zonas en donde se podían construir edificios no superiores a 5 pisos y habían edificios de 15 pisos.
7: Javier, esto debe ser una alarma para del orden nacional, para que se haga como una revisión todas estas edificaciones si cumplen con la normatividad antisísmica, que es precisamente lo que conlleva a estas catástrofes.
0: Sí, súmele a ello que quiénes son los responsables. Claro, las constructoras, porque son las responsables del material, pero los curadores, claro, entran a jugar un papel importante, porque son ellos los que finalmente dan o no el permiso de si se puede construir o no se puede construir en ciertas zonas. Hablan de un edificio que no podía superar los 5 pisos y el curador de Cali autorizó 15 pisos, lo que conllevó a que, como estaba en un humedal o en una zona humedal,
7: claro,
0: pues colapsara luego del terremoto. Entra en debate esto y es para revisar. En el caso de la ciudad de Neiva, aquí hay que decirlo, somos campeones. Y digo somos porque vivo en Neiva, para construir sin pedir licencias. El otro día hacíamos una entrevista con uno de los curadores de Neiva, el doctor Guzmán, y nos decía que aquí de manera diaria la gente construye sin pedir permiso, sin solicitar autorización, y hacen construcciones de 2-3 pisos cuando no se puede. ¿Qué dicen desde la Dirección de Justicia en ese sentido? Temas de espacio público y temas que manejan también en este caso sobre construcciones, Lizeth Karina.
6: Javier, pues son numerosos los procesos que adelanta la Dirección de Justicia de Neiva por infracciones relacionadas con el urbanismo y el incumplimiento de las normas de construcción, así lo señala la directora de Justicia, Diana Margarita Morales.
20: La Dirección de Justicia adelanta ese tipo de procesos que son de infracciones contra el urbanismo. Tenemos varios procesos que se encuentran en trámites, ¿sí? Pero pues estas personas, obviamente la ley misma es establece que una vez nosotros hacemos la visita, suspendemos la obra, la persona tiene 60 días para que lleguen las licencias de construcción, lo que no pasó en el caso de la demolición. Y como tal, la Dirección de Justicia viene adelantando varios controles, de hecho uno cada mes, estamos adelantando controles y hacemos el llamado a la comunidad que antes de iniciar las obras, que antes de iniciar una construcción, primero verifique los requisitos que esto requiere, que saque la licencia de construcción. No pueden iniciar obras de construcción sin tener la licencia. E insisto, la licencia no es la que ellos colocan amarilla, que es como un aviso a los colindantes de que se está haciendo una obra. No, la licencia de construcción es totalmente diferente, es la que ya le da el aval a la persona para que inicie su construcción.
6: Las inspecciones de control urbano de Neiva recuerdan que no basta con contar con una licencia de construcción, sino que las obras deben ejecutarse exactamente de acuerdo con lo autorizado.
20: Podríamos decir que la Dirección de Justicia, las inspecciones de control urbano, que tenemos 3 inspecciones de control urbanos, tenemos muchos procesos que se encuentran en ese mismo trámite de investigación, de que las personas que están ya inmersas en un proceso de esto, pues ellos pueden ir adelantando, digamos, los trámites para que nos lleguen la licencia. Cuando llega la licencia al inspector que lleva el caso, pues aquí se trabaja de manera articulada con la oficina de planeación, porque no es solamente tener la licencia, es cumplir con ella, es que lo que dice la licencia es lo que se está construyendo. A veces no basta tener solo la licencia. Si yo saco una licencia para una casa de un piso, no puedo hacer dos pisos. Entonces, de ahí es que se derivan las sanciones, las multas, que son altas, ¿sí? No son multas, son multas especiales. Y aparte de eso, la medida correctiva es la demolición.
2: Cuando se presentan irregularidades, los responsables pueden enfrentar procesos sancionatorios, multas y medidas correctivas que, en caso determinado, como lo indicaba la funcionaria, puede incluir la demolición.
20: Demoler. Aparte de eso, impone una multa. Nosotros, cuando llegamos, el inspector continuó con el proceso, el inspector actualmente, en el cual ya, a través de una acción de tutela, una juez nos ordena demoler. Nosotros nos ceñimos inicialmente a lo que decía la decisión, que era tumbar cierto metraje. No recuerdo exactamente cuál es, pero eran 200 metros, algo, y un poquito más. Sin embargo, una juez de la República, en una interpretación extensiva de la decisión del inspector en el año 2021, dice que no eran los 240 metros, un ejemplo, sino que era toda la edificación. En ese orden de idea, nosotros cumplimos en la primera parte con demoler lo que decía la decisión. Sin embargo, posteriormente, un juez de la República nos ordena demoler todo el inmueble.
2: Por ello, desde la Dirección de Justicia, pues se hace ese llamado a los ciudadanos, a los propietarios y a los constructores a cumplir con esas licencias para evitar sanciones y que se registre este tipo de situaciones, Javier, como lo escuchábamos por parte de la funcionaria. Allí recuerda usted el caso de esta vivienda ubicada o que era propietario una profesora,
0: sí,
2: precisamente, y que no contaba con permiso para poder construir. Pues ahora ya no va a ser solamente algunas partes de la casa, sino que es demolición completa de la vivienda.
0: Demolición completa. Lo que ocurre, bueno, en esto se ha generado una polémica muy fuerte, que cómo le van a quitar la casa a la señora, que cómo le van a destruir la casa a la señora. Lo que pasa es que hay una orden de un juez de la República. Sí. Y aquí sí ya la cosa cambia y es distinto. Si usted como funcionario no le hace caso a la orden del juez de la República, pues fácil, se va para la cárcel.
21: Sí, claro.
0: Se va para la cárcel. Ahora, lo que dice nuestra invitada, el Neiva, es increíble cómo se construyen. Una cosa es que usted tenga un problema dentro de su cocina, en la alberca, en algún sitio de su casa y que usted le esté haciendo algún arreglo. Pero otra cosa es construir 2 y 3 pisos, que eso ya cambia automáticamente todo. Se necesitan licencias.
21: Sí, Javier, muchas personas adquieren predios, viviendas, y no, como que no averiguan antes y se encuentran con una de chicharrón,
0: sí,
21: después que adquieren ya el inmueble.
0: Sí, sí. Por eso hay que averiguar primero en qué proceso se encuentra ese inmueble, esa vivienda, ese lote que usted va a adquirir. 727, y hablando de lotes, la invasión que se produjo, lo decíamos esta mañana temprano, Karina, sí, finalmente la persona que termina herida, que se enfrenta con las autoridades, fallece, es la noticia, ¿no?
2: Sí, Javier, precisamente la alcaldía de Palermo pues emitió un comunicado durante este fin de semana lamentando el fallecimiento de esa persona que pues resultó al parecer herida en medio de enfrentamientos con la fuerza pública. Lamentablemente pues había sufrido unas lesiones muy graves. Nosotros ya lo reportábamos por allí, pues se registró la atención en la clínica Medilaser. Sin embargo, pues lamentablemente luego de esas acciones, esos esfuerzos médicos, pues fallece esta persona. Las autoridades continúan precisamente y poder investigar este hecho y cómo se dieron estas circunstancias.
0: Y que pues estamos hablando del grupo de personas que intentó invadir un lote privado, un lote en el municipio de Palermo. Me escriben por aquí, las construcciones informales usan materiales ilegales también. Es decir, la fórmula de qué tanto cemento y arena llevan para hacer un bloque.
21: O la calidad también de los materiales.
0: De esos de materiales, pues no cumple con la norma, absolutamente. Acero que no es acero. Acero que no tiene el material suficiente, que no tiene la fórmula química para cumplir acero.
21: Lo que pasa que de mala calidad o de baja calidad, que seguramente le resulta más económico.
0: Y se vende además sin control, ¿no? Sí, sin ningún tipo de control. Esto conlleva también a esta informalidad. ¿Faltan más controles? Sí, indiscutiblemente también hace falta muchísimos controles en la ciudad de Neiva para este tipo de construcciones ilegales.
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3: Son las 7 de la mañana, 28 minutos.
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21: Son las 7 de la mañana, 30 minutos. Una operación conjunta de la Fuerza Pública y la Corporación Autónoma Regional del Alto Magdalena CAM permitió intervenir dos unidades de producción minera dedicadas presuntamente a la extracción ilícita de oro en la vereda Llano Sur, jurisdicción de Campo Alegre. Durante el procedimiento fueron capturados en flagrancia 8 hombres y se inhabilitaron 2 dragas tipo buzo, además de incautarse 4 motobombas, un motor fuera de borda y un compresor de aire para actividades de buceo. Al respecto, la información la confirma el brigadier general César Augusto Suárez Giraldo, comandante de la Novena Brigada.
31: En el desarrollo de operaciones militares, la Novena Brigada, con el Batallón Energético y Vial, en coordinación con la Policía Nacional y el Comando Operativo Número 4 de la Fuerza Aérea, desarrollan una importante operación en contra de la extracción ilícita de yacimientos mineros. En la vereda El Llano del municipio de Campo Alegre, logramos capturar 8 sujetos que se encontraban extrayendo este mineral de manera ilegal. Allí, de igual manera, destruimos 2 unidades de producción minera, 4 motobombas, 2 dragas, las cuales estaban afectando el medio ambiente.
21: La operación fue desarrollada por tropas del Batallón Especial Energético Vial número 12 de la Novena Brigada, en coordinación con la Fuerza Aeroespacial Colombiana, la Policía Nacional y con el apoyo técnico de la CAM. De acuerdo con información de inteligencia, la actividad ilegal representaría una fuente de financiación para el grupo armado organizado residual GAOR Estructura Iván Díaz. Las autoridades estimaron en más de 60 millones de pesos la afectación económica generada con la inutilización de la maquinaria y señalaron que en el lugar se estarían extrayendo cerca de 300 gramos de oro mensuales.
31: Lo que encontramos en el área fue la devastación de árboles. También de igual manera observamos que todas las fuentes hídricas estaban siendo contaminadas. Y también hay que decirlo, allí en esta minería ilegal que desarrollan estos sujetos, de alguna manera se tiene calculado que producían 300 gramos de oro mensual, lo que es aproximadamente 132 millones de pesos.
21: Además de combatir una posible fuente de financiación de estructuras armadas, el operativo busca contener los daños ocasionados al recurso hídrico, el suelo y la biodiversidad. Según la valoración técnica, la recuperación de las áreas intervenidas podría tardar más de 10 años, dependiendo de la magnitud de afectación y de las acciones de restauración que se implementen. Los capturados y los elementos incautados fueron puestos a disposición de las autoridades competentes, aunque los hombres recuperaron su libertad tras las audiencias, continúan vinculados al proceso judicial.
31: También sabemos que los grupos armados ilegales, como la estructura Iván Díaz, se benefician de esta extracción ilícita de yacimientos mineros. De esta manera nosotros no solamente estamos protegiendo el medio ambiente, también la población civil, y estamos debilitando precisamente las finanzas de estos grupos que delinquen sobre esa área.
21: Pues han confirmado las autoridades que se continuarán con los operativos para hacerle frente a la minería ilegal en el departamento del Huila.
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3: Son las 7 de la mañana, 34 minutos.
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0: 7:36 minutos, vamos al sur del departamento del Huila. Hay buenas noticias que tienen que ver con el hospital de esta zona, que ha confirmado detención temprana de enfermedades en recién nacidos. Fernanda Cortés, hablemos de buenas noticias, noticias para la salud también de los huilenses a esta hora.
6: Efectivamente, realmente es bueno también hablar de estas noticias positivas y que dan esperanza a las familias. Y es que, como usted ya lo ha mencionado, las familias del sur del Huila, especialmente para los recién nacidos, el Hospital Departamental San Antonio de Pitalito anunció el fortalecimiento de sus servicios para la detención temprana de enfermedades mediante la implementación del tamizaje neonatal auditivo y metabólico. Esta herramienta permite identificar de manera oportuna algunas enfermedades congénitas y alteraciones que pueden pasar advertidas durante los primeros días de vida. La subgerente técnico-científica de la institución médica, Daniel La Jiménez Díaz, explicó que a partir de una nueva resolución, estos procedimientos son de carácter obligatorio para los recién nacidos. Escuchemos lo que dijo la funcionaria.
14: El Hospital Departamental San Antonio de Pitalito ha iniciado la toma de pruebas de tamizaje neonatal, auditiva y metabólica. En Colombia está regulado por la norma 207 del 2024 y actualizado por la 0117 del 2026 del Ministerio de Salud, en la cual estas normas le dan una obligatoriedad a todo Colombia para la realización de las pruebas de tamizaje metabólico y auditivo del recién nacido.
6: La especialista explicó que estos exámenes son fundamentales porque permiten detectar condiciones que, aunque no se presenten síntomas evidentes al momento del nacimiento, pueden generar complicaciones importantes, discapacidad, alteraciones en el desarrollo e incluso consecuencias graves para la vida del menor si no son diagnosticadas y tratadas oportunamente.
14: ¿Qué nos puede prevenir estos tamizajes? Primero, en el tamizaje auditivo podemos diagnosticar una hipoacusia o una sordera congénita y así poder iniciar a tiempo terapias de rehabilitación. En el tamizaje metabólico podemos diagnosticar un hipotiroidismo congénito o una insuficiencia renal, hepática o un déficit cognitivo, entre otros, a causa de una alteración metabólica. Es muy importante porque nos ayuda a diagnosticar a tiempo enfermedades que con un tratamiento oportuno pueden tener una resolución.
6: La implementación de ese servicio representa un avance significativo para las familias de la zona sur del departamento, teniendo en cuenta que el Hospital Departamental San Antonio de Pitalito es una institución de tercer nivel y recibe pacientes de diferentes municipios del Huila e incluso de departamentos vecinos. Con esta nueva atención, los padres de familia ya no tendrán que desplazarse a otras ciudades para acceder a este procedimiento, facilitando el diagnóstico oportuno y fortaleciendo la atención integral de los bebés durante sus primeros días de vida. Javier, una muy buena noticia para la zona sur del departamento.
0: Son noticias positivas y hay que entregarlas, hay que contarlas también, porque no todo tiene que ser negativo en nuestra región. 7:39, más noticias a esta hora.
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7: Javier, también contarles que más de 200 millones de pesos fueron invertidos en la pavimentación de la carrera 59 entre calles 19 y 20, ubicado en la comuna 10 de Neiva, una obra que busca mejorar las condiciones de movilidad y facilitar el tránsito. Escuchemos inicialmente al alcalde de la ciudad, Germán Casagua.
11: En una vía que estaba intransitable, literal no podían pasar ni personas en motocicleta, mucho menos en carro. Vinimos, nos comprometimos aquí con la comunidad de la 59 en Las Palmas y hoy es una realidad. Estamos entregando al servicio una vía cumpliendo todas las características técnicas, una vía bien pavimentada en donde ya la gente va a dejar de comer polvo, ya no más charcos, van a vivir en unas condiciones dignas. Anteriormente, cuando una persona se enfermaba en una de estas casas, pues literal, y no estoy exagerando, les tocaban sacar a los enfermos en carretillas porque la vía no permitía que entrara un taxi, no permitía que entrara una ambulancia, nada. Ahora les quedó una excelente vía y no solamente esta carrera aquí 59 en Las Palmas, sino que estamos pavimentando muchas vías más, llevando desarrollo, llevando ese progreso y cumpliéndole a los neivanos.
7: Además, anunció nuevos proyectos de pavimentación en sectores como San Bernardo y Palmas 2 con el propósito de mejorar la movilidad y aportar al desarrollo de la ciudad.
11: Aquí lo único que me decía la gente cuando vine y les dije que las iba a pavimentar: alcalde, esta vía los políticos la han prometido cualquier cantidad de veces y nunca han cumplido. Aquí les estamos demostrando que les dijimos que íbamos a hacer acciones reales y se los estamos demostrando con hechos. Esta pavimentación de más de 160 metros lineales es una gran vía que va a generar desarrollo a todo este sector aquí en el barrio Las Palmas. Esta vía tiene una inversión aproximadamente de 220 millones de pesos.
7: ¿Se van a continuar otros sectores en la ciudad?
11: Muchos más. En este momento se están pavimentando cerca de 300 metros lineales para el sector de San Bernardo. Estamos terminando Palmas 2, que son 400 metros lineales. Y viene la pavimentación de muchas vías más en nuestra ciudad.
7: Lady Joana Sánchez Villabón, presidenta de Junta del Barrio Las Palmas, también se refirió al proceso que se adelantó para esta pavimentación.
15: Eso fue un proceso muy duro porque venían promesas tras promesas y pues nunca se había ejecutado nada, ¿no? Aquí había una acción popular que había puesto el señor Ancízar y siempre se trató de llegar a los alcaldes que nos colaboraran y nunca fue posible ese proceso. Otras veces venían y nos prometían que sí, que la iban a arreglar. No. Llegó el alcalde Germán Casagua, hizo lo mismo, llegó y prometió, y pues ya la gente estaba como que no creía, ¿no? Cuando ya iniciaron el proceso, que hacer los jardineles, empezó eso. O sea, una felicidad intensa, porque es que aquí en esta parte hay mucho adulto mayor, mucho niño, que casi no salían pues por la dificultad de pronto caerse. Cuando yo vi eso, parecía un río, era intransitable para motos, para vehículos. Entonces, de verdad, que estamos muy contentos con esta administración de que se haya podido lograr este proceso. Muy contentos, por eso se organizaron y dijeron, no, pues vamos a hacer una sancochada para compartir con el señor alcalde, con la comunidad.
7: Asimismo, avanzan las labores de recuperación de la malla vial en los sectores más críticos de la ciudad con dos cuadrillas que están trabajando simultáneamente.
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21: Son las 7 de la mañana, 43 minutos. La Asamblea del Huila inició el estudio de tres proyectos de ordenanza presentados por el gobierno departamental en el marco del periodo de sesiones extraordinarias convocado por el gobernador Rodrigo Villalba Mosquera y que se extenderán hasta el próximo 1 de septiembre. Las iniciativas fueron asignadas en parte a la Comisión de Presupuesto y Asuntos Económicos de la Corporación. Así lo confirma el diputado Wilfred Trujillo.
2: El señor gobernador ha querido citar a un periodo de sesiones extraordinarias en el mes de agosto con vigencia hasta el 1 de septiembre del presente año, donde inicialmente presentará tres importantes proyectos de ordenanza, todos con, hacen parte de la Comisión de Presupuesto y Asuntos Económicos que la lidera precisamente el diputado Wilfred Trujillo Trujillo como presidente de la comisión, y que en efecto uno de estos importantes proyectos son una vigencia futura por la suma de 95 mil millones de pesos, los cuales van dirigidos a garantizar la alimentación escolar del año 2027 de las niñas, niños y adolescentes de todas las instituciones educativas que están a cargo del departamento del Huila.
21: De acuerdo con lo expresado por el diputado Trujillo, presidente de esta comisión, los proyectos serán analizados durante las sesiones extraordinarias con el propósito de avanzar en su discusión y trámite ante la Asamblea. Las iniciativas presentadas por la Administración Departamental abordan temas que serán evaluados por los diputados antes de continuar su curso legislativo.
2: La otra ordenanza es por la suma de 26 mil millones de pesos. También es una vigencia futura que de la misma manera lo que procura es garantizar la permanencia de todo el sistema de vigilantes, aseo y vigilancia de todas las instituciones públicas que están a cargo del departamento del Huila. Aquí entran también las sedes educativas, algunas otras, la misma gobernación y demás que están a cargo. Entonces, para no tener tropiezos y no tener la dificultad de que el 1 de enero no hayan vigilantes o garantizado el servicio, se aprueban las vigencias futuras. Y de la misma manera, un proyecto de ordenanza por la suma de 6 mil millones de pesos, todo lo que comprende con aseo. Ese va también dirigido para garantizar todas las empleadas del aseo.
21: Durante la próxima jornada, la corporación desarrollará el estudio de cada una de las propuestas, mientras el gobierno del Huila pues espera avanzar en la aprobación de las iniciativas consideradas prioritarias para el departamento. Las sesiones extraordinarias permanecerán vigentes hasta el 1 de septiembre, fecha establecida en la convocatoria realizada por el mandatario departamental.
2: Pasado viernes se radicó un proyecto también de ordenanza, el cual pretende el señor gobernador que la Asamblea del Departamento le autorice un empréstito por la suma de 80 mil millones de pesos para el fortalecimiento del plan de desarrollo que se quedó desfinanciado a costa de que programas que se pretendían que iban a ayudar con el gobierno anterior, pues que nunca se dieron las cosas para sí. El fortalecimiento de algunos proyectos estratégicos del departamento, y por ende pues el plan de desarrollo se ha quedado corto en su financiación, y el señor gobernador ha querido presentar una vez más un proyecto de endeudamiento por la suma de 80 mil millones de pesos, querido Edwin.
21: Pues ahí está lo que ha manifestado, lo ha confirmado el diputado Wilfred Trujillo, estos tres proyectos de ordenanza que han sido presentados por el gobierno departamental ante la Asamblea del Huila.
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0: 7 de la mañana, 47 minutos. Vamos con información deportiva. Hay un ciclista que sigue ganando absolutamente todo a nivel internacional. Se llama Tadej Pogačar. Es del esloveno. Sigue triunfando a nivel internacional. Se gana absolutamente todo. Recordemos que aquí están corriendo solamente 5 colombianos en la Vuelta a España. Finalmente Nairo Quintana quedó por fuera, sorpresivamente. Ya Nairito no me lo quieren llevar a las vueltas que se cumplen a nivel internacional, y el mejor colombiano se llama Harold Tejada, es huilense, nació en Pitalito y está sacando la cara por los colombianos a buena hora, como dicen allá en España, don Efraín. Y olé, 7:48, Steven López con los detalles.
18: Y es que, compañero, es el gran favorito a llevarse esta Vuelta a España 2026. Hoy por hoy, a mi consideración, el mejor ciclista del mundo, Tadej Pogačar, que precisamente ganó la primera etapa de la Vuelta a España 2026, consistió en una contrarreloj individual de 9.4 kilómetros celebrada por las calles de Mónaco. Y con esta información iniciamos un nuevo reporte informativo en materia deportiva. La primera etapa entonces se llevó a cabo el pasado sábado, pero el día de ayer también se corrió la segunda jornada, la cual fue ganada por el británico del Team Visma, Matthew Benan. Fue entonces una jornada de 214 kilómetros que conectó precisamente a Mónaco con la localidad francesa de Masnoque. Todo esto antes de llegar ya a tierras ibéricas. En cuanto a los colombianos, es importante destacar que al momento el mejor es el nacido en el Huila, Harold Tejada de la Astana, que está en la casilla número 27 en la general, a tan solo 40 segundos del líder. Cambiamos de deporte para ir a Europa y hablar de la reanudación de la Fórmula 1, y es que el gran premio de este fin de semana que se llevó a cabo en Países Bajos fue ganado por el piloto de McLaren, Lando Norris, que de esta manera logró su segunda victoria consecutiva en la temporada, superando al líder de mundial Andrea Kimi Antonelli de Mercedes, quien finalizó segundo. El gran golpe de la jornada lo tuvo el campeón del mundo Max Verstappen con su equipo el Red Bull, quien sufrió un fuerte accidente en la última curva durante la primera vuelta y quedó por fuera de la competencia. Cambiamos de deporte ahora para hablar del atletismo, pero sobre todo hablar de Ronald Longa, este atleta colombiano que otra vez hizo historia y está marcando muy buenos tiempos en los 100 metros planos de cara a lo que serán los Juegos Olímpicos Los Ángeles 2028. Es que durante este fin de semana se llevó a cabo el torneo Félix Sánchez Classic de Santo Domingo, y ahí estuvo presente el colombiano, que después de la competencia marcó un impresionante tiempo de 9.84 segundos en estos 100 metros planos, y de esta manera superó a rivales muy fuertes de Jamaica y también de Ghana. De esta manera el colombiano se colgó la medalla de oro y sigue así su ciclo olímpico de cara a Los Ángeles 2028. Cambiamos de deporte y seguimos destacando a los nuestros, a los colombianos, porque Roberto Terán y su historia al ser el mejor latinoamericano y top 5 en el Mundial de Ecuestre, que finalizó el día de ayer y se llevó a cabo en Alemania, y también sirve como antesala a lo que serán los Juegos Olímpicos del 2028. A sus 49 años, el jinete tricolor alcanzó el quinto lugar en la final individual de salto de obstáculos, una posición que lo convirtió en el mejor latinoamericano de la competencia y que representa uno de los resultados más destacados para nuestro país en este mundial. Hasta aquí la información deportiva. Tengan un excelente día.
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18: Son las 7 de la mañana, 52 minutos. Atención, que la construcción de la variante de Timaná, obra vial que avanza bajo la responsabilidad de la concesionaria encargada del proyecto Ruta al Sur, ya supera el 70% de ejecución y podría ser entregada al servicio de la comunidad nacional a más tardar en diciembre próximo. Así lo informó el alcalde Edwin Cárdenas, quien señaló que las lluvias y la temporada invernal han generado algunos retrasos, aunque aseguró también que los trabajos continúan y son objeto de seguimiento mediante los recorridos en la zona.
22: Referente a la variante de Timaná, correspondiente a la responsabilidad que tiene Ruta al Sur de la construcción de este pasaje vial, pues la verdad se está adelantando, se está trabajando, está en más de un 70% de avance de esta obra. Seguramente han habido algunos inconvenientes por el tema del invierno, que de las lluvias, que hace que los trabajos se atrasen, pero la obra pues está avanzando. Según las visitas que hemos hecho en recorrido a esta variante, pues es una obra que esperamos que a más tardar en diciembre esté entregándose al servicio de la movilidad nacional.
18: En diálogo con el sistema en RAI, el mandatario también se refirió a las afectaciones ocasionadas por el reciente sismo en algunas instituciones educativas. Según explicó, fueron reportadas averías en la escuela El Tejar y en el colegio La Gaitana, principalmente en algunos salones. La administración municipal pues elevó el reporte ante la unidad departamental para la gestión del riesgo y espera que la situación pueda ser atendida durante los próximos días.
22: Frente al terremoto, pues hemos hecho un reporte a la unidad de riesgo departamental acerca de unas averiaciones que se han hecho en la Escuela del Tejar, en el Colegio La Gaitana, donde tenemos unas averiaciones en algunos salones realmente de impacto, y pues esperamos que se puedan resolver en el transcurso de los próximos días.
21: Finalmente, Cárdenas destacó la calificación del 100% obtenida por el municipio para la vigencia 2025 en la evaluación relacionada con la eficiencia y el cumplimiento del plan de desarrollo. El resultado, según indicó, está ocasionado y asociado al reporte de información ante las plataformas del Departamento Nacional de Planeación, donde se evalúan los avances de las metas, la ejecución de los recursos y el componente financiero. El alcalde aseguró que el reto ahora será mantener esta calificación en los próximos periodos.
22: Así, referente a lo de la calificación del DNP, es una calificación que mide la eficiencia y la responsabilidad en la implementación del plan de desarrollo. Son unas plataformas, una información que debemos subir a algunas plataformas que exige el Departamento Nacional de Planeación con el avance y el cumplimiento de las metas del plan de desarrollo, coincidiéndose con la ejecución y con la parte financiera. Entonces, gracias a Dios, a raíz de esa eficiencia, pues hemos logrado obtener este puntaje con calificación del 100% para del año 2025. Entonces, pues hay que seguir trabajando para seguir sosteniendo esta excelente calificación.
21: Pues ahí está lo que ha confirmado el alcalde del municipio de Timaná, Edwin Cárdenas. Se espera entonces que para el mes de diciembre sea entregada ya la variante en este trayecto de la ruta 45.
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0: 7:55 minutos. Al cierre, Lizeth Karina, a nivel local, ¿qué novedades tenemos?
7: A ver, contarles al cierre que durante esta semana en el Consejo de Neiva se tienen programados 7 proyectos de acuerdo entre debates en plenaria, comisión y proyectos pendientes de programación. Para el día de hoy se va a realizar el segundo debate al proyecto 026 sobre la política pública para la gestión integral del recurso hídrico, y durante toda esta semana pues espera continuar con la programación de las demás iniciativas que fueron citadas por el alcalde Germán Casagua.
0: 7:55 minutos. La Defensoría del Pueblo, a través de Iris Marín Ortiz, entregó al nuevo gobierno y al país el documento Radiografía de los Derechos Humanos en Colombia, cifras clave para decidir qué reúne derechos humanos, que decide para reunir información sobre algunas de las principales problemáticas de derechos humanos en todo el territorio nacional. Hay un documento completo que entrega declaraciones, radiografía, cifras que son preocupantes indiscutiblemente en derechos humanos. Como dicen por allí, eso es lo que hay. 7:56 en Pitalito. Fernanda Cortés a esta hora nos cuenta sobre una nueva protesta que se está presentando, Fernanda, en una institución educativa. ¿Qué está pasando y qué otras noticias tenemos al cierre en el sur del departamento?
6: Efectivamente, continúan las protestas escolares en la zona sur del departamento. Les contamos que hasta ahora un grupo de padres de familia de estudiantes de la sede Santa Bárbara Bajas Creek de la institución educativa Pantanos en Timaná, Huila, adelantaron una protesta pacífica por la ausencia de docentes desde el pasado 21 de julio que afectan a alumnos del grado primero y cuarto de primaria. Por supuesto, durante la mañana les estaremos haciendo seguimiento y consultando con los padres de familia qué es lo que le están solicitando precisamente a la Secretaría de Educación. Por otra parte, en otras noticias, les contamos que 3 menores de edad, 2 hombres y una mujer, fueron retenidos por habitantes del corregimiento de Huacacayo y posteriormente entregados a las autoridades luego de que presuntamente fueran encontrados ocultando la motocicleta de un hombre asesinado durante la noche del pasado viernes. El homicidio del motociclista se registró en el tramo vial entre Huacacayo y Calenturas en la vía hacia Oporapa. Tras el hecho, habitantes del sector localizaron la motocicleta de la víctima, situación que habría permitido establecer una posible relación relación de los menores con el caso. De acuerdo con la información preliminar, los jóvenes fueron retenidos por la comunidad y posteriormente entregados a la policía, que adelantan los actos urgentes y las investigaciones correspondientes. Por ahora, los menores permanecerían bajo custodia por un posible caso de receptación, mientras las autoridades buscan establecer su participación y determinar las circunstancias que rodearon el homicidio. La información permanece en desarrollo y serán las autoridades competentes las encargadas de esclarecer los hechos y determinar las responsabilidades de estos jóvenes menores de edad si están involucrados en este crimen que se registró en la zona sur del departamento del Huila.
0: 7:58 minutos. Ali, también hay una protesta por estos lados a nivel escolar. ¿Qué es lo que está pasando?
3: Javier, se está presentando eso hacia el sur de la ciudad. Eso tiene que ver en el hacia el corregimiento del Caguán. Estudiantes están realizando a esa hora un plantón en la institución educativa del Caguán, eso por falta de infraestructura. No solamente esa institución, sino muchas otras del Caguán, donde no cuentan con vigilancia, no cuentan con aseo. Están protestando también porque no hay profesores interinos. O sea, un profesor se va de descanso,
0: sí,
3: o tiene alguna cita médica
0: y no hay reemplazo.
3: No hay reemplazo. Sí, sí, aparte sí. De eso, la infraestructura, que es lo que están peleando no solamente el Caguán, sino muchos colegios de Neiva, que después del terremoto, después del sismo que se sintió como tal aquí en la ciudad de Neiva,
0: sí,
3: dejó muchas averías en varias instituciones.
0: Ese tema de los profesores es eterno,

0: persona ha sido trasladada a la ciudad de Medellín, al parecer una persona que participó en las válidas de velocidad que registraron ayer en Pitalito. Al parecer esta persona, piloto, no contaba con las pólizas de aseguramiento para participar en este tipo de eventos.
1: La gobernadora del departamento del Tolima está hace dos horas informando en su cuenta personal un ataque terrorista. Dice, abro comillas, mientras nuestros bomberos, socorristas, campesinos, brigadistas y comunidades arriesgan la vida en las montañas combatiendo las llamas, unos cuantos delincuentes miserables y cobardes, integrantes de las disidencias de la FARC, Frente Jerónimo Galeano, decidieron atentar contra la tranquilidad del departamento, incinerando un vehículo de servicio público en el sur. Este es un ataque vil contra el pueblo tolimense en un momento de tragedia ambiental. No vamos a tolerar que la zozobra y la criminalidad se aprovechen de esta tragedia, dice la gobernadora del departamento del Tolima con la fotografía de este vehículo incinerado. 8 en punto, Efraín, al cierre, ¿qué les contamos?
2: Indicadores económicos para este 24 de agosto, año 2026, dólar tasa representativa del mercado, 3.048 pesos con 12 centavos. El euro se cotiza a 3.594 pesos con 70 centavos. DTF efectivo anual 10,19%, unidad de valor real 417 pesos con 53 centavos. El petróleo se cotiza a $86 con 77 centavos barril referencia WTI. El café se cotiza a $3 con 97 centavos la libra en Nueva York. Y en Neiva la carga de 125 kilos se paga, esto de acuerdo a la página de la Federación Nacional de Cafeteros, en 2.240.000 pesos.
1: El presidente de la República también confirma en las últimas horas en su cuenta la captura de 11 integrantes de la segunda Marquetalia en Puerto Gaitán, Meta. En Fundación Magdalena, dice el presidente, se dio la captura de 2 integrantes del Clan del Golfo y en la Macarena fue destruido un laboratorio para el procesamiento de pasta base de coca. Estos resultados siguen, dijo el presidente en su cuenta, se dieron en las últimas 24 horas. 8-2 minutos, algo más al cierre, Lizeth Karina.
3: Sí, Javier, también contarles al cierre que se tiene previsto para el día de hoy que se dé inicio con el servicio de transporte escolar rural para 2.000 estudiantes de veredas y corregimientos de la ciudad. Esta operación va a estar a cargo del consorcio Conecta, que está integrado por 5 empresas de transporte y cuenta con recursos del Sistema General de Regalías.
1: 8 de la mañana, 12 minutos. También les contamos a nuestros oyentes a esta hora que van a ser militarizados de acuerdo con la orden del Gobierno Nacional las zonas de los incendios de cobertura vegetal y de bosques. Zonas de incendios en el Tolima van a ser militarizados por presencia de grupos al margen de la ley que serían los responsables de estos incendios. 8-2 minutos a nivel departamental. ¿Qué más contar, Edwin?
0: Sí, Javier, mire, se está haciendo el llamado por parte de las autoridades de tránsito sobre una situación que se ha venido presentando en la doble calzada que comunica a Neiva con el municipio de Campo Alegre. Lo que han manifestado es que hay mucha imprudencia en los cruces y también personas que transitan incluso en contravía sobre esta doble calzada que está recién estrenada y que pues ya ha presentado algunos accidentes, y la recomendación es para que los conductores, los usuarios de la vía, tengan mucha precaución. Además, que se anuncia que se van a hacer varios operativos con el fin de evitar siniestralidad en este corredor vial.
1: Hay una zona que se llama Río Frío, ¿cierto? De aquí hacia Rivera, por la doble calzada, donde está el puente peatonal, el único que hay.
0: Sí, señor. Sí.
1: Allí la gente se cruza de una calzada a la otra por el separador. Se cruzan. Allí la gente, recordemos que lo que hizo la concesionaria fue amontonar montañas, hacer montañas de arena de tierra, como separadores para evitar para que no la gente se pase de un lado a otro. Pues la gente lo que hizo fue quitar esa arena y dejar un pasadero,
4: abrir camino,
1: y no se imaginan, porque es que pues ya que hemos pasado por allí, uno alcanza las velocidades fácilmente de 100 kilómetros por hora en una calzada. O sea, usted no se da cuenta, usted sube vidrios y usted fácilmente, sí, claro, arranca 100 kilómetros por hora.
0: No percibe la velocidad.
1: Y no percibe la velocidad. Y esta gente, estos ciudadanos, se están cruzando en motocicletas y no están usando el puente peatonal porque prefieren pasarse a pie por la doble calzada.
4: Imagínese si
1: ojo con carro, lo que puede pasar.
4: O una moto, ¿a qué velocidad entonces tiene que meterse a la otra calzada si vienen?

0: más o menos a esa velocidad,
1: sí.
0: A 100 kilómetros.
1: Ojo, porque allí sí, están bien. Haciendo las cosas mal.
2: Claro, e incluso en contravía algunos motociclistas.
1: También, claro, sí, señor. sí.
2: Más preocupante aún.
1: Más preocupante aún, entonces ponen en peligro sus vidas y ponen en peligro la vida de los demás. 8-4 minutos, ¿qué es tendencia, Lee?
0: Tendencia, hashtag inaceptable, Javier, hay indignación en las redes sociales por personas que aprovecharon el tema de la tragedia, sí. Lo que ocurrió sobre todo en Cali, con el único fin de generar contenido y buscar interacciones dentro de sus llamados seguidores, y esto pues obviamente pues está en esos momentos en tendencia a través de lo que es a nivel nacional, hashtag inaceptable, hashtag supersalud. También es tendencia en estos momentos la revisión o cámaras fotomultas que el Ministerio de Transporte ha generado una conversación y una controversia también tras anunciar medidas y revisiones estrictas sobre los puntos donde realmente deberían haber fotomultas en Colombia. Esto se quiere implementar precisamente para acabar con los bárbaros que viven pasándose los semáforos en rojo o que bien están irrespetando algunas de las señales de tránsito que en horas pico, sobre todo, o por ejemplo eso que acabamos de hablar, que se están pasando de un separador a otro, conociendo que no es permitido. Entonces quieren implementarlo en las ciudades principales, sí, como piloto, y empezar a hacerlo en todo el territorio colombiano.
1: En Bogotá ya hay varios sectores, sí, con fotomultas. Hay uno que me parece muy interesante, que es la que va sobre la 30 en Bogotá. Pero usted baja la velocidad a 50, que es una velocidad promedio normal en cierta zona donde usted sabe que hay un tráfico diferencial. Pero en una autopista como la costa, el Caribe,
0: no.
1: Velocidades a 30 no tiene sentido. No, eso es para robar.
0: Para
1: eso es para tumbar.
0: Para nada.
1: Eso es para tumbar.
2: Hay una fotomulta o una cámara de estas bajando de Bogotá hacia Melgar.
1: En Silvania, mi amigo. Sí. Amigo, ahí tengo una.
2: Esa marca 30.
1: Tengo una.
2: Y lo hay es que anuncia la fotomulta cuando ya está uno en la cámara.
1: ¿Y sabe dónde se hacen esos bandidos? Porque esos son bandidos.
0: Sí.
1: Se hacen en un balcón de una casa.
0: No,
1: se hacen en un balcón de una casa los que manejan la fotomulta, estos bandidos, y claro, pues las advertencias, usted sabe que está entrando a una zona urbana, usted baja la velocidad, pero estamos hablando de autopistas, para eso están los peatonales.
0: Sí,
1: sí, para eso están los peatonales, pero son unos bandidos. ¿Y sabe por qué lo digo con propiedad? Sí. Porque tengo una fotomulta de ahí de Silvania.
2: A mí me tocó ir a pagar Silvania, una, sí, a Cibaté también por ese trayecto.
1: Por loco.
2: por exceso.
1: Espero que hayan entendido el chiste.
0: Pero
1: que hayan entendido el chiste.
2: Supuestamente de velocidad cuando uno pues bajaba como a 60.
0: Sí, por eso. Cibaté. Entiéndase, para quienes vamos a ponerlo en contexto. Sí, sí. Cibaté, hay uno de los, digamos, centros mentales psiquiátricos de más grandes, sí, de, sí, Colombia. Sí. Entonces van a parar allí.
1: Eso te pasó por loquillo.
0: Por loquillo, sí, señor.
1: ¿Qué más?
0: Se está hablando también en esos momentos el tema de gestión de riesgo a nivel Colombia, siguen las quemas indiscriminadas y parece, hay investigaciones incluso aquí en el departamento del Huila, porque al parecer están provocadas, o sea, no se está prendiendo la llama en el pastizal o de pronto en el abrojo que hay por allí, no, las son provocados,
1: sí,
0: así
1: sí,
0: es,
1: sí.
0: Así que ya hay varias personas que están siendo investigadas y judicializadas por esto todos los días. Por ejemplo, aquí en Neiva,
1: sí,
0: ayer hablaba la jefe de la oficina de gestión de riesgo, Jennifer Pance, y decía, pueden ser a raíz del mediodía, comienzan esas quemas, apagamos y nos toca volver otra vez a las 4 de la tarde, sí, al mismo sector, porque vuelven y prenden.
1: Sí, lamentablemente también hay mucho habitante en condición de calle.
0: Total.
1: Que se mete a provocar. Nosotros también lo comprobamos allá en el barrio, donde un par de habitantes de calle nos la tenían montada.
0: Total.
1: Con estos incendios tocó echarles agua todo el tiempo. Bueno, por ahí les echaron otra cosa para evitar que siguieran encendiendo
0: incendios,
1: los montes. 8 minutos, permítame antes de continuar con música, saludar a una persona muy especial que hoy está de cumpleaños y que está lejos, a unos cuantos o miles de kilómetros, pero que la distancia no sea pues motivo para no acordarnos de este día tan especial. Con el perdón de ustedes y el permiso de ustedes, a mi hermanito César Augusto Leitón Álvarez, que en esta hora, en este momento, se encuentra disfrutando de un almuerzo y celebrando su cumpleaños. Así que para él, un abrazo muy especial de toda la familia, de parte de este su hermano que lo quiere mucho, que lo ama y que los cumpla muy feliz. Ahora sí le ponemos música.
0: Música, y si hablamos de almuerzos porque está bien lejos.

0: estábamos esperando esa parte de la canción, que es la que le dicen aquí en todos los fines de semana.
1: A Efraín.
0: A Efraín, sí. Papacito, qué rico.
1: Me dijo, como dijo en algún momento alguien por allí que ya no se encuentra por haber dicho malas palabras, un pajarito. Ajá, un me pajarito. Lo dijo. Pues estamos hablando de Karol G. Sí. Y esta canción llamada Papacito, y es una de las canciones que también hizo alarde el día de ayer. Karol G ha donado, escuchen bien, la cifra de 1.2 millones de dólares para apoyar a los damnificados, eso por el terremoto que ocurrió, y eso por el concierto Voces por la Vida que se dio el día de ayer. Lo hizo de manera virtual. Estábamos hablando ahorita, Javier, hombre, ¿por qué no una llamada? ¿O por qué no lo hacemos vía telefónicamente? Precisamente la tecnología y las comunicaciones han acortado las distancias, y Karol G se presentó ayer de manera virtual. Ella se encontraba en otro país.
0: Ah, ¿de manera virtual?
1: De manera virtual, un concierto de manera virtual.
0: Bueno, para eso sirve la tecnología, está bien.
1: Exacto, estábamos hablando ahorita de por qué no venir.
0: Sí, está bien.
1: Porque hay que ir.
0: Está bien.
1: Hagámoslo telefónicamente. Pues la paisa se conectó de forma virtual y así se dirigió al país con un mensaje, abro comillas, donde dice: te amo mucho, Colombia, te amo con todo mi corazón, me dueles demasiado, nos dueles a cada uno de los colombianos que pisamos tu tierra, que nacimos en tu tierra, que vivimos ahí, y los que estamos lejos también. A lo cual también ha dejado ver que la Fundación Concora, que es una fundación que ella tiene también en Medellín y en varios sectores de Colombia, dijo, va a donar 1.2 millones de dólares.
0: Muy bien. No le sobra, tienen esa plata, porque
1: claro,
0: uno tiene que donar lo que le sobre.
1: Claro,
0: uno tiene que donar lo que uno tiene, ¿no?
1: Claro que sí.
0: Cuando a usted le sobra, hombre, qué bueno, qué chévere que le sobre. Usted tiene que donar y aportar es lo que tiene para que realmente sea importante. Bien, por todos los artistas. ¿Cuántos artistas ayer?
1: Ayer se estuvieron presentando más de 14, 15 artistas, eso casi prácticamente casi a la madrugada.
0: Sí, sí, sí.
1: Vino a dar, la idea era haberlo parado antes de medianoche,
0: sí,
1: pero se extendió, y eso obviamente la gente de verdad que también de una u otra manera dio su aporte al comprar la boletería y al asistir allí a ese concierto.
0: Muy bien, qué bueno.
2: Se habla de un recaudo de 11 mil millones de pesos.
1: Imagínese, ¿no? Sí, 11 mil millones de pesos. Muy bueno.
0: Bueno, ojalá la plática rinda, ¿no?
1: Sí, ojalá la sepan distribuir, porque recordemos que ya esta semana se ha dicho que comienza la reconstrucción, por ejemplo, que Cali, que fue prácticamente una de las más afectadas, comienza en Cali y de ahí se van derivando hacia los otros municipios y ciudades que también fueron afectadas por el terremoto para la reconstrucción. O sea, esto comienza ya, esto es manos a la obra.
0: Ali, nos vemos.
1: Ya viene Pido la Palabra.
0: 8:12 minutos, ya viene lo mejor de la música también y el mejor día.

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1: 8 de la mañana, 18 minutos, 8 de la mañana, 18 minutos, oyentes de HJWK, a partir de este momento nos unimos con ustedes para escuchar sus diferentes problemáticas. En Pido la Palabra.
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1: Javier Leitón Álvarez en la dirección general, parte periodística, Edwin Devia, Lizeth Karina Díaz, y con mucho gusto acompañándoles también José Efraín Valdés Castaño. Oyente en línea, muy buenos días, en este lunes 24 de agosto.
4: Aló, buenos días.
1: Adelante.
4: Muchas gracias, un saludo muy especial a la emisora Estamin Ray. Gracias por la oportunidad. Bueno, mi queja para el día de hoy es...
1: Sí, lo estamos escuchando, díganos. Señor. Aló. 320-327, se fue la comunicación.
4: Que resulta que, bueno, ellos le indican o le instruyen a la persona desplazada o víctima que no contrate abogados, que no busquen de nadie.
1: Señor.
4: Ellos le resuelven.
1: Señor,
4: ¿me escucha?
1: No, ¿me está escuchando usted en este momento? ¿Nos escucha?
4: Sí, señor, yo los escucho.
1: Bueno,
4: claro.
1: Pónganos en contexto. Es que estaba contando, iba a contar la historia y se le fue como la señal. No comprendo.
4: Sí, está como mal el punto señal donde estoy. Qué pena.
1: Tranquilo, bueno.
4: Es que resulta que hay un inconveniente con la unidad de víctimas.
1: Resulta que
4: tengo... Ellos le dicen a la víctima que no contraten abogado, que no busquen a nadie intermediario, que ellos le resuelven, que ellos le solucionan. Y tengo un inconveniente con mi hija que resulta que desde el mes de octubre, de febrero pasado, ella cumplió sus 18 años. Y nosotros ya habíamos sido reparados o indemnizados hace 2 años. A ella, por no tener los 18 años, pues le dijeron que esa plata quedaba guardada en una fiducia, en el Banco Agrario. Yo la guardo. Entonces, que cuando cumpliera la mayoría de edad fuera, actualizara datos, y ellos le desembolsaban eso. Pues, oh, sorpresa. Ahorita vamos, desde febrero pasado se hizo el proceso, se hizo todo como ellos ordenaron. Y cada vez que voy ponen una traba diferente. Ahora salió juez que habían otras 3 personas más ahí, que no sabemos. Nos metieron ahí en la lista, entonces... Cuando dice el decreto, ¿no? A la letra, dice la ley 1448 del 2011 de víctimas en los artículos 132, 184 y 185, establece que los niños, niñas y adolescentes tienen derecho a la reparación integral, pero su indemnización se consigna en un encargo fiduciario hasta que cumplan la mayoría de edad. Y ahora dicen que no, que es que toca esperar que Bogotá a ver si desembolsa o a ver cuándo van a dar carta cheques. Yo le digo, no señor, pero es que eso es un tema diferente, porque ella ya su dinero está en una fiducia, la ley lo dice. Y entonces nos han tenido en eso, señor periodista. Entonces, como esa queja, y ellos dicen que no busque abogado cuando en realidad son ellos los que buscan a dilatar y a ponerlo a uno a voltear. Entonces, muchas gracias por su amable servicio.
5: Vale, sí señor, nos parece muy interesante, está muy interesante el tema, vamos a investigar. Con la unidad precisamente, la entidad correspondiente en este tema, cuando cumple 18 años, claro, para eso son las fiducias. Las fiducias funcionan en ese sentido, dándole seguridad a ese dinero que debe quedar guardado. Ocurre también cuando se hacen, por ejemplo, las construcciones de los conjuntos residenciales, cuando se hacen ciertas tareas, las fiducias cumplen esa tarea. Y cuando usted va a reclamar ese dinero, debe estar allí, porque para eso fueron creadas. En este sería con el tema de víctimas, allí habría que mirar cómo funciona la norma, la ley. Desconozco, tengo que decirlo. Usted nos ha dado ya unos datos esenciales, elementales, en ese sentido le creemos, pero vamos a preguntar entonces en la oficina pertinente para saber qué está pasando en ello.
1: Y súmele a eso también, Lizeth, para que consulte qué tan cierto es lo que expresa el oyente de que no pueden conseguir abogados externos. Es lo que decía el oyente, ¿no?
6: Es que regularmente en esos trámites con este tipo de entidades...
1: Personal.
6: Cuando una persona, un niño en este caso ya cumple su mayoría de edad, pues siempre se presentan regularmente este tipo de inconvenientes, digámoslo así.
1: 8 de la mañana, 22 minutos, línea celular, buenos días.
7: Muy buenos días, don Javier, don Efraín. ¿Cómo amanecieron?
1: Bien, creo, sí, señora. Estén
7: bendecidos por papito Dios. Bueno, don Efraín, don Javier, quiero hacerle un comentario, pero es que esto fue hace días y no había podido llamar ni nada. Esto, ¿quién vigila el asunto de las comidas que dan en las escuelas a los niños? Es que resulta que hace como 15 días pasé por la escuelita de Luis Ignacio Andrade, de aquí de la Comuna 9, y en una bolsa de basura habían bolsas de leche en polvo, harina de pan, ya vencidas. ¿Por qué antes de vencerse esas comidas, esas bolsas, por qué no se las dan a los niños para que las lleven para las casas, sí? O gastarlas. Entonces, era para que miraran quién es el que vigila eso, porque botar las comidas, eso está un pecado, y muchos niños que necesitan. La otra inquietud es que, ¿por qué Alpavisión pusieron un plazo hasta el 1 de septiembre que van a quitar las señales, que es nacional, que porque tienen que poner esto, ese aparatico, un TDT me parece que es, y nos exigen comprarles a ellos el aparato que vale 100,000 pesos cada aparato, según el televisor que tengan? Si tienen dos barrigones, pues son 200,000 más los puntos que cobran a 20,000. Entonces ya el 1 de septiembre ya no hay señal.
5: Ya.
7: Se tiene que ir a hablar ahí al Pavisión para que instalen eso los que tienen al Pavisión. Entonces yo no sé si será cierto o no será cierto.
5: Vale.
7: Es una inquietud.
5: Vale, bueno, sí, señora. Vamos a preguntarle a Gustavo Andrade, que es el gerente de esta compañía. Yo entiendo que estas son normas y leyes de carácter nacional, ¿no?, que obligan a una actualización de los sistemas, en este caso de televisión análoga a televisión digital, a televisión por... De hecho, aquí lo vivimos. Nosotros teníamos una línea de toda la vida. ¿Cuál era el número telefónico? ¿Usted se acuerda?
1: 608-871-7914.
5: 71-7914. Esa fue la línea telefónica eterna de HJ Oblica.
1: Sí.
5: Y de un momento a otro, Movistar dijo, vamos a actualizar líneas. Y esa línea desaparece. Y nos la quitaron. Luego nos dieron otra línea y finalmente no terminamos usándola. Solamente línea celular.
6: Seguramente, ¿sí?, la pregunta, Javier, también de la señora... tiene que ver si el aparatico hay que comprárselo directamente a la empresa o lo puede comprar por aparte.
5: O por aparte, sí. Quedan varias inquietudes ahí. Vamos a buscar, como le dije a nuestra oyente, como le estamos diciendo, respuestas con Gustavo Andrade, que es el representante legal. Y en el tema de los... ¿El otro cuál fue?
6: El PAE. Algunos productos que, bueno, aparentemente ahí están en mal estado.
5: Ahí sí hay que tener cuidado porque no sabemos si esos productos eran o no del PAE, ¿no?
8: Sí,
5: pudo haber sido otra persona que los dejó ahí, ¿no? Hay que tener cuidado con esa aseveración, ¿no?
6: Si no estoy mal, el PAE debe tener como una veeduría entre los padres y la familia.
8: Cada institución tiene precisamente un comité que se encarga de realizar esa veeduría. Los mismos padres de familia, exacto, también pueden realizar ese proceso.
5: Sí, y me llamó lo otro la atención, que la señora dijo que ella tenía dos barrigones. Aquí tenemos uno, mi señora, es Efraín. 826, vamos con más oyentes.
1: Y van haciendo fila detrás. 826, línea celular, buenos días.
9: Buenos días. Soy oyente fiel de Nacho Dabrecán. Me hace mi inquietud es para comentarle, pues, que han pavimentado las calles, todas las Palmas, Camelia, todo eso, pero Oro Negro nunca lo tienen en cuenta. Esas calles están feas, cuando llueven, eso nadie puede salir por la 51-28-09. De ahí para abajo, Oro Negro está muy feo y mucho polvo. Entonces, ¿cómo hace uno para que nos alimenten por estos lados? Gracias, Dios los bendiga.
5: Bueno, pues hablar con el alcalde, mi señora. Toca buscar con los representantes del barrio, con los presidentes de Junta de Acción Comunal, que se acerquen al alcalde, que lo busquen, que le expresen, que le digan, para lograr a futuro, pues, una pavimentación. Esto es de buscar y de ir a llamar. Sí, porque si ustedes no llaman y buscan al alcalde, pues el alcalde, por supuesto, pues no va a llegar allí solamente a preguntar. Hay que buscarlo. La comunidad como tal tiene que buscar las posibilidades de mejora en sus zonas.
1: 8 de la mañana, 27, una pausa y ya retornamos con invitados.
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9: 8 de la mañana, 30 minutos, avanzamos con Pido la Palabra, ya retornamos con nuestros oyentes en esa participación de sus diferentes situaciones, necesidades o inquietudes de comunidad. Oyente en línea en minutos, porque de instante saludamos a el señor Jorge Tello, que hace parte de la familia Cofisán, aquí en la ciudad de Neiva. Señor Jorge, muy buenos días.
10: Raín, buenos días y buenos días a todos los oyentes de HJWK en esta hora tan espectacular del día.
9: Bueno, hablemos de ahorro, de cooperativa, hablemos de la familia Cofisán. ¿Por qué la importancia inicial de hacer parte de esta cooperativa?
10: Raín, lo más importante es pertenecer a una entidad de economía solidaria, una cooperativa como la nuestra, la cooperativa Cofisán, es poder hacer esa ruta de progreso tan importante que todos tenemos. 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Por eso que nuestro portafolio de servicios, no solamente financiero, sino también social, está dirigido a todos aquellos que quieran formar parte de la cooperativa Cofisán y seguir construyendo con nosotros historias de progreso. 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
9: Precisamente hablemos de las diferentes oficinas en Neiva o en el departamento para que se acerquen y conozcan mucho más el portafolio, porque vamos a contarles a nuestros oyentes y en especial a un sector de la ciudad o del departamento que el próximo 30 de agosto ustedes están en una alianza muy importante con Fenalco en la gran celebración del Día del Tendero, señor Jorge.
10: Sí, señor, este domingo vamos a estar allá el 30 de agosto en el Centro de Convenciones José Eustacio Rivera, aquí muy cerca en el corazón de la ciudad de Neiva, un espectacular sitio con parqueaderos, con stand de muchas entidades del orden comercial, del orden financiero, del orden social.
9: Bueno, vamos a restablecer la comunicación con don Jorge de la familia Cofisán, que precisamente está en estos instantes explicándole a nuestros oyentes. Vamos a lograr la comunicación con nuestro invitado de la cooperativa Cofisán en la ciudad de Neiva. Don Jorge, se había cortado la comunicación. Bueno, estamos hablando de la participación, señor, del próximo domingo, ¿no? Con los tenderos.
10: El próximo domingo 30, sí, señor. Sí, señor. Centro de Convenciones José Eustacio Rivera. Estamos ahí todas las entidades del orden regional y nacional para celebrar y agradecer a ese gran y nutrido proveedor nuestro en los diferentes barrios, en las diferentes comunas, en los diferentes corregimientos de la ciudad, que son nuestros tenderos, que nos solucionan el día a día, que nos solucionan nuestras necesidades rápidas para alimentación, aseo y sobre todo la buena atención y el esparcimiento que ellos mismos nos dan en sus establecimientos de comercio.
9: Precisamente para ellos en ese día, bueno, hoy por ejemplo, ¿qué línea de créditos están manejando? ¿Qué portafolio?
10: Nosotros para ellos tenemos una línea de crédito bien importantes. 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
9: Para los tenderos que nos escuchan, desde luego que están invitados a su gran celebración el domingo, ¿cómo los pueden ubicar? ¿Van a estar previamente identificados? ¿Van a tener un stand? ¿Cómo va a ser la ubicación allá en ese día?
10: Bueno, nosotros vamos a estar en el Centro de Convenciones José Eustacio Rivera. Estamos organizando nuestro stand en toda nuestra logística desde las 8 de la mañana. Ya a las 10 de la mañana se va a dar inicio formal de toda esta actividad y con el protocolo. Vamos a tener un gran stand ubicado en el Centro de Convenciones José Eustacio Rivera. Va a ser muy fácil ubicarnos. Ahí están nuestros logos, van a estar nuestros inflables, van a estar nuestra decoración, van a estar nuestros asesores atendiéndolos uno a uno para mostrar nuestro portafolio, para ilustrarlos, para capacitarlos, sobre todo en lo importante que es formar parte del mercado formal de los recursos financieros. 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
9: Excelente información para todo este grupo de personas que hacen parte de la familia de tenderos en la ciudad de Neiva, en el departamento de Huila. Señor Jorge, algo importante es hacer la invitación a que conozcamos la sede en Neiva y los diferentes municipios. ¿En Neiva están ubicados en dónde?
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11: 8:39. Continuamos con más oyentes a esta hora de la mañana en Pido la Palabra. Buenos días. ¿Cuál es su inquietud?
12: Sí, buenos días. Mire, yo quiero comentarles una inquietud. Es que a mí me robaron el celular y él tenía plan pospago con Movistar. Yo al otro día fui a la oficina y comuniqué el caso. Me dieron una SIM card con el mismo número. Yo les preguntaba que en ese caso los tipos que me robaron el celular contactaron a varios de mis familiares pues para pedirles plata. Ellos me decían que no, que tranquila, que una vez activada la nueva SIM card ya no había ningún inconveniente. No sé qué es lo que esa gente hace, pero todavía están intimidando a mis familiares y en Movistar no han hecho nada. ¿Ustedes qué saben al respecto, por favor?
13: El tema es que ellos, los delincuentes, logran gemelear el número, así como gemelean otros delincuentes, otro tipo de cosas, pues también gemelean el número, pero sí, se supone que es responsabilidad de la empresa, Efraín, pues que tengan precisamente cómo inhabilitar la SIM card que fue hurtada y de esta manera no pase lo que la señora está diciendo, porque es muy preocupante.
9: Máxime cuando desde la misma empresa le están diciendo que hay garantías, ¿no?
13: Sí, claro.
9: Creo que están cayendo en esa imprecisión. 8:40, avanzamos con más oyentes en Pido la Palabra. Buenos días, le escuchamos. Buenos días. Buenos días, ahí está. Hola, buenos días. 320-327-5767, le escuchamos. Bueno, no le restemos la posibilidad a otras personas que sí desean y pues buscan esa orientación por parte de nuestro equipo jurídico o de HJWK. Buenos días.
14: Hola, buenos días.
9: Señora.
14: Que quiero hacer una pregunta, no sé si es que estoy mal, es para una queja sobre la 9PS. Lo que pasa es que yo pasé una incapacidad y me dijeron que hicieron unos pasos para crear un usuario y contraseña, ¿sí? Yo lo realicé, tuve inconveniente para crear la contraseña, yo llamé nuevamente allá a la línea de la 9PS, me ayudaron a crearla, ¿sí? Después me dijeron que tenía que esperar un plazo por ahí de un mes para saber si ya podía ingresar a la aplicación, al usuario que yo había creado, con la contraseña y para que diera la opción de generar el cobro, ¿sí? De la incapacidad. Intenté otra vez ingresar con ese usuario y no pude. Volví, llamé y les dije y me dijeron que a ellos sí les dejaba ingresar con el usuario, porque ellos fueron los que me ayudaron. Me dijeron que sí podían ingresar y eso, pero a mí no me dejaba ingresar. Yo lo hice por celular, lo hice por el computador. No me dejaron ingresar. Y esa es la fecha que yo no he podido cobrar esa incapacidad. Y para completar esto, me dijeron que no, que fuera ya la 9PS directamente. Fui y allá me dijeron que no, que tenía que llamar a la línea. Llamé y otra vez les dije lo mismo y vuelven, me mandaban para 9PS. Entonces, pues ahí no me solucionaron nada. El usuario o la contraseña es la que no me deja ingresar. Así yo la creo o ellos me ayuden, no me deja ingresar. Entonces quería saber qué novedad o qué pasa con eso, porque pues la verdad no he podido cobrar lo de los días de incapacidad que me dieron. Muchas gracias por la atención prestada.
11: Sí, señora, pues le vamos a trasladar precisamente esa inquietud al equipo jurídico en relación a la problemática que usted presenta allí con el tema de la incapacidad, para que le puedan brindar una asesoría oportuna en estos casos que usted está mencionando allí con la nueva EPS, por lo cual pues vamos a esperar entonces la respuesta del equipo jurídico con relación a la problemática.
9: 8:43, avanzamos en este lunes 24 de agosto. Línea celular, buenos días.
15: Muy buenos días, don Efraín Valdés.
9: Señor. ¿Cómo amanecieron? Muy bien, sí, señor.
15: Ahora el presidente del barrio Diego tiene la comuna 4.
9: Ajá, sí, señor.
15: Mire, don Efraín, es para lo siguiente. ¿Qué hacemos aquí con Avenida Sicumbalar entre carrera 10A y 11, hermano, que está completamente abandonado eso? Y supuestamente, pues, está eso está en jurídico, ¿sí? Entonces, ¿qué es lo que hay que hacer ahí? Porque es que la gente me está diciendo, oye, presidente, usted no ha dicho nada sobre esa avenida. Porque hay aquí pacientes que quieren rellenar eso. No, no hay paso de transporte por ahí, porque uh-huh. la polvería que hay también tan tremenda que hay ahí. Entonces la gente está quedando por eso, mucho polvo. Entonces, ¿qué es lo que hay que hacer? Porque aquí hay un señor que rellena eso y tapa eso con maletines. ¿Usted qué me dice sobre eso? Hágame favor, solucioneme algo.
9: ¿Dice?
15: Sí, pon maletines sobre eso para que no pasen los carros.
9: Ok. Bueno, le dice, lo decía él mismo, ¿no? Está en un tema jurídico esta situación sobre esta ruta, que es la circunvalar que él indica.
11: Sí, esta es una situación que ha explicado en muchas ocasiones el alcalde de la ciudad de Neiva, Germán Casagua. Allí se tiene, digamos, un inconveniente, y es que el municipio pues no podría, digamos, intervenir la vía porque se está esperando la garantía por parte del contratista que llevó a cabo esa pavimentación. Entonces, por el momento, digamos que no se pudiera dar algún tipo de intervención en esta zona porque podría tener problemas jurídicos como tal el alcalde de la ciudad allí, porque pues entra como tal a hacer, digamos, la póliza que tiene que pues hacer en firme el contratista. Entonces es, digamos, la respuesta hasta el momento que se tiene por parte de la administración.
9: 8:45, línea celular, buenos días.
16: Días. Mira, lo que pasa es que abro acá en la vereda Puerta del Sol del municipio de Tello. Desde la semana pasada, el día miércoles, se fue la energía en la parte baja. El día jueves subió el señor que hace la revisión, miró, dijo más rato, mire, venimos a mirar porque no se sabe qué pasó sobre el transformador. Pasó el día jueves, viernes, sábado, domingo, hoy día lunes, y no nos ha llegado la energía. ¿Qué pasa? Nosotros tenemos nuestro cogiendo café, se nos daña el café, los alimentos en la nevera, ¿sí? Normalmente en el campo usted sabe que uno hace su mercado el día domingo para la semana, no somos de comprar diario. ¿Y qué pasa? Que es la fecha y la electrificadora del Huila no nos ha dado respuesta. Entonces, por favor, esto es para la electrificadora del Huila. ¿Qué pasó con la energía de la parte baja de la Puerta del Sol del municipio de Tello?
11: Sí, señora, con mucho gusto. Ya nos estamos comunicando con la gerente de la electrificadora del Huila, Nica Cuellar. Por favor, nos recuerda el sector que se encuentra sin el
9: Puertas
11: servicio...
9: Del Sol.
11: Sí, Puertas del Sol.
9: Puertas del Sol del municipio de Tello. En el municipio de Tello.
11: Listo, entonces ya le estamos escribiendo aquí a la gerente Nica Cuellar para que nos brinde una oportuna respuesta sobre qué ha sucedido con el tema del servicio de energía eléctrica.
9: 8:46, pido la palabra. Buenos días. Buenos días. Línea celular, le escuchamos. Buenos días. ¿Aló? Bueno, parece que tampoco está conectada ahí a... la sintonía de la persona que marcó por esa línea telefónica que la habilitamos para que se una a nuestros oyentes. Buenos días.
17: Muy buenos días, Javier Leitón. Mucho gusto, Luis Emilio Lozaria. Yo quiero saber en qué va siempre el colegio Piguanza, que se volvió ya como un elefante blanco de la Comuna 6. Y lo otro que hace rato vengo pidiendo por este medio es que la ruta 24 y la 5 que también la quitaron de Comoto y Cotahuila, a ver si nos pueden colaborar. Muchísimas gracias, Dios lo bendiga.
11: Las rutas.
9: Rutas, sí.
11: Sí, señor, precisamente vamos a establecer también comunicación con la Secretaría de Movilidad para poder indagarlo, el tema de quién va a estar a cargo por el momento de la gerencia del Sistema Estratégico de Transporte. Recordemos que pues hace unas semanas el gerente pues renunció a este cargo, por lo cual hasta el momento tenemos entendido no hay como tal alguien encargado. Sin embargo, vamos a indagar con la Secretaría de Movilidad.
9: 8:48, gracias por estar en la sintonía. Oyentes, vamos por acá, muy buenos días.
18: Muy buenos días, Humberto.
9: Señora.
18: Muchas gracias. Tengo tres inquietudes. La primera, me parece muy dramática. Imagínense que yo estuve hospitalizada en la clínica Uros y allá robaron el celular. No me lo robaron a mí, pero se lo robaron a una persona del frente. Bueno, así pasó, allá roba. Ahora mi hermana estuvo hospitalizada en el hospital hace 15 días. Allá le robaron la cédula, la plata y unas candungas de oro que tenía. Entonces, ahí no sabemos si son los de allá o son los de fuera o de dónde son. Entonces, estamos fregados por ladrones por todos lados. Pero uno va a entrar a una clínica, a un hospital, y le exigen hasta la defunción para poder entrar. Entonces, uno no sabe ahí a qué atener. Ahí está que mi hermana está indocumentada y ella está enfermita, muy delicada de salud. La primera. La segunda. Imagínense que me da como tristeza de pensar en la gente, cómo critica a la gente que trabaja. Ese señor que estaba vendiendo supuestamente su lechona en el parque fue criticado, pero no sabemos en las condiciones en las que él se encuentra. Entonces, acerquémonos, preguntémosle y generémosle trabajo en otros sitios si es que la gente le incomoda, porque a nosotros no les incomoda, son los habitantes de calle, los cuales sí hacen daño por todos lados. Esos son intocables, se llaman los intocables. Entonces, pues esas son mis inquietudes. Ahorita no me recuerdo la otra, pero son tres que en este momentico se me escapan. Pero me parece como muy triste esa situación. Entonces, que uno no tenemos tranquilidad en ningún lado, ni en el hospital porque uno está enfermo, ni en la clínica. Lo digo porque yo lo vi, lo viví y lo he vivido con mi hermana. Entonces, a ver si ponemos un poquito más de atención ahí. Ella sí estaba con acompañante, pero en ese momento tenía que prepararse para un examen. Pues ella llevó la hija, que pues uno si tiene que estar ahí, hay bastante gente. Pues entonces uno dice, pues nos cuidamos unos con otros, pero ahí no sabemos quién es quién. Entonces, a su merced, le agradezco mucho su atención. A ver si miramos. Ah, lo que me acordé ya. Entonces, la electrificadora del Huila. Otros atracadores. Miremos bien los recibos que están al respaldo del electrificador, ahí del recibo que nos llega con la luz, que dice, ay, pero esos recibos están carísimos, carísimos. Pero no miremos al respaldo que nos están colocando ahí, lo de aseo. Yo por lo menos pago 20,000 pesos de aseo. A mi amiga le llegó por 66,000 pesos lo de aseo. Le llegó el recibo por 100 y pico, personas que vivimos solas. Entonces, miremos, y si van a hacer el reclamo, se abusan con uno, pudiendo necesitas, vamos mañana, vamos pasado mañana, lo ponen a uno a tener la peña y no aparecen porque son abusivos con nosotros los usuarios. Entonces, eso es para que nos tengamos en cuenta. Muchas gracias, muy amable, Dios los bendiga, porque ahí sí, como el cuento, se debería llamarse el programa de Desahóguese. Muchas gracias, muy amable.
9: Bueno, muchas gracias. ¿En la clínica donde se le presentó la situación, dónde fue? ¿Nos hace el favor y nos recuerda?
18: Su merced fue allá en la Cesta, allá en el Quirinal.
9: En el Quirinal.
18: Y mi hermana fue allí en el hospital.
9: Ah, ok, listo. ¿Cuándo le pasó eso? ¿Pero de los documentos y las pertenencias? Señora, bueno, se fue la comunicación.
13: No se puede imaginar que hasta en un centro médico no tenga la tranquilidad de tener las cosas.
9: Por eso le preguntaba el lugar, sitio y de pronto la fecha más o menos para que nos explicara un poco. Porque sí, te queda uno preocupado. Es que,
13: imagínese, el tema de la electrificadora y la queja por las facturas, Efraín, Lizeth y oyentes, eso es generalizado. En todo el departamento se están reportando estas quejas porque las alzas pues fueron como digamos inmediatas y mucha gente los ha tomado de sorpresa. Claro, ahí está el malestar y la preocupación.
9: 8:52 minutos, línea celular, buenos días.
19: Sí, muy buenos días.
9: Adelante.
19: Mire, hablo del barrio Las Palmas, calle 22 con carrera 58. Es que el año pasado el señor alcalde supuestamente iba a pavimentar toda la calle de arriba de la 59 hasta la 58, que eso estaba terrible, solo huecos, estaba horrible, es vía de colectivos. Resulta de que ellos pavimentaron hasta la mitad de la calle, o sea, no pavimentaron toda la calle, dejaron de la mitad de la 22 hasta la carrera 58 esquina, todo está, eso es puros huecos. Llueve, es agua, lo que se empoza es un polvero. No sé y no entiendo por qué no pavimentaron toda la vía. Era de la 59 arriba hasta la 58 por la vía de los colectivos, calle 22. Entonces él dice que está pavimentando, porque yo lo escucho, arriba en Las Palmas hizo una buena obra por la 59 con 21, me parece, ha hecho buenas obras, pero no entiendo por qué no pavimentó todo ese tramo que estaba supuestamente y había dicho que lo pavimentaba todo. El problema, ¿cuál es? Que ya hay solo huecos, solo polvo, hay niños, hay abuelos, y eso también nos perjudica, como él esta mañana estaba diciendo, que el polvo, que el charco cuando llovía, cuando lavan, cuando, bueno, pasan muchas cosas. Entonces, ¿por qué no terminó la pavimentación de esa cuadra? Ahí le hago, nosotros hacemos el reclamo al señor alcalde. ¿Qué pasó? ¿Por qué no pavimentaron toda la vía, como lo había dicho? Ahí estamos en la espera. No sé qué fue lo que dijo, pero que había dicho que después de San Pedro. Y después de San Pedro, ahí ya eso se quedó así. Entonces, estamos en la espera de que él se pronuncie y mire ver qué va a hacer con esa mitad de calle que no terminaron de pavimentar. Esa es la pregunta mía, la queja de nosotros, todos los de esas casas de mitad de cuadra hacia la 58.
11: Vale, entonces vamos a trasladarle esta inquietud al alcalde de la ciudad de Neiva para consultarle qué ha pasado con este sector que se había quedado de pavimentar, para que se les pueda brindar a ustedes una respuesta y sobre cuál pues va a ser el paso que va a seguir ahora y qué ha pasado con este tramo vial.
9: 8:55, última llamada, buenos días.
20: Sí, muy buenos días para todos los que forman la mesa de trabajo de HJWK. Mire, es que mi inquietud es la siguiente, y yo hace mucho rato lo vengo, pues como pidiéndole esa clamura, ¿no? Esa ayuda a ustedes, ahí los de la emisora que está escuchada en todas partes. Es que tenemos una problemática aquí en la carrera 35, Manzanares, quinta etapa. Es una zona verde, es que eso está prácticamente el montado, yo le hablaba porque dicen, no sé qué verdad será, que eso es de Prohuila, pero Prohuila nunca nos ha hecho escuchar la petición que le hacemos sobre esa selva que se ha formado ahí. Ahorita con la cuestión de la sequía que hay, he hablado de esas dos cosas, esa y la de un carro que también está, mejor dicho, ya 4 años no hemos sido escuchados. Y ahorita han dado en que los, me imagino que son los muchachos que andan por ahí para arriba y para abajo, le han metido candela, ayer se prendió eso, yo fui una de las que, como dice el dicho, hasta ampollas me salieron en las manos ayudando a despejar los palos que habían para podernos pasar y echarles agua a toda esa zona verde. Yo digo una cosa, a los de la emisora, para que a ver si de pronto hay forma, para ver si de pronto le ponen mano dura a esa zona verde de la carrera 35. Como primera medida, pues acá hay un parqueadero que también dicen que es de Prohuila, tiene totalmente destruida aquí la carretera. Bueno, lo otro es, a ver si hacen de pronto, dicen que iban a meterle mano a eso, que para hacer una como un plan de vivienda, no sé. De todas maneras, a mí sí me gustaría que ellos hicieran algo por este rastrojo y por esta selva que tienen acá sobre la orilla del barranco de la carrera 35 de Manzanares, quinta etapa, que dice que es de Prohuila. O sea, para ver si están escuchando ellos, a ver qué hacen aquí, porque mire, ¿qué día cogieron y desentecharon una casa? Levantaron las tejas de ternil y por las casas, por el techo se metieron, le hicieron un robo a esa señora, la dejaron en un mar de llanto, y todo ahí se ve en las cámaras cuando salen de derecho para allá para Limonar. Entonces, a ver si de pronto hay forma de que colaboren sobre esta problemática. Muchas gracias a todos los que forman la mesa de trabajo de HJWK. Dios bueno, bendiga a todos.
9: A usted, muchas gracias. Ya hemos tomado nota sobre esta ubicación que es referencia del sur de la ciudad de Neiva con esta empresa que, de acuerdo a lo que ella ha averiguado, dice que es de esta constructora. Nos vamos. Señor Edwin, usted vendrá con la actualización. Lisset Karina también, 10 y 11 de la mañana.
13: Sí, señor. Efraín, muchas gracias y un feliz día para todos.
9: Lisset Karina, vendremos con la actualización también, ¿no?
11: Así es, Efraín. Vamos a hacer también seguimiento de las noticias que puedan acontecer durante estas horas y, por supuesto, con la ampliación de toda la información a las 12 del mediodía a través del sistema informativo INRAI, el Imparcial.
9: Javier Leitón Álvarez, él es el director. Con gusto siempre acompañándoles, José Efraín Valdés Castaño. En minutos me uno con ustedes de nuevo en la franja musical.
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1: Las 9:01.
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0: las 9:50.
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1: En Colombia son las 10, un minuto, 10 de la mañana, 1 en Colombia.
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1: Bueno, muy bien, aquí estamos con la radiola de la mañana de HJWK. Ya son las 10 minutos. Gracias a todos los que a esta hora se encuentran sintonizados desde muy, muy temprano, desde luego. Aquellos que vienen desde las 4 de la madrugada hasta las 11 de la noche, los martes. Hoy lunes hasta las 9, ¿no? Porque la radiola de la mañana con HJWK y la programación siempre acompañándoles con los más destacados éxitos musicales y también con nuestra sección de cumpleaños, de negocios y todo lo que ustedes nos envían a través de la línea del celular 320-327-5767. Vamos a estar acompañándoles un ratico, Javier Leitón Álvarez. Deje lo que es el director, gerente de zona, la parte musical, William, técnica de Pablo. Mi nombre es Efraín Valdés y con ustedes los invito a que la pasemos, bueno, con la radiola.
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1: ¿Y qué tal si para continuar nos escuchamos este clásico con Joan Sebastián? Trono caído, 10:11, ya vienen los mensajes de cumpleaños.

0: La rama de tamarindo, clásico de la música tropical colombiana con el maestro Juan Piña. Un verdadero decano de la programación tropical colombiana con sus éxitos, entre ellos este, ¿no? La rama de tamarindo. Ya son las 10 de la mañana, 18 minutos, gracias a quienes están ahí en la sintonía, en nuestra página web, a quienes están en su actividad laboral y se la gozan igual que nosotros en este recorrido. Hoy lunes 24, se acaba, está la última semana prácticamente del mes de agosto, el mes de los vientos que llegó y se fue volando.
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0: Esta canción es con los hijos del viejo Miguel. La tengo dominada.

0: 2 es de don Ivo Guarnizo. Ese nombre como que, si es el nombre de pila, el que le pusieron el día del bautizo, ¿no? Hablo de Darío, Darío, con una canción que arrancando semana suena como raro, ¿no? Después de un fin de semana donde mucha gente disfrutó, compartió del asadito y compartió en familia con un buen licor, el licotero. Escuchándolo de nuevo en esta mañana, iniciando jornada laboral con el señor Darío, Darío. Ya son las 10 de la mañana, 26 minutos, 10:26. El agradecimiento, él es del Tolima, ¿no? Es de el departamento del Tolima, exactamente, don Ivo Guarnizo o Darío, Darío. Un mensaje de solidaridad, desde luego, a las familias en el departamento del Tolima donde han sido afectados por este tema de los incendios forestales en esta zona del país. A cada uno de nuestros oyentes a la distancia, nuestro mensaje de solidaridad y mucha fuerza en estos momentos de situación de temperaturas altas que llevan a esas conflagraciones. Señor, suéltelo. Ay, tan lindo tú. Otra vez, vámonos por este lado.
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0: 10:26, nos vamos con este clásico del merengue, del tecno merengue, venezolanos, ¿no? Aquí está Liz, Viviana. Hasta Natucha estuvo por ahí, ¿no? Con los melódicos. ¡Qué rico!

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0: Un artista colombiano del Cauca, ¿no? Porque sus raíces están por estos lados de Colombia. Don Luis Alfonso, el Contentoso Mayor, que por cierto fue el artista que abrió el espectáculo Colombia Voces por la Vida, realizado en la capital del país. Esto con el fin, este concierto, de apoyar a los damnificados del más reciente terremoto en Colombia, ¿no? La gente del Valle del Cauca, del Chocó, del Eje Cafetero en esta zona del país. Bueno, bien por Luis Alfonso, su bondad y su entrega en lo que fue la presentación, pero en el marco de esta actividad, el hombre pues también contó recientemente que un camión con donaciones que él precisamente había obsequiado, dado, vinculado, un camión con alimentos enviado por este artista a Chocó, exactamente, recibió 12 impactos de bala cerca de Ciudad Bolívar, esto por allá en Antioquia. Ay, Dios mío, las cosas que ocurren en la sociedad a veces inexplicables cuando un ser humano quiere ayudar a otro. Luis Alfonso, el Contentoso, bien, porque hizo parte de Colombia Voces por la Vida, por los damnificados del terremoto, y bien por ese aporte que hizo a las familias en el departamento del Chocó. 10 de la mañana, 42 minutos, 10:42.
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0: Vamos con algo de Chayanne. Se acuerdan de él, ¿no? Sobre todo las damas. Eso se titula Fuiste un trozo de hielo en la escarcha. Chayanne en la mañana.

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1: 11 de la mañana, un minuto en HJWK. A esta hora vamos a saludar a nuestro equipo periodístico con la actualización de noticias. Edwin Devia, señor, buenos días.
2: Hola Efraín, ¿qué tal? Muy buenos días. Efectivamente, hay que decir que en noticias del orden local, 4 establecimientos en Neiva fueron cerrados de manera definitiva y 3 de forma temporal por parte de la Dirección de Justicia de la Secretaría de Gobierno por incumplimiento de la normatividad. Esto en el marco de los operativos de control e inspección que se realizan en diferentes sectores de la capital del departamento. En noticias del orden departamental, la Cámara de Comercio del Huila inauguró en Garzón el nuevo Centro de Innovación y Emprendimiento. Este espacio busca acercar herramientas, oportunidades y servicios a emprendedores y empresarios, brindando acompañamiento para impulsar nuevas ideas de negocio. En el orden nacional, la Defensoría del Pueblo presentó en agosto de este año el informe Radiografía de los Derechos Humanos en Colombia, cifra clave para decidir, un documento que recopila indicadores de diferentes fuentes oficiales y plantea un panorama sobre los principales desafíos que enfrenta el país en materia de derechos humanos. La construcción de la variante en el municipio de Timaná ya registra un avance del 70%, según informó el alcalde Edwin Cárdenas. La obra ejecutada por el consorcio Ruta al Sur podría entrar en funcionamiento antes de finalizar el año, con una fecha estimada entregada a mediados del mes de diciembre. Esto es lo que ha dicho el alcalde del municipio de Timaná.
3: Referente a la variante de Timaná, correspondiente a la responsabilidad que tiene Ruta al Sur de la construcción de este pasaje vial, pues la verdad se está adelantando, se está trabajando, está en más de un 70% de avance de esta obra. Seguramente han habido algunos inconvenientes por el tema del invierno, que de las lluvias, que hace que los trabajos se atrasen, pero la obra pues está avanzando. Según las visitas que hemos hecho en recorrido a esta variante, pues es una obra que esperamos que a más tardar en diciembre esté entregándose al servicio de la movilidad nacional.
2: En cifras, el Tolima enfrenta una de las emergencias ambientales más graves de los últimos meses. Desde el 1 de agosto se han registrado 304 focos de incendios forestales y cerca de 22.000 hectáreas han resultado afectadas, mientras 11 conflagraciones continúan activas en 6 municipios de este departamento, el departamento del Tolima. Volveremos con más información de Colombia, el Huila y la ciudad de Neiva a las 12 del mediodía con el sistema informativo INRAI, el Imparcial.
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1: Con mucho gusto, sí señores, ya tenemos en Colombia las 11 de la mañana, 5 minutos.

Pipe Bueno, artista colombiano, también hace parte de los varios artistas de nuestro país que se han unido y nos hemos unido con donaciones, ellos en su forma, manera y sin tanta cosa, ¿no? Dicen por allí. Claro, cuando usted quiere hacer una donación, un aporte, ser solidario, no hay que quitarlo siempre a los cuatro vientos, hay que hacerlo de corazón. ¿Cómo es que dice la frase por ahí, Pablo? Que la mano izquierda no sepa lo que hace la derecha. Bueno, esa es la idea, dijo Chespirito. 11 de la mañana, 12, ya vendremos con los negocios, gracias a la gente de Excursiones y Turismo Viaje Rubi, que viene con grandes peregrinaciones ahora en el mes de septiembre. Van a estar en Gallardo. Las primeras peregrinaciones van a ser a Gallardo Huila, ¿no? El 6 y el 9 de septiembre. Ya les voy a contar más de nuestro patrocinador. Por acá, a esta hora, el agradecimiento a María Felisa, que está como siempre en la sintonía de HJWK. Por aquí el agradecimiento para también la familia Bernal. Un abrazo, doña Doris, está siempre conectada con HJWK. La gente que hace parte de la familia de María. Hola, María Cangrejo, ¿no? Ahí con HJWK. ¿Quién más por aquí nos está escribiendo? Mensaje para la familia Mosquera. Esto es en el sur de la capital bambuquera. 11 de la mañana, 13 minutos. Escuchan la Radiola. Uy, clásico. Isla Parados, Nano Cabrera, sonando en la Radiola.

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1: Con mucho gusto, sí señores, ya tenemos en Colombia las 11:34 minutos, ya en minutos, la sección de clasificados.
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1: Y hablando de clásicos románticos en esta mañana, ¿qué tal si nos vamos con esta canción de los Bukis? Marco Antonio, sí señor, el mismo. Esto se llama Necesito una compañera. 11:38, ya vienen los clasificados con Viaje Rubí.

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1: Bueno, 11 de la mañana, 41 minutos con HJWK. Vamos a ver qué quieren vender, qué quieren anunciar nuestros oyentes con excursiones y turismo religioso. Viaje Rubí, que va a estar con las más grandes peregrinaciones en este 2026. Por ejemplo, vamos a estar en Gallardo, Virgen de Aránzazu, el día 6 y 9 de septiembre. Oyente en línea, buenos días. Buenos días. Buenos días. Bueno, entonces vamos por acá. Línea celular, buenos días, ¿qué vendemos? Buenos días, línea celular, buenos días.
2: Sí, muy buenos días, don Efraín.
1: Con Viaje Rubí, ¿qué vendemos?
2: Don Efraín, mire, estamos vendiendo una casa finca en la Chaparrosa, vía El Triunfo, más abajito de los miradores Villa Arte. La estamos vendiendo.
1: Sí. ¿Y qué más? Señora, oyente, bueno, chao. Gracias por estar en la sintonía. 320-327-5767 con Viaje Rubí. Buenos días.
3: Muy buenos días, don Efraín.
1: Señor.
3: Mire, para seguir anunciando en arriendo, arriendo un hermoso apartamento en el barrio Jardín de Neiva.
1: Sí.
3: Dos alcobas con closet, sala, ajá, comedor, cocina integral.
1: Sí.
3: Parqueadero para motos. También tengo... para arrendar un local en el centro de Neiva, en la calle 12 con carrera quinta.
1: Ajá.
3: Y para la venta una camioneta Duster modelo 21, excelentes condiciones, primer dueño. Mayor informes al 313-252-0491, 313-252-0491. Mi emisora es HJWK, la mía, la suya y la de todos, por cuenta de Viajes y Turismo, Rubí.
1: Eso, con Rubí. Muchas gracias a nuestro oyente. Línea celular, habilitamos de nuevo, vamos por acá. Me cuentan que también vamos a estar en Buga, Señor de los Milagros, el día... Esto va a ser el 13, ¿no? El 13 de septiembre vamos a estar en Buga, Señor de los Milagros. Buenos días.
2: Muy buenos días, don Efraín, que se cortó la llamada.
1: Sí, señora.
2: Don Efraín, mire, tengo una casa finca en la Chaparrosa, uh-huh, vía El Triunfo, hacia los, sí, miradores Villarpe.
1: Sí.
2: Eso consta de 1,500 metros cuadrados, tiene dos habitaciones de 4x4, uh-huh, cada una, con su servicio de energía, de agua, muy buen servicio de agua. Está toda cultivada en árboles frutales, tiene una platanera hermosa, una vista, se ve todo Neiva de allá. Es muy económica, se está vendiendo. La persona interesada puede llamarme al 318-488-4122, 318-488-4122.
1: Listo, ¿y cuál es la emisora suya?
2: HJWK, muchísimas gracias, don Efraín.
1: Vale, muy amable nuestro oyente con HJWK en este encuentro de la mañana. Línea celular, tenemos contacto, a ver por acá, buenos días. Buenos días. Bueno, vamos para acá, entonces habilitemos de nuevo y vamos de espacio con nuestros oyentes. Línea celular, buenos días. Buenos días. Entonces, aló, buenos días.
4: Aló, buenos días, don Efraín.
1: Sí.
4: Don Efraín, para vender las ciclas, la nevera, el termo para echar a avena, con tubito.
1: Sí, señora.
4: Los televisores barrigoncitos, televisores plasma.
1: Sí.
4: Al 314-377-9972. Mi emisora con Viaje Rubí, me voy de
1: paseo. Así es, con Viaje Rubí nos vamos de peregrinaciones a Nátaga, también Virgen de las Mercedes, el próximo 24 de septiembre. Línea celular, buenos días.
5: Buenos días.
1: Sí.
5: Para vender la casa aquí en Palma 2, 70 millones.
1: Ajá.
5: Para un carro, una moto grande.
1: Sí.
5: Hay una nevera en 500,000, todo negociable. Al celular 320-445-7299. 320-445-7299.
1: Bueno, ¿y cuál es la emisora suya?
5: HJWK, la mía y la suya.
1: Vale, muy amable a nuestro oyente. Vamos por acá, buenos días.
6: Muy buenos días.
1: Señora.
6: Con excursiones Rubí vamos a toda parte.
1: Eso.
6: Vendo un vidrio de un comedor triangular, solo el vidrio. Vendo 30 galones de 5 galones cada uno. Vendo dos coches para bebé. Informes al 312-327-7889. 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Mi emisora de toda la vida, HJWK. Dios los bendiga.
1: Vale, muchas gracias. Con excursiones y turismo religioso, Viaje Rubí. 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El próximo 24 de septiembre van a estar por Nátaga, Virgen de las Mercedes. El Santuario Virgen de las Lajas y Turcán, El Ecuador, también por allá vamos a estar, Dios mediante, con Viaje Rubí, del 22 al 25 de octubre. Ya les doy el número telefónico. 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Línea celular, buenos días.
7: Muy buenos días, don Efraín.
1: Señor.
7: Mire, estoy vendiendo una moto Viva R, modelo 2018. Uh-huh. Papeles de Rivera.
1: Sí.
7: El motivo de viaje es de mi hermana que lleva. Informes al teléfono 313-702-2505. También vendo un lote en la urbanización Villanora del Caguán. Urbanización Villanora del Caguán. Tiene 850 de frente por 16 de fondo. Tiene bases y columna para edificar. Papeles al día. 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Muchas gracias, Mechora WK, Inversiones Rubí. Dios la bendiga y que pase feliz día.
1: Bueno, muchas gracias a ustedes, los oyentes. 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Buenos días.
8: Sí, señor, buenos días.
1: Señora.
8: Su merced, para ofrecer, tenemos dos casas, una en el barrio Ventilador, otra en el conjunto cerrado Arcos de San Nicolás. Un lote en Rivera, lote esquinero, vía la granja de Pedro o el seminario mayor.
1: Mm.
8: Y tenemos una parcela acá al frente de la Gaitana, el monumento de la Gaitana.
1: Informe.
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1: Bueno, listo. ¿Y cuál es la emisora suya?
8: HJWK.
1: Muy amable usted, a todos con Viajes Rubí.
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1: En Colombia son las 11:50 minutos.

Y con este buen vallenato nos vamos despidiendo en la programación de la Radiola de la Mañana con su HJWK. A todo el equipo les decimos gracias, bajo la dirección general de Javier Leitón Álvarez y la parte musical de William Sabi. Técnica suya, señor Pablo. Mi nombre es Efraín Valdés, el amigo de todos. No se me muevan de la sintonía. Ya en minutos estaremos con toda la gente en el sistema informativo INRAI, El Imparcial. Buen descanso de mediodía para todos.

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1: En el Sistema INRAE son las 12, 12 en punto.
0: En el Sistema Informativo INRAE, el imparcial, estos son los titulares.
1: Crisis educativa en el sur del Huila. Más de 1,000 estudiantes afectados por problemas de infraestructura y falta de docentes. En Pitalito, estudiantes llevan cerca de 2 años soportando malos olores por una sola colonia de garzas. En Timaná, alumnos permanecen sin docente desde el 21 de

0: del río mientras esperan una solución a la problemática.
1: El IDEAN emitió nuevas alertas, roja y naranja, ante diferentes amenazas asociadas a las condiciones climáticas que se registran en varias regiones del país. En el caso del Huila, el departamento se encuentra bajo alerta naranja por el riesgo de incendios de cobertura vegetal.
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0: La CAN refuerza llamado a prevenir incendios forestales ante la llegada del fenómeno del Niño. La autoridad ambiental pidió a la ciudadanía mejorar sus comportamientos para evitar incendios de cobertura vegetal y exhortó a las administraciones municipales a activar planes de contingencia y campañas de sensibilización.
1: Gobierno del Huila presenta 3 proyectos de ordenanza durante sesiones extras de la Asamblea. La iniciativa incluye vigencias futuras para garantizar recursos destinados a mejorar las condiciones educativas de los estudiantes. Las sesiones extraordinarias se extenderán hasta el 1 de septiembre.
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0: Durante esta semana, el Consejo de Neiva tiene programados 7 proyectos de acuerdo entre debates en plenaria, comisión y proyectos pendientes de programación. Para el día de hoy se realizará el segundo debate al proyecto 026 sobre la política pública para la gestión integral del recurso hídrico.
1: Variante de Timaná alcanza el 70% de ejecución y podría entrar en operación en diciembre. El alcalde Edwin Cárdenas confirmó al sistema INRAI que las obras avanzan pese a algunos retrasos ocasionados por la temporada de lluvias.
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0: Ejército propina golpe a la minería ilegal en Campo Alegre. 8 capturados y maquinaria incautada. Según las autoridades, la actividad ilícita tenía capacidad para extraer cerca de 300 gramos de oro mensuales con un valor comercial superior a los 130 millones de pesos.
1: Se están reforzando los operativos de control a motocicletas sin placa, con placas levantadas o vinculadas a piques ilegales debido a su relación con algunos hechos de inseguridad en Neiva. Esto en diferentes sectores de la ciudad para mejorar la seguridad y hacer cumplir las normas de tránsito.
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0: Vitalito estrena aula tecnológica de alto nivel tras el reconocimiento como mejor escuela del mundo. La educación rural da un salto hacia la ciencia, la tecnología y la innovación. El nuevo espacio fortalecerá la formación de estudiantes y familias vinculadas al proyecto Café Lab.
1: La policía reportó 10 capturas en Neiva y municipios cercanos durante el fin de semana por delitos como tráfico de drogas, hurto, violencia intrafamiliar, incendio y secuestro. Entre los casos destacados está la captura de 2 personas señaladas de trasladar contra su voluntad a un ciudadano en el sector de Timanco.
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0: La Asamblea Departamental del Huila continúa con el desarrollo de las sesiones extraordinarias convocadas hasta el próximo 1 de septiembre, en las que se avanza en el estudio, discusión y eventual aprobación de los proyectos de ordenanza que actualmente cursan en la corporación.
1: A partir de hoy comenzará el servicio de transporte escolar rural para 2.000 estudiantes de veredas y corregimientos de Neiva. La operación estará a cargo del consorcio Conecta, integrado por 5 empresas de transporte y cuenta con recursos del Sistema General de Regalías.
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0: La Cámara de Comercio del Huila inauguró en Garzón el nuevo Centro de Innovación y Emprendimiento. Este espacio busca acercar herramientas, oportunidades y servicios a emprendedores y empresarios, brindando acompañamiento para impulsar nuevas ideas de negocio.
1: La comunidad de la vereda La Libertad continúa buscando una solución al problema de agua potable que afecta a cerca de 40 familias. Con el acompañamiento de la Defensoría del Pueblo, se realizó una visita a la zona afectada para una falla geológica, donde las lluvias generan barro y sedimentos que contaminan las fuentes hídricas.
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0: La Universidad Surcolombiana, a través de la Vicerrectoría Académica, realizará entre el 31 de agosto y el 4 de septiembre la segunda Feria Surcolombiana del Libro. El evento busca acercar a niños, jóvenes, instituciones educativas y público en general a una amplia programación literaria y cultural.
1: El presidente Abelardo de la Espriella anunció desde Quibdó el inicio de la segunda fase de reconstrucción tras el terremoto de magnitud 7,4 del pasado 10 de agosto. A partir del 26 de agosto, las familias afectadas comenzarán a recibir un subsidio de 875.452 mensuales, inicialmente durante 3 meses.
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1: Son las 12 del mediodía, 7 minutos, 12-7 minutos. El saludo para todos nuestros oyentes. Avanzamos en esta segunda emisión del Sistema Informativo INRAI, el Imparcial. Les habla Javier Leitón Álvarez. Hoy, en esta jornada de 24 de agosto de este 2026, la capital del departamento del Huila, como se había pronosticado, ya presenta una alta temperatura sobre este mediodía, una sensación térmica que está por encima de los 35 grados Celsius, muestra este termómetro digital. Para hoy, una temperatura que se va a mantener, un pronóstico de tiempo seco que no va a tener, por lo menos en este mediodía y parte de la tarde, variabilidad. En minutos vamos a compartir con ustedes información muy importante que tiene que ver con varios hechos noticiosos. Hay reporte del alcalde de Palermo sobre el desalojo y lamentablemente el fallecimiento de una persona que terminó herida semanas antes. También la situación que enfrentan habitantes de la Peredas Peñas Blancas del corregimiento de Guacirco, finalmente, que es lo que están solicitando por el tema de suministro de agua. Adicionalmente, crisis educativa en el sur, estudiantes afectados por problemas de infraestructura y en Pitalito, que se estrena, a diferencia, un aula tecnológica. Pero también, ¿qué ha pasado con los incendios de cobertura vegetal? Hay nuevo reporte de los incendios forestales en el departamento del Huila. Preocupación también en el departamento del Tolima y otras zonas por las altas temperaturas y los incendios, han dicho las autoridades, muchos de esos provocados por manos criminales. Porque por allí la propuesta, la idea es incendiar el país en ese sentido. Así que bienvenidos, les decimos a las 12 del mediodía, 9 minutos a esta hora, mientras usted se moviliza en su vehículo particular, en el servicio público, continúa en su punto de trabajo, realiza sus actividades en casa. Nosotros lo actualizamos, aquí están todas las noticias.
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1: 12:10 minutos y hacemos la actualización de los incendios de cobertura vegetal forestales que se han presentado en los últimos días en el departamento del Huila. ¿Qué ha pasado? ¿Cuál es el reporte? ¿Cuál es el comportamiento en la ciudad de Neiva y en el departamento? Edwin Devia, señor, buenas tardes.
3: Hola Javier, ¿qué tal? Una feliz tarde para usted, a nuestros oyentes del Sistema INRAI. Pues efectivamente el tema de los incendios forestales cada vez preocupa más a las autoridades, toda vez que se ha venido pues aumentando el tema de incendios forestales en diferentes municipios en el departamento de El Huila. Pues hemos hablado con el capitán Edinson Hernández, es el representante de bomberos en el departamento, y pues nos ha hablado de diferentes temas que preocupan y que son de actualidad, Javier, toda vez que pues reiteramos el tema de los incendios forestales se han venido incrementando en el departamento del Huila, y le preguntamos al comandante de bomberos el tema sobre el panorama que actualmente se está viviendo en el departamento por incendios de cobertura vegetal.
4: Bueno, buenas tardes. Desde que inicia el fenómeno oficialmente, el departamento del Huila pues ha sido golpeado por diferentes situaciones de emergencia, especialmente en los municipios de Aipe, Neiva, Palermo, Campo Alegre, Rivera, Yaguará y el municipio de Teruel. También tenemos algunos reportes en el municipio de Baraya, Colombia y Telle. Todas estas situaciones pues generadas de la irresponsabilidad de personas que recurren a la quema de material vegetal, generando situaciones de emergencia como son los mal llamados incendios forestales, ¿no?
5: Sí, claro. Capitán, ¿se tiene identificado de pronto también parte de insurgencia o que las personas a propósito por hacer el mal realicen incendios de cobertura vegetal?
3: pues precisamente sobre este tema, sobre el tema que se ha venido presentando ya en diferentes regiones del país, como el caso del departamento del Tolima, donde se habla que al parecer pues manos criminales estarían pues involucrados en estos incendios forestales. Esto es lo que ha dicho el capitán Enzo Fernández.
4: Bueno, nosotros lo que manejamos en el departamento de manera oficial es que los eventos más recurrentes se dan en las zonas rurales, especialmente por personas que todavía ven en la quema una manera de ampliar la frontera agrícola, derrotar los cultivos y de eliminar pues elementos vegetales del suelo para poder establecer cultivos. Sí. Igualmente tenemos algunos reportes de caminantes sobre la vía que pues generan ese tipo de situaciones y se ha venido configurando en el departamento también una mala práctica es con el tema de los consumidores de alucinógenos y estupefacientes que son los que han venido generando los últimos reportes de quemas. Pero de parte de grupos al margen de la ley no tenemos ningún tipo de reporte ni de presencia en las zonas de incendio que ellos hayan generado situaciones de esta naturaleza.
5: Muy bien, capitán, ¿cómo se encuentran bomberos a nivel del departamento del Huila precisamente en equipamiento?
3: Pues sobre el tema de equipamiento también es otra situación que llama la atención y que preocupa pues a la comunidad en general, cómo se encuentran los bomberos en caso y para atender este tipo de emergencias, y esto es lo que ha dicho el capitán Edinson Fernández.
4: Bueno, el departamento, si bien es cierto, hemos venido siendo fortalecidos por parte del gobierno nacional. En el 2024 se fortalecieron 22 instituciones con equipos, herramientas, accesorios para el control de incendios forestales. Y la más reciente entrega, la que se hizo hace aproximadamente un mes por parte también del gobierno nacional, donde se entregaron equipos especializados para el control de incendios, equipos que hoy están en el departamento del Tolima junto con personal de bomberos, 22 unidades que tenemos en el departamento del Huila con 4 unidades de despliegue rápido y una máquina contra incendio, apoyando las labores en los municipios de Coyaima, Coello y San Luis respectivamente. Se tienen muchos requerimientos, muchas necesidades, hemos estado en algunas mesas de trabajo con el gobierno departamental, pero pues a la fecha no se ha logrado concretar nada con el gobierno departamental frente al tema de inversión y fortalecimiento de los cuerpos de bomberos para atender no solamente los incendios forestales, sino las diferentes situaciones de emergencia que normalmente se dan en los municipios.
3: Pues ahí está lo que ha manifestado el capitán Enzo Fernández, representante de bomberos en el departamento del Huila, y ha hecho el llamado también para que las personas pues denuncien si de pronto se presenta algún hecho de manos criminales que propaguen incendios de cobertura vegetal.
1: 12-15 minutos, recordemos que los temas de las manos criminales ha sido denunciado por la gobernadora del departamento del Huila, Adriana Matiz, del Tolima, Adriana Matiz, y ha sido también reconfirmado también por el ministro del Interior. Estas manos criminales, han dicho ellos, en el departamento del Tolima. La pregunta muy válida, por supuesto, para el comandante de bomberos a nivel departamental, si en nuestra zona se tiene conocimiento de esos hechos, pero ha dicho que no, que por el momento sí son manos, son pirómanos, son personas que le meten candela en alguna circunstancia, pero no grupos al margen de la ley. 12-15 minutos, 12-15, claro que el que le mete candela al monte, pues algo de maldo debe tener también. 12-15 minutos, hablamos de lo que está pasando con la protesta en Guacirco, uno de los corregimientos de la ciudad de Neiva, taponamientos y gente que está solicitando agua potable. Lizeth Karina Díaz, buenas tardes.
6: Buenas tardes, Javier. Así es, se mantiene el bloqueo de la comunidad en el cruce de la vereda Peñas Blancas, ubicada en el corregimiento de Guacirco, debido a la problemática que enfrenta la comunidad con el suministro de agua. Por ello dialogamos con Yesid Medina Cardoso, quien es el presidente de Junta de Acción de esta vereda, quien se refiere precisamente a esta problemática que se ha venido presentando desde hace varios años.
7: Peñas Blancas es una vereda muy cercana acá a Neiva, con una infraestructura bonita, pero lamentablemente nos falta lo mejor, el agua para la vida, el agua de calidad, agua para un futuro sería excepcional. Lamentablemente desde el año pasado, la bocatoma donde se está surtiendo los tanques de almacenamiento del acueducto, comenzó a aparecer una nata amarilla, del cual nosotros preocupados comenzamos a tomar muestras y a traer a laboratorios de acá en Neiva para mirar cuál era la situación. Se hicieron varias tomas, varios estudios, pero no era muy conforme nosotros con esa situación, porque el agua es un agua que se volvió pesada, contiene mucho hierro, de mal olor, mal color.
6: Los habitantes aseguran que el líquido disponible no es apto para el consumo humano, por lo que algunas familias han tenido que abastecerse directamente del río para cubrir sus necesidades básicas.
7: Se pasaron 30 días, 60 días y nos venían dilatando ese tema y nunca nos entregaron los resultados. La semana pasada un social me comentó de que se han presentado algunas situaciones difíciles con esos resultados que iban a hacer, digamos, como más profundo, digamos, esos estudios, pero no nos dieron ninguna fecha cuando nos lo entregaban. Fue así que la semana pasada se agudizó el problema de esta nata amarilla que colmató los filtros que tenemos, pero no, llegó ya el tema de que esa agua se convirtió, digamos, en un fango amarillo y que pues era ya difícil poderla trazar de esa manera con el filtro, con el cloro, el dosificador de cloro y un sulfato de magnesia que se le aplica también. Razón por la cual tuvimos que suspenderla y quedó Peña Blanca sin agua.
6: Por el momento no está permitido el ingreso de vehículos de Ecopetrol como medida de presión para que se les pueda brindar una solución ante la falta de suministro de agua.
7: En este momento estamos consumiendo agua del río. Tuvimos que regresar 40, 50 años atrás a coger la calabaza y volver a coger agua del río. Con esa situación pues nos tocó que llegar a las vías de hecho con el ánimo de que seamos escuchados. Porque ni por parte de la Secretaría de Salud Municipal, que le enviamos desde el año pasado unos estudios que habíamos realizado para que ellos nos enviaran un profesional y que nos las pudieran interpretar, porque nosotros no somos ingenieros, no sabemos de eso. Y lamentablemente esa dependencia trasladó la solicitud a la Secretaría del Medio Ambiente, porque según ellos no tenían la competencia para ayudarnos a descifrar, digamos, unos estudios, unos resultados.
6: Sin embargo, la comunidad señala que hasta el momento no han recibido una respuesta oportuna por parte de las entidades encargadas para determinar las condiciones y establecer las medidas correspondientes que se deben adelantar ante esta problemática.
8: Son las 12:19 minutos.
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1: Doce del mediodía, 22 minutos, avanzamos cuando se presenta alta temperatura en gran parte de la región andina. Y hablamos de otros temas noticiosos, uno de ellos tiene que ver con la crisis educativa en el sur del Huila. Un importante número de estudiantes afectados por problemas de infraestructura y falta de docentes. Fernanda Cortés a esta hora está en HJWCapitalito. Fernanda, buenas tardes.
16: Javier, muy buenas tardes. Es un gusto poderlo saludar a usted, la mesa de trabajo y todos los oyentes que a esta hora están conectados con el sistema INRAI. Y así es, en este momento vamos a hablar del sector educativo. Y es que dos instituciones ponen nuevamente la mirada sobre las dificultades que enfrenta el sector educativo en el sur del Huila. En Pitalito, una problemática ambiental estaría afectando cerca de 1,000 estudiantes de la institución educativa Liceo Surandino, mientras que en Timaná, padres de familia denuncian la ausencia de docentes que afecta a estudiantes del grado primero y cuarto de primaria. En la institución educativa Liceo Surandino, docentes y estudiantes aseguran estar enfrentando una situación que se ha prolongado durante aproximadamente 2 años. Una colonia de garzas habría establecido su nido en un guadual ubicado cerca del plantel, generando acumulación de excremento y fuertes olores que dificultan el normal desarrollo de las clases. Hemos dialogado con el docente César Morales, quien nos narra un poco la situación que se vive en este plantel educativo.
17: Esta situación que se viene presentando hace más de 2 años con una especie de garza negra que no es al parecer de este territorio, que son unas garzas nómadas, pero han instalado sus nidos aquí en los guaduales que hay frente al Palacio de Justicia, en lo que antiguamente se conocía como el Club Social. La problemática que está generando a toda la población estudiantil y a la comunidad que vivimos alrededor o trabajamos alrededor de este lugar es que los excrementos que ellas generan pues producen olores nauseabundos todo el día, ¿sí? Mucho más cuando el sol pega sobre esos nidos y sobre ese excremento.
16: El docente manifestó que la situación también afecta a residentes y trabajadores del sector, donde además se encuentra ubicado el Palacio de Justicia. Según indicó, pese a los llamados realizados en diferentes oportunidades, todavía no se ha encontrado una solución definitiva.
17: Que ya le hemos reportado de muchas maneras al municipio y específicamente a la Secretaría de Educación Municipal, pero a la fecha no se ha resuelto la situación. Nuestro rector ha hecho la gestión pertinente para tratar de ahuyentarlas, pero no ha sido posible. Los animalitos siguen presentes en estos guaduales y pues nos están perjudicando a toda la población estudiantil y a todos los que vivimos y trabajamos cerca a este lugar. Ese olor es bastante, bastante incómodo y de hecho pues nos tiene preocupados porque puede producir, más allá del simple olor, enfermedades en nuestra población estudiantil. La sede, ¿no?, alberga entre las dos jornadas alrededor de 1,000 estudiantes, jornada mañana, tarde, sabatina.
16: La comunidad educativa insiste en que se requiere una intervención que permita solucionar el problema sin afectar a las aves y garantizando condiciones adecuadas para estudiantes, docentes y demás personas que permanecen en esta zona. Por otro lado, la situación también genera preocupación en la sede Santa Bárbara de la institución educativa en Timaná, donde padres de familia y estudiantes reclaman por la ausencia de un docente desde el pasado 21 de julio. La situación estaría afectando directamente a los estudiantes de primero y cuarto de primaria, quienes permanecen a la espera de una solución que permita garantizar la continuidad de sus clases. Escuchemos lo que ha manifestado uno de los padres de familia.
18: Muy buenos días, amigos. Nos encontramos aquí desde la institución educativa Pantanos del municipio de Timaná. Somos padres de la sede de Santa Bárbara Baja, quienes nos venimos siendo afectados desde el 21 de julio del presente año por falta de docente. Este docente estaba dándole clases a los niños de primero y cuarto. Por tal motivo hemos estado gestionando, hablando con diferentes personas ante la Secretaría de Educación para que nos envíen un docente. Hasta el momento no ha habido respuesta de la Secretaría de Educación, entonces lamentablemente nos vimos forzados a ejercer este derecho para poder formar, ejercer una presión ante la Secretaría para que nos ayuden, nos colaboren.
6: Estos casos se suman a otras manifestaciones y reclamos registrados recientemente en diferentes municipios del sur del Huila. Recuerden que durante estos días hemos reportado manifestaciones en San Agustín, en el municipio de Isnos, en Palestina, en el sector de Buenos Aires, todos por diferentes situaciones que se registran en los planteles educativos y relacionados con la prestación del servicio para los estudiantes. Las comunidades piden una respuesta efectiva de las autoridades al considerar que las dificultades que enfrentan los estudiantes no pueden prolongarse y terminan afectando directamente su derecho fundamental a la educación. Javier, por esto también el llamado al gobierno nacional a que ponga sus ojos en el sector educativo, que también necesita bastante atención en nuestro departamento.
1: Son muchas las instituciones educativas, indiscutiblemente, Fernanda, que necesitan la intervención de los gobiernos locales, departamental y nacional. Da cuenta el terremoto vivido en nuestro país de cómo la estructura de muchas instituciones educativas públicas, sobre todo, pues ya no daban más, y con el tiempo y con un terremoto de esta magnitud terminaron colapsadas. Muchas instituciones educativas, no entiende uno, porque plata sí hay, plata del Estado sale, si no pregúntele a todos los corruptos que se han quedado con ese dinero, plata sí hay. Lo que ha faltado es voluntad política para tener unas instituciones educativas perfectas para que los jóvenes, los niños y las niñas vayan a estudiar.
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8: Son las 12 del mediodía, 28 minutos. El departamento del Tolima enfrenta una de las emergencias ambientales más graves de los últimos meses. Recordemos que desde el 1 de agosto se han registrado 304 focos de incendios forestales y cerca de 22.000 hectáreas han resultado afectadas en diferentes zonas del departamento. Las autoridades informaron que actualmente permanecen activos 11 incendios en los municipios de Suárez, Coello, San Luis, Venadillo, Armero Guayabal y Guamo. Bomberos, organismos de socorro y equipos especializados trabajan sin descanso para contener el avance de las llamas. Durante el más reciente puesto de mando unificado liderado por la gobernadora Adriana Magali Matiz, se evaluó la situación y se reforzaron las operaciones terrestres y aéreas. Las autoridades también avanzan en las investigaciones para establecer las causas de las conflagraciones.
3: Son las 12 del mediodía, 30 minutos. Cayeron en Pitalito tres actores criminales vinculados al homicidio. La acción operacional fue desarrollada por unidades de la Seccional de Investigación Criminal de Inteligencia en el municipio de Pitalito mediante dos diligencias de allanamiento y registro que permitieron materializar las órdenes de captura contra Steven Méndez, alias Monocuco, señalado como cabecilla de la estructura, Juan Rojas, alias Rosso o Soldado, y Kevin Murillo, alias Kevin, cuya orden judicial fue materializada en centro carcelario. Los capturados son requeridos por los delitos de fabricación, tráfico o porte de armas de fuego, homicidio en grado de tentativa, violencia contra servidor público y concurso de conductas punibles. Durante el procedimiento fueron incautados 6.500 pesos en efectivo y dos equipos celulares.
6: 12 del mediodía, 30 minutos. En más noticias, las autoridades de Neiva continúan reforzando los operativos de control a motocicletas en diferentes sectores de la ciudad, especialmente aquellas que circulan sin placa, con la placa levantada o que estarían vinculadas a piques ilegales. Según las autoridades, ese tipo de comportamientos han sido relacionados con algunos hechos de inseguridad, por lo que se busca aumentar la presencia institucional y realizar controles permanentes en zonas donde se han identificado este tipo de situaciones. Los operativos tienen como objetivo prevenir hechos delictivos, mejorar la seguridad y garantizar el cumplimiento de las normas de tránsito, pero además se verifican documentos, condiciones de los vehículos y posibles infracciones para aplicar medidas correspondientes cuando sea necesario.
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8: Son las 12:31 minutos.
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8: Son las 12:32 minutos.
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8: Son las 12 del mediodía, 33 minutos. Avanzamos con nuestro sistema informativo INRAE, El Imparcial, y volvemos a Pitalito porque se estrena Aula Tecnológica de Alto Nivel. ¿Quiénes son los beneficiados? Fernanda.
16: Así es, Efraín, nuevamente buenas tardes. A esta hora les contamos una muy buena noticia y es que la educación rural de Pitalito da un importante paso hacia la innovación con la puesta en funcionamiento de un aula innovadora integrada, TIC, en la sede San Francisco, la Institución Educativa Municipal Montessori. El espacio surge como resultado del reconocimiento internacional obtenido por la institución como mejor escuela del mundo en la Acción Ambiental 2023, un logro que permitió impulsar nuevas herramientas para fortalecer la educación y el desarrollo tecnológico en el territorio. Hemos dialogado con el profesor Gerardo Floriano, quien precisamente se refiere a este tema.
23: Bueno, el Biolab Cafelat fue creado para inicialmente robustecer la propuesta Cafelat Colombia, que venimos trabajando desde el 2017 alrededor de las problemáticas y oportunidades de nuestro territorio cafetero. Y de hecho Cafelat comienza con una pregunta muy elemental, ¿no? Y es cómo podemos convertir una problemática ambiental de nuestra comunidad, de nuestro territorio, en una oportunidad para aprender y transformar. Entonces, el Biolab nos permite llevar esta experiencia a un nivel superior, donde podemos integrar varios enfoques, varias metodologías activas o didácticas activas, y eso nos permite que todos los proyectos que hacen parte de los procesos curriculares pues hagan parte justamente de, o se desarrollen en el Biolab Cafelat.
16: El aula hace parte del proyecto Cafelat Colombia, una iniciativa que busca acercar la ciencia, la tecnología y la investigación a los estudiantes, docentes y familias rurales, especialmente alrededor de la caficultura y las necesidades productivas y ambientales de la región.
23: Fue la inauguración del aula innovadora integrada TIC gracias al apoyo del Ministerio de Educación Nacional de Colombia, a la administración del año 2022 municipal y obviamente al Ministerio de Educación de Corea del Sur. Y ese espacio pues nos ha permitido fortalecer las competencias digitales de nuestros estudiantes y docentes. Posteriormente pues Cafelat recibió el reconocimiento internacional como la mejor escuela del mundo en acción ambiental y los recursos obtenidos pues fueron fundamentales para adquirir equipos que fortalecen nuestro trabajo.
16: Con esa nueva infraestructura se fortalece el concepto de la Biolab Cafelab, un espacio pensado para los estudiantes, para que no solamente aprendan tecnología, sino también para que desarrollen proyectos y soluciones a las problemáticas de su propio entorno.
23: pues el Violet está pensado para 3.300 estudiantes de toda nuestra institución Montessori, desde sus diferentes sedes. Les decía, está abierto igual para las 16 instituciones educativas del municipio y queremos que estudiantes y docentes de otras instituciones puedan venir, desarrollar proyectos, capacitarse y compartir sus experiencias con nosotros para seguir robusteciendo el trabajo que desarrollamos y crear sinergias y alianzas importantes. Nosotros también queremos que también participen padres de familia. Hemos venido desarrollando en nuestra sede caficultores, universidades y obviamente diferentes actores de la comunidad. Este es un espacio exclusivo de Montessori o de Cafelab. Es un espacio pensado en la comunidad y para la comunidad.
0: La llegada de esta tecnología representa una oportunidad para demostrar que la educación de calidad y la formación en ciencia, tecnología, ingeniería y matemáticas también puede desarrollarse desde las zonas rurales, convirtiendo a los estudiantes en protagonistas de la transformación de sus comunidades. Y realmente es muy satisfactorio que desde una zona rural de aquí del municipio de Pitalito se destaque el nombre de una institución como una de las mejores en el mundo por estos proyectos tan innovadores y tan llamativos. Se espera que en nuestro país más instituciones puedan disfrutar también de estos procesos. Son las 12 del mediodía con 37 minutos.
3: 12 del mediodía, 38 minutos ahora. Mucho se ha hablado sobre el tema del proceso de desalojo que se llevó a cabo en el municipio de Palermo, sobre hechos lamentables que se han presentado y sobre todo lo que se ha pues hablado también de este proceso de desalojo. Hemos hablado con el alcalde de este municipio, con Kleiber Oviedo, sobre temas relacionados con esta información e inicialmente hemos hablado con el alcalde del municipio de Palermo sobre qué es lo que se ha venido haciendo después de este proceso de desalojo y esto es lo que ha manifestado el alcalde de Palermo.
4: Por ende, hoy nosotros queremos es hacer un llamado que vamos a trabajar fuertemente por vivienda, porque sí tenemos el corazón puesto de que hay algunas familias que sí realmente lo necesitan, merecen trabajarse por un sueño, pero por supuesto no vamos a permitir que exista gente que sea vivaracha, que quiere se meter, por ejemplo, y eso nos duele. Hoy nos duele porque hoy en ese tipo de circunstancias hay dos capturados que son pobres familias, hay sí. Una persona que desafortunadamente después de terminar herida terminó en su deceso y que es oriundo del municipio de Santa María, un capturado del municipio de Santa María, un otro del municipio, terminaron las panorámicas y los parabrisas de la ambulancia de Palermo rotas, terminaron el parabrisas del cuerpo bombero roto. Realmente son las situaciones que no se pueden volver a generar el municipio, que para eso existe el diálogo, que para eso existe el consenso y que este gobierno tiene todas las garantías de trabajar un predio que ha comprado con anterioridad desde 2025 para destinarlo totalmente a vivienda.
3: Pues ha manifestado el alcalde de Palermo que se lamenta, que es muy lamentable lo que se ha presentado con el fallecimiento de una persona y las personas capturadas que hay por este proceso de desalojo, pero también ha dicho que hay terceras personas que son los que estarían pues provocando este tipo de comportamientos.
4: Hoy lamentamos muchas situaciones de esa situación que se vivió, de esos desalojos, por cuenta de que hay gente que está mal orientando a la gente, que la está incentivando a hacer cosas por fuera de la Constitución y la ley. Los bienes que se pretendían, por ejemplo, quedar, son bienes de uso público, son bienes que tienen una protección especial en el orden constitucional, en el artículo 63. Por ende, aquí nosotros hemos llamado a la cordura, hemos llamado al diálogo, lamentamos mucho, por ejemplo, también que una persona que en ese procedimiento terminó herida, también terminó en una situación fatal, que hoy pues nos duele mucho y por eso decimos que a la gente no se puede dejar convencer de gente que no tiene la capacidad, no tiene la formación, que los incita a romper la Constitución y la ley, y eso no puede suceder en un Estado social y democrático de derecho.
3: Pues también ha dicho el alcalde municipal, ha hecho y ha reiterado el llamado al diálogo y también dice que desde la administración municipal pues hay voluntad para la construcción de viviendas precisamente a quienes sean habitantes de su municipio.
4: Por ende, hoy nosotros queremos es hacer un llamado que vamos a trabajar fuertemente por vivienda, porque sí tenemos el corazón puesto de que hay algunas familias que sí realmente lo necesitan, merecen trabajarse por el sueño, pero por supuesto no vamos a permitir que exista gente que sea vivaracha, que quiere se meter, por ejemplo, y eso nos duele, hoy nos duele porque hoy en ese tipo de circunstancias hay dos capturados que son pobres familias, hay sí. Una persona que desafortunadamente después de terminar herida, terminó en su deceso, que es oriundo del municipio de Santa María, un capturado del municipio de Santa María, hubo otro del municipio, terminaron las panorámicas y los parabrisas de la ambulancia de Palermo rotas, terminaron el parabrisas del cuerpo bombero roto. Realmente son las situaciones que no se pueden volver a generar el municipio, que para eso existe el diálogo, que para eso existe el consenso y que este gobierno tiene todas las garantías de trabajar un predio que ha comprado con anterioridad desde 2025 para destinarlo totalmente a vivienda.
3: Pues ahí está entonces lo que ha dicho el alcalde del municipio de Palermo. Lo que se espera es que haya un diálogo precisamente entre las personas involucradas y pues que continúe en paz y armonía todo este proceso en este municipio del departamento del Huila. Son las 12 del mediodía, 42 minutos.
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6: En más noticias, también contarles que la ciudad de Neiva completó la instalación de 85 alarmas comunitarias modernas y alimentadas con energía solar en puntos críticos de la ciudad que fueron relacionados en base con los mapas de calor de la Policía Metropolitana. Así lo señala Alexandra Ramírez, directora de Seguridad y Convivencia.
7: A la fecha se han instalado 85 alarmas comunitarias. Digámoslo que el primer bloque fueron 57 y el segundo fueron 28. Y ya se instalaron todas en los puntos, digamos, críticos y de acuerdo al estudio que nos da la Policía Metropolitana de Neiva. Entonces, en esos sitios, en esos mapas de calor, se instalan las alarmas comunitarias.
6: Precisamente, ¿cómo funcionan y cómo se logra esta gestión también?
7: Bueno, estas alarmas son unas alarmas modernas, son solares, tienen su panel solar, se pueden conectar 500 personas, se pueden conectar a través de su celular y hay un app. Entonces ya no es como las alarmas que antiguamente conocíamos, que era que un vecino del barrio se conectaba y el recibo y el valor de la factura le llegaba en su recibo.
6: Los nuevos equipos funcionan mediante una aplicación móvil que permite conectar hasta 500 personas por alarma, facilitando una respuesta más rápida ante situaciones de inseguridad.
7: Ya no había más alarma comunitaria. En esta ocasión es con panel solar, entonces no viene ningún cable eléctrico, ¿ya? Entonces por ese lado tenemos, digamos, la diferencia y el plus de que el usuario o las personas conectadas siempre van a estar conectadas siempre y cuando tengan su móvil, su celular y tengan un plan de datos y tengan el app.
6: ¿Cuáles han sido esos sectores priorizados acá en la ciudad precisamente?
7: Uy, se han sido comuna 2, comuna 1, comuna 8, comuna 6, comuna 9, comuna 10, todo el sector de Chapinero también ha sido beneficiado, Centro. Entonces han sido, pues digamos que entre las comunas se han podido beneficiar cada una, si sea de una, dos alarmas o tres alarmas comunitarias. Esperamos continuar con este proceso, pero ya sería el otro año.
6: Con este sistema se reemplaza el antiguo modelo que dependía de la energía eléctrica de la vivienda de los vecinos.
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8: Son las 12 del mediodía, 45 minutos. Vamos con otros hechos noticiosos en el departamento del Huila, como también en el departamento del Caquetá. La ruta mágica del café, ¿qué dicen las autoridades desde Garzón, desde este eje? Juan Fajardo, buenas tardes.
5: Buenas tardes. Funcionarios de la Secretaría de Vías e Infraestructura del Huila adelantaron un recorrido por la Ruta Mágica del Café, vía que comunica Garzón con el centro poblado Zuluaga y el municipio de Gigante. El presidente del Consejo Municipal de la capital diocesana, Albeiro Manjarres, fue quien solicitó la presencia de los ingenieros con el fin de verificar los puntos donde es necesario intervenir la capa asfáltica, adelantar labores de rocería, limpieza de cunetas y mantenimiento de alcantarillas para mejorar las condiciones de movilidad y prevenir accidentes.
10: Lo que hicimos fue mirar los sitios más críticos que tiene esa vía, la Ruta Mágica del Café, o una zona netamente agropecuaria. Están saliendo 3 tractomulas cargadas de madera de la finca de Claudia Bamón, la reconocida presentadora de televisión.
5: Durante su reciente visita a Garzón, el gobernador del Huila, Rodrigo Villalba Mosquera, se comprometió a gestionar ante el gobierno nacional los recursos económicos que hacen falta para la terminación y puesta en servicio del Hospital Departamental San Vicente de Paul.
11: Es algo que está dentro de las prioridades que le pasamos al gobierno nacional, pero también vamos a hacer un esfuerzo departamental. Esa obra no va a quedar como un elefante blanco. Esa obra la vamos a terminar, especialmente la torre asistencial, con todas las de la ley.
5: El comandante del Cuerpo de Bomberos de Garzón, teniente John Edison Obregón, adelanta gestiones para conseguir los recursos tendientes a recuperar 2 vehículos que en esta temporada pueden ser muy útiles para atender incendios forestales.
12: Tenemos vehículos que se le puede dar todavía uso y que en este momento, en las situaciones de emergencia que se registran, pues es ponerlos al día para poder tenerlos disponibles. Son 2 vehículos que hay que hacerle cambio de motor, caja y transmisión para poder mantenerlos en operación.
5: A la fecha, este organismo de socorro ha logrado controlar más de 30 incendios de cobertura vegetal registrados en Garzón. Juan Fajardo Cerquera con las noticias desde el centro de Huila para el sistema INRAI, Radio Positiva de Colombia.
6: 12:47 PM, volvemos a Pitalito con Fernanda Cortés, quien nos va a contar sobre esa importante inversión que se realizó en el municipio de Timaná para maquinaria amarilla. Buenas tardes, Fernanda.
0: Así es, buenas tardes, Lizeth. Pues la alcaldía de Timaná presentó oficialmente un nuevo kit de maquinaria pesada por más de 3.208 millones destinados al mantenimiento y recuperación de las vías rurales y urbanas del municipio. La inversión fue financiada mediante un empréstito de 3.300 millones aprobados por el Consejo Municipal. El nuevo equipo está conformado por una motoniveladora, una retroexcavadora y 2 volquetas que permitirán fortalecer la atención de las vías y facilitar la movilidad de las comunidades campesinas y el transporte de sus cosechas. Escuchemos las declaraciones del alcalde durante la presentación a los ciudadanos de esta importante maquinaria.
24: Entregarle a Timaná un nuevo kit de maquinaria para el arreglo de vías, que incluye una motoniveladora de última generación, como la pueden mirar ustedes, una retroexcavadora y 2 volquetas, todas de última tecnología. Este no es solo un logro del gobierno, es la continuación de un legado de mi familia, que con amor y servicio sigue prestando el profesionalismo por esta tierra. Quiero expresar mi sincero reconocimiento al equipo de trabajo de la administración municipal, en cabeza del señor secretario de Planeación, Jorge Fernando Ramos.
0: La administración municipal anunció además que la maquinaria contigua será reparada y continuará en operación, permitiendo conformar un segundo frente de trabajo. Los nuevos equipos cuentan con tecnología de seguimiento GPS para controlar su operación y uso de combustible. Esto con el objetivo de mejorar la atención en la red vial del municipio de Timaná. Son las 12:49 PM.
3: 12:49 PM. A esta hora vamos a conocer información desde el departamento del Caquetá, en Florencia. Jonathan Rodríguez, ¿qué tal? Buenas tardes.
25: Una feliz tarde, los saludamos desde la ciudad de Florencia e iniciamos la semana contándoles que más de 300 uniformes de educación física fueron entregados a igual número de estudiantes de sedes educativas del municipio de Valparaíso. Además, la alcaldía entregó materiales de construcción para fortalecer las sedes físicas de las escuelas. Escuchemos al alcalde del municipio de Valparaíso, Arsbens Pérez Quintero.
26: En estos momentos estamos contentos porque estamos haciendo entrega de los uniformes de educación física o deporte para los estudiantes de 7 instituciones, más de 300 uniformes quedamos haciendo entrega. Pero adicional a ello, hemos también podido hacer una inversión en otras instituciones de educación en materia de infraestructura, en un esquema donde el municipio le entrega los materiales de construcción y la comunidad educativa pone la mano de obra no calificada. Bajo ese esquema hemos fortalecido instituciones como la vereda La Rico, como la vereda San Pedro Ocana, donde hemos cambiado la cubierta de esa escuela. El Vergel, Miravalle, también hemos intervenido reconstruyendo prácticamente la propiedad de la escuela.
25: En más información les contamos que Comidas Callejeras, ubicadas en la calle 16 de Florencia, serán reubicadas. En un mes, la meta del gobierno Monsalve Ascanio será recuperar el espacio público e instalar un punto único de venta. Cerramos el informe con esta noticia desde la Asamblea Departamental. Llaman a la unión de la dirigencia regional política en pro del mejoramiento vial del sector Los Túneles, Florencia. El deterioro es tal que no se descarta la ocurrencia de accidentes fatales. La capital caqueteña registra una temperatura de 23 grados centígrados, informa Jonathan Rodríguez para el sistema informativo INRAI, El Imparcial.
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8: A las 12:51 minutos vamos con la información deportiva porque la Vuelta a España vivió una jornada atípica hoy lunes. ¿Qué hecho se presentó, Steven?
2: Así es, compañero, pues la tercera etapa de la Vuelta a España tuvo que ser cancelada, esto debido a las inclemencias del tiempo en el recorrido que llevaba como líder Ata de Pogacar. Y con esta información les doy las buenas tardes a todos nuestros oyentes, colegas que están conectados a esta hora al sistema informativo INRAI, El Imparcial. Pues les informo que fueron los mismos ciclistas quienes decidieron detener el pelotón a falta de 15 kilómetros para la meta. Esto para refugiarse no solamente de la lluvia, sino de los enormes granizos que comenzaron a caer. En ese orden de ideas, la tercera etapa, que tenía un trayecto cercano a los 174 kilómetros, pues fue suspendida y no hubo ganador. Sigue la general tal y como venía, comandando Tadej Pogacar del UAE Team Emirates con 4 horas 58 minutos y su inmediato perseguidor del Team Visma, Wout van Aert. Cambiamos de deporte para hablar del fútbol, porque mañana quedan definidos los cuartos de final de la Conmebol Libertadores. Ya está Estudiantes contra Corinthians, es el primer duelo, el segundo Fluminense, Platense, Palmeiras, Liga de Quito, y solamente faltaría saber quién jugará contra el poderoso Flamengo de Brasil, Independiente del Valle o el equipo colombiano Deportes Tolima, que ya está en tierras ecuatorianas. El partido será mañana a las 7:30 de la noche. Por su parte, Independiente Santa Fe esperará hacer la épica en el estadio más monumental de Buenos Aires cuando enfrente a River Plate. Este partido será el día miércoles. Finalizamos la información deportiva hablando de la recuperación y la vuelta de Carlos Alcaraz, quien dijo que estará presente en el torneo de Nueva York, hablando del US Open 2026, y además le dio una sorpresa a sus aficionados al confirmar que también estará disputando el torneo, pero en dobles mixtos, junto a nada más ni nada menos que la legendaria Serena Williams. Hasta aquí la información deportiva.
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3: Las 12:54 PM, la Asamblea del Huila inició el estudio de 3 proyectos de ordenanza presentados por el gobierno departamental en el marco del periodo de sesiones extraordinarias convocado por el gobernador Rodrigo Villalba Mosquera y que se extenderá hasta el próximo 1 de septiembre. Las iniciativas fueron asignadas en parte a la Comisión de Presupuesto y Asuntos Económicos de la Corporación. Así lo confirma el presidente de esta comisión, el diputado Wilfred Trujillo.
13: El señor gobernador ha querido citar a un periodo de sesiones extraordinarias en el mes de agosto, con vigencia hasta el 1 de septiembre del presente año, donde inicialmente presentará 3 importantes proyectos de ordenanza, todos hacen parte de la Comisión de Presupuesto y Asuntos Económicos, que la lidera precisamente el diputado Wilfred Trujillo como presidente de la comisión, y que en efecto uno de estos importantes proyectos son una vigencia futura por la suma de 95 mil millones
26: millones de pesos, los cuales van dirigidos a garantizar la alimentación escolar del año 2027 de las niñas, niños y adolescentes de todas las instituciones educativas que están a cargo del departamento del Huila. Pasado viernes se radicó un proyecto también de ordenanza, el cual pretende el señor gobernador que la asamblea del departamento le autorice un empréstito por la suma de 80 mil millones de pesos para el fortalecimiento del plan de desarrollo que se quedó desfinanciado a costa de que programas que se pretendían que iban a ayudar con el gobierno anterior, pues que nunca se dieron.
6: 12 del mediodía, 56 minutos. En Neiva, 167 hectáreas han resultado afectadas por incendios forestales, principalmente en sectores de la Comuna 6 y la zona rural, por lo que las autoridades mantienen activas las labores de vigilancia. Escuchemos al sargento de bomberos oficiales, William Bernal.
14: Bueno, al momento en la ciudad de Neiva, en lo que va corrido del año, y estamos hablando de la temporada que comprende desde mayo hasta el día presente, llevamos un total de aproximadamente 167.5 hectáreas, esto tomando en cuenta y sumando las últimas o los últimos eventos que han ocurrido durante el fin de semana. En esto me refiero con el incendio que se atendió el día viernes sobre Fortalecillas, que ese, pues digamos que por el tema de el terreno y pues el viento que se presentaba en horas de la tarde, se presentó una propagación bastante rápida y pues allí se vieron afectadas alrededor de 4.6 hectáreas. Entonces, al momento pues podemos dar ese balance en cuanto a afectación dentro del terreno del municipio.
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8: Son las 12 del mediodía, 56 minutos. Finaliza la presente entrega del Sistema Informativo INRAE, el imparcial, para este lunes 24 de agosto, año 2026. Les hemos acompañado
6: Lizeth Díaz,
3: Edwin Devia.
8: Desde Pitalito nos acompañó Fernanda Cortés y quien les habla con mucho gusto, José Efraín Valdés Castaño. Todos bajo la dirección general de Javier Leitón Álvarez. Los invitamos para que permanezcan en nuestra sintonía.
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1: Las 12 y 59 minutos.
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0: La 1:21.
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0: 1:32.
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0: 42 minutos.
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0: La 1:55.
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0: Las 2:33.
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0: 8:56.
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1: Ok, sí, señores, hola, hola, buenas tardes, buenas tardes, buenas, buenísimas tardes, sus personas. Aquí estamos una vez más.
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1: De regreso al rancho por el caminito largo y ancho en esta tarde de... Oiga, lunes. Una tarde, como diría mi abuelita, con un bochorno. Bendito Dios. 4:07 minutos, son las 4:07 minutos. 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Y también en esta tarde de...
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1: Sí, señores, Javier Leitón Álvarez, y con muchísimo gusto, quien les habla, su amigo el viejo Willy Sabí, ese soy yo, un amigo más que les dice a todos.

0: Bienvenidos a disfrutar lo mejor de la música popular en esta tarde de lunes, iniciando una nueva semana. Ya estamos al lunes 24 de agosto del 2026. Recuerden, como siempre, nuestra única línea habilitada para sus comunicaciones, sus mensajes, 320-327-5767. 320-327-5767. Saludos, mensajes a la carta, doble casos, ¿qué más tenemos? Negocios, si tiene algo para negociar en esta tarde de lunes, con mucho gusto, a través de nuestra línea WhatsApp. Ahí nos dejan el dato y más adelante estaremos con los negocios, socio. 4 de la tarde, 10 minutos, 4-10 minutos, ¿qué más se me queda por ahí? Saludos de cumpleaños, está todo listo, si no, noticias. Y mucho más a esta hora.
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0: Sí, señores, por el caminito largo y ancho. Son las 4 de la tarde, 10 minutos. Cuac, cuac, cuac. Esta es la hora del pato, ¿no? Son las 4 de la tarde, 10 minutos.
2: Bueno, Willy, ¿qué tal si me mandas una la mero, mero macho, güey?
0: Yes, ahí está. Repítela. Esto es con Jesse Uribe. Dulce pecado.

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1: Ok, sí, señores, avanzamos. 4:19 Avanzando esta hora de regreso al rancho por el caminito largo de ancho, con una temperatura, bendito Dios, que nos muestra que dice que estamos sobre unos 35 grados a esta hora en la ciudad de Neiva, pero eso sí, con una sensación térmica un poquito más alta, ¿no? Sobre 37 grados la sensación térmica a esta hora de la tarde para Neiva. ¡Ay, qué calor! ¡Ay, qué calor! Bendito Dios. Prendan el ventilador. Está apagado, ¿no? En serio, está apagado el ventilador. Oiga, son las 4 de la tarde, 20 minutos.
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1: Órale nomás para nuestros oyentes. ¿Con quién tenemos el gusto?
3: Buenas tardes, Willy.
1: ¡Ole, mi querido gorra vieja! ¿Qué se dice, mano? ¿Cómo va todo? ¿Mucha calor o qué?
3: Bien, Willy, está haciendo mucho calor, hermano, aquí reportando sintonía desde aquí del río Palmas 3 de la Comuna 10, reportando sintonía de la tienda Palma de Gorravieja.
1: Ah, la tienda de Gorravieja, de las frías Palmas, ¿no?
3: Sí, señor.
1: Oye, bendito, sí está haciendo un bochorno tenaz.
3: Y aquí en compañía de los 840 JWK.
1: Bueno, muchas gracias. Bueno, ¿y cómo ha estado el tema hoy de las ventas? ¿Sí se ha movido hoy o no?
3: Ahí vamos, Willy. Ahí bien, gracias a Dios, se mueve.
1: Sí, ah, bueno, eso es lo importante, oiga, que se esté moviendo, sí, hoy, Willy, el mercado.
3: Sí, para saludar a los oyentes, a sí, Parmenio Vargas, a mi amigo Camello.
1: Ajá.
3: Y para saludar a doña Blanca Martínez en Garagoa, a Elenita Tobar.
1: Sí.
3: Al hombre Rafa, que está allá en Chía. Ya me lo imagino ya tomando tinto allá en Chía, Campo Alegre.
1: No, ese sí le está pasando sabroso porque por allá el clima es más bajito. Oiga, por allá debe estar.
3: Sí, por allá sí es más fresco, sí, sí, más señor. Fresco.
1: Debe estar hasta enruanado.
3: Sí, señor. Bueno, ah, Willy, ¿qué tal si me mandas un alomero, mero, mero, huilense?
1: ¡A bestia!
3: De una al Chacal del Sur, la pervertida. Hace rato que no desempolvamos al Chacal del Sur.
1: Al Chacal, ¿sí o no? La, ¿cuál me dice? A la, sí, convencida, señor. Por convencida.
3: Sí, señor, sí, señor.
1: La por convencida, listo. Listo, mi amigo Gorravieja, con mucho gusto. Va con mucho gusto, mi mamá, sí.
0: Ahí. De regreso al rancho.
1: Con mucho gusto la vamos a poner a lo mero, mero, mero, mero huilense. Aquí apoyando el talento local. 4 de la tarde, 22 minutos, 4:22, tarde de lunes. Recuerden, hoy es lunes, estamos iniciando una nueva semana. Hoy ya es lunes, lunes 24 de agosto del 2026. El abrazo especial a esta hora de la tarde, a ver qué me dicen. Buenas.
4: Amigo William, hola, buenas.
1: Ay, don Víctor.
4: ¿Cómo estás? Salud usted, vamos a saludar a la familia.
1: Excelente,
4: mano. Se formó una canción, me dice la mule, me hace formó con esta canción, me costó en la cama y Pepe Bueno.
1: Sí.
4: Y buenas tardes.
1: Bueno, buenas tardes, mi amigo.
4: Bye, bye. Este no, soy bye. Soy yo, Liz Catalina Montero, con de acuerdo. Si la que usted escuchando, me solo chorrete por las tardes.
1: Bueno, muchas gracias, mi amigo. Don Víctor Pepe, doña Liz Catalina, el saludo muy especial para ellos a esta hora. Otra vez la mula, listo, ni más faltaba. Ya estaremos entonces conmemorando, ¿sí o no? Y buscándose la mula. 4:23 minutos, 4 de la tarde, 23 minutos. Y como les decía, hoy es 24 de agosto del 2026, el lunes. Oiga, a propósito, hoy se conmemora, hoy 24 de agosto se celebra el Día Internacional de los Parques Nacionales. Día Internacional de los Parques Nacionales. La invitación, como siempre, es a cuidar hoy, mañana y siempre para disfrutar siempre. Chévere el clima, la invito para que venga. Usted que está allá, a medio pelo. Oiga, Día Internacional de los Parques Nacionales, la invitación como siempre es a cuidar los parques nacionales, a cuidar nuestra naturaleza. Nuestros parques nacionales son mucho más que paisajes, son el hogar de cientos de especies, también son fuente de agua y un patrimonio natural que debemos proteger, cuidar entre todos. Cuidar la naturaleza hoy es garantizar que las futuras generaciones puedan disfrutar del mañana, así que sus hijos, si están pequeños, que sus nietos, sus bisnietos, si los alcanzan a ver, pues puedan disfrutar de una naturaleza y puedan conocer las diferentes especies, ¿no? La fauna y la flora. Pues desde aquí, desde HJ Bleca y de regreso al rancho, pues los invitamos a respetar y proteger nuestros parques naturales. Que en fin de cuenta es proteger a nuestra Pachamama, o sea, a nuestra tierra. Así que a cuidarla hoy para poderlo disfrutar mañana. 4:24 minutos, 4 de la tarde, 24 minutos.
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0: las 4 y 28 minutos.
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2: Ok, con mucho gusto la hora. Avanzamos a esta hora de regreso al rancho.
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2: 4:30, sí señores, son las 4 de la tarde, 30 minutos.
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2: Mucha atención a este edicto emplazatorio. La notaria cuarta del Círculo de Neiva emplaza a todas las personas que se consideren con derecho a intervenir dentro de los 10 días siguientes a la publicación del presente edicto, conforme lo ordene la ley, en el trámite notarial de liquidación de la sucesión doble intestada de los causantes Libardo Ramírez Zuleta, identificado con número de cédula 12102584, Beatriz Caldón Ramírez, identificada con el número de cédula 26519958. Los causantes fallecieron en las siguientes condiciones. El señor Libardo Ramírez Zuleta falleció en la ciudad de Neiva el 9 de marzo del 2025 y la señora Beatriz Caldón Ramírez falleció en Neiva el día 31 de julio del 2026, siendo la ciudad de Neiva el último domicilio constante de ambos y el asiento principal de sus negocios. Aceptado el trámite respectivo en esta notaría, se ordena la publicación de este edicto en un lugar visible de la notaría por el término de 10 días y se hace entrega de 2 copias del mismo a la parte interesada para las demás publicaciones de ley. Firma la notaria cuarta del Círculo de Neiva, la doctora Deyanira Ortiz Cuenca.
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1: Ok, sí, señores, avanzamos. 4:39 minutos, son las 4 de la tarde, 39 minutos. Avanzamos de regreso al rancho por el caminito largo y ancho. Tarde de lunes, como les decía, inicio de semana. Tarde de lunes, inicio de semana. Sí, señores, que por rato se le lengua o no la traba, ¿sí? Por acá nos dicen buenas tardes, amigos de HJWK. Dice, para pedirles un favor por este medio, dice, si me pueden colaborar, les agradezco. Se necesita un conductor y una pareja para una finca. Le hablo de aquí de los lados del peaje de Aype. Interesados se pueden comunicar, oiga, trabajo sí hay. Interesados se pueden comunicar al 317-106-7944, preguntar por Oscar Julián. Listo, Oscar Julián. Se anda buscando pareja para una finca y también un conductor. 317-106-7944.
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1: Bueno, sí, señores, avanzamos de regreso al rancho por el caminito largo y ancho. Más mensajes por aquí a través de nuestra línea WhatsApp, 320-327-5767. Pero antes...
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1: Órale, ¿con quién tenemos el gusto? Buenas tardes.
4: William, buenas tardes.
1: Hola, mijita, buenas tardes, ¿cómo le va?
4: Bien, William, es la oyente de HJWK.
1: Sí, no.
4: Era, a ver si me hace el favor y me saluda a Claudia Jimena Morea.
1: Sí, a Claudia Jimena Morea.
4: A la, sí, profesora, ¿no? Sí. A la teacher Claudia Jimena Morea, está cumpliendo años.
1: ¡Uy! ¡Feliz cumpleaños, teacher! ¡Un abrazo! ¡Qué chévere!
4: Está cumpliendo años, entonces que la partió a la familia, a las mamás, que cumple muchos años más, muy buena hija, muy trabajadora. Sí. A la teacher Claudia Jimena Morea.
1: Ah, bueno, y a propósito, ¿dónde está la teacher? ¿En qué parte?
4: Aquí en Neima, ¿no? En Canaima.
1: Está en el barrio Canaima, bueno, pues
4: para ti. Porque en el momento está desempleadita, entonces está por allá en una escuela.
1: Ya, pues para ellos
4: está cumpliendo años, ¿no?
1: Sí.
4: Está cumpliendo años y la saluda a la familia de ella, la hermana, la mamá, ¿no?
1: Bueno.
4: Todos los compañeros de...
1: Ni más faltaba.
4: De escuela, en fin.
1: Bueno, y que este nuevo año para la teacher le traiga, pues, le traiga trabajito, ¿sí o no? Le traiga camello.
4: Sí, claro, sí, señor. Porque como la vez de la pandemia ya regresaron los lagos, pero pues con la vez de la pandemia, pues, trataron más de un resto de profesores y paila.
1: Baila, hijo. Baila la mocha.
4: Oiga, muy bien, a ver si me saluda también a mi amor platónico, José Miguel Almacías, en el panorama.
1: Ajá, uy, wow, a San Iba.
4: Amor platónico que tengo, hace 8 años, José Miguel Almacías en panorama.
1: Ajá.
4: Creo que debe estar en panorama o en Pozo Azul.
1: En Pozo Azul, y le quiere decir algo aquí por HJWK, aprovechemos, ¿qué tal que ese amor platónico se vuelva verdad? No,
4: que lo quiero mucho, lo amo mucho. Que se debe ver, que me llame.
1: Que no esconda.
4: Que no esconda eso, William. Me gusta su actitud, me gusta su actitud. Aquí otra doble cae la incomparable, no se puede cambiar por ninguna otra y cristalina estéreo, obviamente, ¿no?
1: Bueno, sí, claro, las dos, las mejores emisoras de
4: la vida. Son hermanitas, cristalina y los que no te son como hermanitas.
1: ¿Sí? Son hermanas, sí, señora.
4: Listo, pasa, William, muchísimas gracias. Pongan un disco bien violento, bien bonito,
1: ¿sí? Bien
4: tal.
1: Bien a lo mero, sí, mero, sí, macho, ahí como para el amor platónico, ¿no?
4: Eso. Oiga, William, muchísimas gracias por haberse comunicado, por haber agarrado la llamada.
1: No, gracias a usted por comunicarse.
4: Más que nada.
1: Hágale, con mucho gusto.
4: De todas maneras, muchas gracias, Dios me los bendiga, bendiciones para todos, ¿no?
1: Bueno, gracias, mi amigo, un abrazo especial para usted. Los oyentes a esta hora con HJWK, 4 de la tarde, 43 minutos. Por acá nos escriben también desde el municipio de Villavieja a esta hora de la tarde. ¿Cómo está el clima por allá? Doña Ana Matilde Olaya dice buenas tardes, dice para todos mis amigos del Como Madrugador y familiares en la Victoria Villavieja, dice al primo Mario Pascuas, mucha fuerza, que papito Dios le regale salud. Bueno, pues fortaleza para él y en oración también para el primo y fiel oyente don Mario Pascuas. Bueno, delicadito de salud, pues ni más faltaba nuestra cadena de oración para él. A propósito, en este día también quiero, pues, pedir una oración en cada una de sus oraciones por la salud de un gran amigo, si no, y colega también de la radio, don José Lassi de Díaz Cruz, que se encuentra internado allí en la clínica y, bueno, está delicado de salud. Pronta recuperación para él, para don José Lassi de Díaz Cruz, el hermano de nuestro ex compañero Julio César Díaz Cruz. Sí, internado en la clínica, allá gracias a Dios, pues, está en manos de los médicos y, bueno, esperando de que ese tratamiento que le están realizando, pues, lo pueda levantar de esa cama. Así que para José Lassi de Díaz Cruz, nuestro abrazo solidario aquí desde HJWK y a esta hora.
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1: 4:44, 4:44, más mensajes. Muchísimas gracias a ustedes.
5: Lía, buenas tardes. Aquí reportando sintonía con nuestra emisora HJWK y su maravilloso programa. De regreso al rancho por el caminito largo y ancho. Saludo a todos los que están sintonizando nuestra emisora HJWK.
1: Ajá.
5: Seguir disfrutando este hermoso día que Dios nos ha conseguido con calor, pero estamos bien, gracias a Dios.
1: Sí.
5: Don William, muchas gracias y que estés muy bien. Que Dios y mamita María lo acompañe y proteja el regreso a casa. Chao, William.
1: Bueno, chao, doña Carmen Julio. Un abrazo especial para usted y muchas gracias por ese mensaje. Rápidamente, otro mensaje por aquí porque nos vemos de canciones. Dice la señora locutor, un saludo desde el municipio de Teruel. Nos pregunta por acá que qué pasó con el periodista, el joven Andrés Felipe Quintero, pues tomó otros rumbos, alzó el vuelo y se nos fue. Sí, él le cuenta a nuestros amigos de Teruel, allí para doña Alba. Sí, el hombre pues otros rumbos, alzó vuelo, le crecieron las alas y se fue. Así que pues para nuestro amigo Andrés Felipe Quintero y en sus nuevas labores, en sus nuevos proyectos de vida, pues está ahí muy juiciosita. Por aquí un saludo dice para mi amor Jumpa, me regala el disco El Viejo Rafa, dice un saludito para el popular Camello y para don Jorge Salas, para toda la gente de Copitos de Nieves, para el Viejo Rafa en Chía también, por aquí lo están saludando, Viejo Rafa, ni más faltaba, tiene una admiradora por aquí, que le dice Lorena. El saludo también, dice señores locutores, dice necesitamos un favor, es que alguien que tenga un comedor, que lo regale ropita, dice para una persona en el campo, cualquier cosa, quien tenga un comedor o ropita así para regalar, pues con muchísimo gusto se pueden comunicar al 316-056-3398. 316-056-3398. Y nos pide por aquí una canción de don Darío Gómez.
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1: Bueno, y también me decían que para el amor platónico, ¿no? Pues aquí está don Darío Gómez Zapata. Y esto dice sí. Eres todo en mi vida. Un abrazo a esta hora. De regreso al rancho.
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1: Sí, señores, cuando vamos cerrando ya una tarde más, con calorcita y todo, vamos de regreso al rancho. Pues compartimos con ustedes a esta hora lo mejor de la música popular. Órale, sí, señores, 4:57 minutos, 4 de la tarde, 57 minutos, 320-327-5767. A propósito, por aquí nos están escribiendo, dice chévere, bacano. Bueno, listo, nuestros amigos de Teruel. Más mensajes, 320. A ver qué me dicen por acá. Buenas tardes.
2: Don William, muy buena tarde, Dios me lo bendiga.
1: Hola, mijita.
2: Reportando full sintonía desde la vereda del Piñal del municipio de Mesetas, en el departamento del Meta.
1: Uy.
2: Para que me haga un grande favor, don William, y me regale un saludo muy especial para mi nieta Emily Marín Londoño en el centro poblado Jardín de Peñas.
1: Sí.
2: El municipio de Mesetas. Que hoy se encuentra cumpliendo un año más de vida.
1: Uy, qué bonito.
2: Para que me haga grande favor y me la salude.
1: Claro.
2: Para desearle un feliz cumpleaños, que el Todopoderoso me la colme de muchas bendiciones. También para que me haga el grande favor y me regale la canción Tu Cumpleaños, de Francisco Gómez. Muchísimas okay. Gracias, don William.
1: No, ni más faltaba
2: para una ustedes. Fiel oyente desde aquí, desde la vereda del Piñal, Nidia Obando. Dios me los bendiga.
1: Bueno, un abrazo para usted, mi amiga. Gracias desde la vereda del Piñal. Un besotote a esta hora de la tarde. Y gracias para todos mis amigos ahí en el Meta, que a esta hora también comparten de regreso al rancho. 4:58 minutos. 4:58. Mira, la voz popular de América. Ella es Francis.

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1: Sí, señores, con gusto la hora, 5 en punto y 2 minutos. Son las 5 de la tarde, 2 minutos. Son las 5 de la tarde, 2 minutos.
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1: Sí, señores, vamos con las 5 noticias destacadas para este lunes inicio de semana. Pues bien, mis amigos, a esta hora les contamos que la CAN hizo un llamado a la ciudadanía a evitar acciones que puedan provocar incendios forestales. Además, pidió a las administraciones municipales fortalecer los planes de contingencia y las campañas de prevención ante la llegada del fenómeno del Niño. Así que, mis amigos, a evitar las quemas, a evitar los incendios, a prevenir, oiga, es mejor prevenir que lamentar. 5 de la tarde, 3 minutos, vamos con la segunda noticia a esta hora. Y a propósito, seguimos con este tema de incendios. En Neiva, 167 hectáreas han sido afectadas por incendios forestales, principalmente en la Comuna 6 y la zona rural. Como parte de las labores de vigilancia y prevención, 10 drones sobrevuelan diariamente las áreas más afectadas para detectar posibles nuevos focos de incendio. Invitación también aquí a nuestros amigos neivanos a prevenir los incendios y a prevenir las quemas de basura. Se pueden salir de control. 5 de la tarde, 4 minutos, 5-4 minutos. Les contamos a esta hora que avanzan las obras de construcción de las variantes en la ruta 45. El alcalde de Timaná, Edwin Cárdenas, señaló que en su municipio los trabajos presentan un avance del 70% y se espera que la variante pueda entrar en operación en el mes de diciembre.

0: 5 de la tarde, 5 minutos. Les contamos a esta hora la quinta noticia destacada a esta hora de la tarde, en este lunes, inicio de semana. A propósito, aquí en la ciudad de Neiva, 4 establecimientos aquí en Neiva fueron cerrados de manera definitiva y 3 de forma temporal por la Dirección de Justicia de la Secretaría de Gobierno, esto por no cumplir con la normatividad. Esto en el marco de los operativos de control de inspección que se realizan en diferentes sectores de la ciudad. Oído. 4 establecimientos en Neiva fueron cerrados de manera definitiva durante este fin de semana. 5 a las 5.
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0: Avanzamos, tarde de lunes, mucha atención a estos edictos emplazatorios. El suscrito notario primero del Círculo de Neiva emplaza a todas las personas que se crean y se consideren con derecho a intervenir dentro de los 10 días siguientes a la publicación del presente edicto en el trámite notarial de la sucesión intestada de María Antonia Bevia Ramírez, identificada con el número de cédula 26476090 y fallecida en Neiva el 20 de abril del 2021. De igual manera, de Mercedes Suaza Cuillos, identificada con el número de cédula 26511576 y fallecida en Neiva el día 17 de octubre del 2025. Aceptado el trámite respectivo en esta notaría, se ordena su fijación en el lugar visible por el término de 10 días y se hace entrega de 2 copias del mismo a la parte interesada para las demás publicaciones de ley. Firma el notario Luis Ignacio Vivas Cedeño.
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1: Y sí, señores, llegó la hora que usted tiene la palabra. 5 de la tarde, 20 minutos. Son las 5 de la tarde, 20 minutos. 320-327-5767. Si tiene algún negocio para hacer, con mucho gusto, ya está habilitada nuestra línea a esta hora de la tarde para compartir con ustedes, nuestros oyentes, por favor. Ay, por aquí nos están vendiendo minutos. A esta hora de la tarde, ¿así quedó mejor hecha la planilla? ¿Sí? ¿Ahora sí? Ah, bueno, perfecto, sí, aprendí, sí, ve, todos los días sí aprende. Y la de nuestro amigo, ahí también, ahí ya le quité una horita. Bendito Dios. 5:20 minutos, 5 de la tarde, 20 minutos, de regreso al rancho por el caminito largo y ancho. Perfecto, eso tocó hoy así rápido. Ni más faltaba. Muchas gracias a usted por enseñarme. Bueno, a esta hora de la tarde vamos con... Creo que vamos a hacer el primer negocio de esta tarde. Muy buenas tardes.
2: Órale. Muy buenas tardes, tengo usted, don William.
1: Hola, mi amigo, buenas tardes. ¿Cómo va todo?
2: Bienvenido. Encantadísimo de su programa.
1: Muchas gracias, le encanta la música popular.
2: Don William, tengo para vender una moto Viva, ¿sí? R, modelo 2020.
1: Venga, venga.
2: 18.
1: Eso, moto Viva, modelo 2018, una moto Viva.
2: Sí, es la, mi hermana la vende porque se va a motivo de viaje.
1: Motivo de viaje.
2: Dueña.
1: Moto Viva 2018, con documentos, que ¿cómo están con los documentos?
2: Papeles, ¿no? De Rivera, al día, todo al día.
1: Todo al día.
2: Papeles de Rivera.
1: Ok, ¿dónde se pueden comunicar?
2: Informes al teléfono, sí. 313-702-2505.
1: Sí.
2: 313-702-2505.
1: Ok.
2: Mira, William, y también tengo vendiendo un lote.
1: Vende
2: en
1: lote.
2: La urbanización Villanora del Caguán.
1: Sí.
2: Tiene de frente 850 por 16 de fondo.
1: Sí.
2: En la primera etapa de la urbanización Villanora, el lote número 1. Tiene base ya para construir.
1: Sí.
2: Ese es al teléfono 305-221-99-00. 305-221-99-00.
1: Correcto.
2: Dios me lo bendiga, don William. Que no, tenga una feliz noche.
1: Bueno, un abrazo para usted, mi amigo. Muchísimas gracias por estar a esta hora.
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1: Con el caminito largo y ancho, seguimos a esta hora, 5 de la tarde, 22 minutos, 5:22 minutos. A ver qué se dice el viejo Rafa.
3: Don William, muy buenas tardes. El programa de regreso al rancho por el caminito largo y ancho. Don William, aquí escuchándolo como fiel oyente en esta tarde.
1: Sí.
3: Un poquito calorcita, pero agradable, don William. Saludando a toda la amable audiencia, a todos los de la Fuerza Amarilla, a un camello, a un parmenio, gorra vieja, Gorrito Julián, a todos, sí, ellos un cordial saludo. Y también para saludar a doña Elfina Castellano, a doña Carmen Julia Vidal, a doña Yolanda Reyes,
1: sí,
3: a doña Olga Silva en Campo Alegre, en el barrio Los Molinos, a doña Olga Riáñez, a todos los fieles oyentes, a Blanquita allá en Garagoa, un cordial saludo para ella, y a don Jorge Salas, un cordial saludo para todos. Y
1: sí,
3: a doña, se me olvidó, a un gentil hermosa allá en el Palmar Alto.
1: ¿Sí?
3: A todos ellos, un cordial saludo. Y don William, para un doble caso,
1: a ver,
3: la cruda de Cornelio Reina.
1: ¿Sí?
3: Y en la foto de los dos de
1: el andariego
3: Juan Carlos el andariego.
1: ¿Sí?
3: Aquí haciendo un calorcito, don William, pero aquí escuchándolo en esa buena programación que hace a esta hora de la tarde, don William. Una feliz tarde, Dios te bendiga.
1: Bueno, muchas
3: gracias. Estamos en contacto, William, siempre escuchando a los fieles oyentes, todos los días.
1: Muchas gracias.
3: A esta hora de la tarde, siempre escuchándolo, William. Un cordial saludo para usted.
1: Gracias, Rafa.
3: Y también para la rojita de la radio, Fernanda Cubillos.
1: Uh-huh.
3: Don William, feliz tarde.
1: Dice mi amigo, feliz tarde para usted. Bueno, 5:23 minutos, 5 de la tarde, 23 minutos. Por acá nos dicen que se está vendiendo máquina fileteadora industrial, 4 hilos, marca Yontes, ideal para talleres de confección, modistería o arreglos de ropa. La máquina se encuentra en perfecto estado, lista para trabajar. Para aquellos que quieran emprender ahorita, finalizando este año, si no, y además ya se vienen los arreglos de ropa y toda esa cosa, Pues esta máquina es la propia máquina fileteadora industrial Yontes de 4 hilos. 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Máquina fileteadora industrial 4 hilos, mis amigos. Ahí está. Para que aprovechen. Más mensajes a esta hora de la tarde a través del 320-327-5767. Viejo Rafa, ya lo tenemos por acá. También nos dicen, señores, están solicitando por aquí quien tenga un comedor que lo regale o que tenga ropita para unas personas en el campo, pues se pueden comunicar al 316-056-3398. Seguimos por acá con más mensajes a esta hora de la tarde. El abrazo para mi gente en Teruel, dice: buenas tardes, señor Willy. Fieles oyentes de Regreso al Rancho, reportando sintonía desde la urbanización. ¿Qué es la urbanización esta? Ah, la urbanización Molinera en Zipaquirá, Cundinamarca. Dice por aquí: solicitamos la canción Se pierde o se gana. Muchísimas gracias. De Armas Tomar, doña Sandra. Mi cariño para usted, muchísimas gracias por estar a esta hora compartiendo con nosotros. Más mensajes, buenas tardes.
4: No, Willa, buenas tardes.
1: Buena, mi amigo.
4: Reportando sintonía, quiere ver el tesoro.
1: Bueno, oiga, mi gente, tesoro. Aquí. ¿Qué más, mi
4: aquí gente? Aquí estamos los todos, familia Medina. Garzón, todo reunido, escúchame eso.
1: Ajá, gracias, don.
4: Estamos fresquitos, el tesoro es fresco, gracias de hoy.
1: ¿Sí? ¿Está fresquito?
4: Hasta un punto, yo no le veo nada. está caliente, no sé cómo está el año. Bueno,
1: no, Neiva, no.
4: Para toda familia de Neiva.
1: Sí, no, ni les cuento. Mucho,
4: estamos bien, gracias a Dios, Narvay Medina. Muchas gracias, William, chao.
1: Chao, Narvay, un abrazo especial para usted. Gracias por estar esta hora de Regreso al Rancho. Dicen por acá: buenas tardes, Willy, que en sintonía de Zipaquirá, Cundinamarca, para pedirle un favor si nos puede poner la canción de Andrés Franco a las 8 a.m. Pues ni más faltaba. 5:26 minutos, ahora sí nos fuimos de doble caso.
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1: Llega Andrés Franco.
6: Llega el agropecuario.
1: Eso, él es.

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1: Con gusto la hora, sí señores, de regreso al rancho, 5:32 minutos, ya tenemos las 5 de la tarde, 32 minutos.

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2: Ok, 5:37 minutos. Por acá rápidamente un abrazo muy especial, fuerte apretón de manos para doña Esperancita Vilés. Gracias por estar en sintonía. Y también para don Miguel Ángel Cardoso, que nos dice buenas tardes a esta hora, como siempre, de regreso al rancho. También para Jonathan Rivas Hernández, por aquí nos pide la mesa del rincón. Doña Sandra Marín, nuestra amiga. Hola.
3: Hola, William, buenas tardes.
2: Buenas.
3: En sintonía con Victoria Paloma Marín.
2: Ok.
3: Esté muy bien y que mi Dios me lo bendiga.
2: Amén.
3: Gracias.
2: Bueno, gracias a usted, Sandra, a su hija también, nuestro cariño también para ella a esta hora. A ver qué me dicen por acá, otro mensaje.
4: Don William, muy buenas tardes. Desde aquí, sintonía, desde Acacías Meta.
2: Uy, mi gente
4: acá. Un saludo para la gente allá del barrio de la Florida.
2: Ok. Y listo, un abrazo entonces para mi gente de Casillas Meta, que también está ahora van de regreso al rancho. Nos dicen por aquí, bueno, sí, operaciones del Cuerpo de Bomberos Voluntarios de Neiva en el municipio de Coyo, Tolima, que eso está que arde, bendito Dios, protégelos y mándales agüitas, ¿no? Para todos nuestros amigos tolimenses, donde se están presentando estos grandes incendios. Dios, que llueva, que llueva, que llueva. 5:38 minutos.
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2: Bueno, esta hora vamos con la información deportiva con Steven López, que nos acompaña en esta tarde aquí de regreso al rancho. Y bueno, todo de la Vuelta a España, que a propósito tuvo que ser suspendida, la etapa tuvo que ser suspendida hoy por fuertes lluvias. Steven, buenas tardes, bienvenido a De Regreso al Rancho.
6: Así es, compañero, pues la tercera etapa de la Vuelta a España tuvo que ser cancelada, esto debido a las inclemencias del tiempo en el recorrido que llevaba como líder Ata de Pogacar. Y con esta información les doy las buenas tardes a todos nuestros oyentes, colegas que están conectados a esta hora al sistema informativo INRAI, El Imparcial. Pues les informo que fueron los mismos ciclistas quienes decidieron detener el pelotón a falta de 15 kilómetros para la meta, esto para refugiarse no solamente de la lluvia, sino de los enormes granizos que comenzaron a caer. En ese orden de ideas, la tercera etapa, que tenía un trayecto cercano a los 174 kilómetros, pues fue suspendida y no hubo ganador. Sigue la general tal y como venía, comandando Tadej Pogacar del UAE Team Emirates con 4 horas 58 minutos y su inmediato perseguidor del Team Visma, Wout van Aert. Cambiamos de deporte para hablar del fútbol, porque mañana quedan definidos los cuartos de final de la Conmebol Libertadores. Ya está Estudiantes contra Corinthians, es el primer duelo, el segundo Fluminense, Platense, Palmeiras, Liga de Quito, y solamente faltaría saber quién jugará contra el poderoso Flamengo de Brasil, Independiente del Valle, o el equipo colombiano Deportes Tolima, que ya está en tierras ecuatorianas. El partido será mañana a las 7:30 de la noche. Por su parte, Independiente Santa Fe esperará hacer la épica en el estadio más monumental de Buenos Aires cuando enfrente a River Plate. Este partido será el día miércoles. Finalizamos la información deportiva hablando de la recuperación y la vuelta de Carlos Alcaraz, quien dijo que estará presente en el torneo de Nueva York, hablando del US Open 2026, y además le dio una sorpresa a sus aficionados al confirmar que también estará disputando el torneo, pero en dobles mixtos, junto a nada más ni nada menos que la legendaria Serena Williams. Hasta aquí la información deportiva.
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2: Las 6:03.

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